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0: Hasta aquí el programa que vos estabas esperando. 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

Muy, pero muy buenos días a la audiencia que ya se está sumando por la 91.3 FM, el canal 14 de Cablevisión, así también a través de nuestro canal de YouTube, donde estamos como Satelital TV. Estamos arrancando la jornada de hoy miércoles 23 de septiembre, donde estaríamos compartiendo las informaciones de la ciudad de Villarrica, el departamento del Guairá, y como siempre también las novedades que vayan surgiendo en el ámbito nacional. Estamos con 9 grados actualmente en la ciudad de Villarrica, un ambiente frío, fresco estamos teniendo durante estas primeras horas y en breve vamos a estar detallando un poco más en cuanto al clima para ir detallando en cómo se estaría comportando el clima durante el día de hoy y también los próximos días aquí en la capital guaireña. Y antes de arrancar con las informaciones correspondientes, ya les tengo que hablar de Mango. 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Y también tenemos que ir también a lo que tenga que ver con el reporte meteorológico. Justamente el día de hoy, miércoles 23 de septiembre, estamos con un ambiente frío en estas primeras horas, luego cálido por la tarde, cielo parcialmente nublado, vientos del sureste, la mínima de 9 grados y la máxima de 23 grados. Mañana jueves estaríamos con ambiente frío en las primeras horas, luego cálido por la tarde, cielo escasamente nublado, vientos variables, luego del noreste, la mínima de 11 grados y la máxima de 28 grados. El viernes 25 de septiembre, cálido a caluroso, cielo parcialmente nublado, vientos del noreste, la mínima de 19 grados y la máxima de 33 grados. Y vamos directamente a las informaciones del ámbito nacional, los títulos principales del día de hoy. Arrancamos con Ñandutí, dice motos, costosa factura que paga todo el país. Accidentes de motociclistas desbordan la capacidad de respuesta. Un motociclista accidentado puede costar al Estado hasta 20 millones de guaraníes por día en terapia intensiva, sin contar medicamentos. Entre 20 y 30% queda con alguna discapacidad y la mayoría de las víctimas tiene menos de 40 años. Ante la presión que los siniestros ejercen sobre el sistema sanitario, el ministro Isaías Fretes sostiene que hace falta otro hospital de trauma y reclama una campaña nacional para mayor uso del casco. Por otro lado, también Atome entra en cuenta regresiva, ultimátum de ANDE. El 30 de septiembre vence el plazo para que Atome defina su situación con la ANDE. Sin acuerdo, deberá presentar una millonaria garantía bancaria. La empresa ya notificó al Estado su intención de recurrir a un arbitraje internacional. Alertan por los fondos del IPS. La Asociación de Bancos, Asoban, pidió rechazar la ley de emergencia del IPS y los jubilados exigieron postergarla. Advierten sobre riesgos financieros y reclaman proteger el fondo de pensiones. Sole propone 500 soluciones para una nueva asunción. Soledad Núñez explicó en Ñandutí que plantea un proyecto municipal basado en orden, limpieza, movilidad, cuidado y producción.
propone sanear las finanzas y modernizar los servicios de la ciudad, además de impulsar inversión, empleo y emprendimientos desde la Municipalidad de Asunción. Paraguay ya acelera en F1. Joshua Dirksen abrió una página inédita para el deporte nacional. Es el primer piloto paraguayo en probar un monoplaza de Fórmula 1 moderno. Con Mercedes completó 187 vueltas y recorrió 875 kilómetros. Y por último, Paraguay busca capital global, Peña en Estados Unidos. Santiago Peña despliega en Nueva York una ofensiva para atraer capital y financiar proyectos. Una inédita comitiva de 60 empresarios busca conectar con grandes fondos internacionales. Por su parte, la mega cadena habla de Hugo Javier. Le pegaron con guantes de boxeo y pagó para que no lo maten. Así lo afirmó su abogado, Guillermo Galloso, al programa PRG de la mega cadena. Galloso explicó que el ex gobernador se lo dijo a su familia en el hospital donde está internado. Además de los golpes, tuvo que pagar para que dejen de agredirlo. La primicia tuvo una rápida y amplia repercusión y abre una nueva brecha en la investigación del suceso que por poco no le costó la vida. Tras la divulgación de la entrevista, la fiscalía dispuso nuevas diligencias. La salud del querido animador evoluciona favorablemente, puede entablar conversaciones cortas y reconoce la música, lo cual es un buen síntoma, según los médicos. Quieren prohibir actos de afecto en público entre no heterosexuales, propuesta del pastor Miguel Ortigosa. El religioso evangélico argumenta que se trata de desalentar a quienes confunden a nuestros niños con sus actos públicos y que éstas deben ser restringidas a la vida privada, lejos de la vista de los menores de edad. Paraguay Day en Nueva York, la vidriera para captar inversiones. Así lo afirmó el ministro Marco Riquelme. El titular del MIC y más de 50 empresarios nacionales acompañan al presidente Peña en Estados Unidos. Asiste a la Asamblea Ordinaria de la ONU. Entre medio, hubo reuniones con el Bank y también directivos de multinacionales. Entre otros títulos también, dice Ministerio de Salud Pública e IPS, refuerzan acuerdos para más medicamentos, mejorar la atención a pacientes y facilitar especialistas. Las autoridades hablaron de conformar un frente único de salud basado en el uso conjunto de capacidades y no en una fusión institucional. El ministro Isaías Fretes señaló que el objetivo es alcanzar una cobertura total de medicamentos y ordenar el agendamiento, de modo que el paciente no recorra varios servicios ni llegue a un consultorio sin turno disponible. También se previó reforzar la capacitación del personal en la comunicación con usuarios, sobre todo en urgencias y terapia intensiva. Advierten efectos mixtos en Paraguay tras el alza de tasas de la Reserva Federal. Amílcar Ferreira, consultor económico. Y por último, Donald Trump amenaza a Irán en la ONU. O llegamos a un acuerdo con ellos o los aniquilo. También justificó acciones en Venezuela. Por su parte, también nos informa La Tribuna, que habla de que en Nueva York, Paraguay muestra su potencial a inversionistas del mundo. El ministro de Industria, Marco Riquelme, destacó ante más de 200 inversores la capacidad productiva de Paraguay y las oportunidades que ofrece el país para atraer capital. Riquelme
En este caso participó del Paraguay Invest Forum 2026 realizado en Nueva York. Calificó como un hito la presencia de 60 empresarios paraguayos en el foro y señaló que representa la delegación empresarial más numerosa de la historia del país en este tipo de encuentros. Afirmó que la participación del sector privado, refleja confianza en el rumbo económico y una mayor apertura hacia el capital global. Además, el titular del MIC sostuvo que Paraguay está construyendo un país capaz de atraer inversiones, generar empleo y transformar el capital en desarrollo. También afirmó que el país busca generar oportunidades y conectarse con los principales fondos internacionales. Según Riquelme, la participación de los empresarios paraguayos demuestra una ruptura de la denominada mediterraneidad mental. Igualmente, explicó que los ejecutivos locales están decididos a conectarse, negociar y buscar financiamiento directo con los principales fondos globales. Por otra parte, el ministro resaltó la presencia del presidente Santiago Peña en las presentaciones ante los inversores. En ese sentido, señaló que la participación directa del mandatario genera un entorno de previsibilidad para el capital extranjero. Riquelme integra la comitiva presidencial que acompaña a Peña durante su participación en la Asamblea General de las Naciones Unidas. En Nueva York, el presidente de la República intervendrá en el pleno donde presentará las ventajas competitivas y las oportunidades de inversión que ofrece nuestro país. Otro de los títulos también dice Joshua, el primer paraguayo en un F1. En el ámbito judicial, testigo complica a Yucio por reparaciones en taller del narco Vinicius. En cuanto a arte y cultura, así contó la tribuna la batalla de Boquerón en 1932. Y el editorial que nos trae en la fecha el diario La Tribuna habla del contraste entre condenas y cadenas de chicanas. Las condenas por el FIFA Gate en Estados Unidos y Suiza contrastan con la demora de la justicia paraguaya. La causa Banco Atlas sigue paralizada por recursos y una recusación pendiente en la corte, una situación que puede afectar la imagen del país ante Galifat. Entre otras informaciones también tenemos que compartir los títulos de El Independiente, que habla del abogado que afirma que Hugo Javier fue golpeado en prisión. El abogado Guillermo Galloso afirmó a los medios de comunicación que familiares de Hugo Javier le comunicaron que el ex gobernador de Central relató haber sido golpeado con un guante de boxeo dentro de la cárcel y obligado a pagar para evitar que lo mataran. El relato incorpora la hipótesis de una agresión y contradice la explicación preliminar de una caída accidental manejada por la fiscalía. El Ministerio Público aún no determinó de manera definitiva cómo se produjeron las graves lesiones por las que Hugo Javier González continúa internado en el Hospital Nacional de Itauguá hasta la fecha. También son noticias en el ámbito judicial. Fiscala denuncia amenaza de destitución durante juicio por título falso del ex senador Hernán Rivas. Respecto a energía, ANDE fija el 30 de septiembre como límite para definir el futuro del proyecto de Atom. En Nueva York, Peña sostiene que Paraguay puede ganar protagonismo en el desarrollo de la inteligencia artificial. En el ámbito de la salud, profesionales de blanco de distintas áreas se manifestaron pidiendo aumento y carrera sanitaria.
La Agencia de Información Paraguaya, por su parte, habla del Ministerio e IPS que impulsan mayor coordinación para mejoras en salud. Formación de frente único para articular esfuerzos dentro del sistema público. Las autoridades del Ministerio de Salud Pública y del Instituto de Previsión Social se reunieron con el presidente en ejercicio, Pedro Aliana, quien dio la indicación de formar un frente único en salud y mejorar la atención en los centros hospitalarios, priorizando la disponibilidad de medicamentos. Esta mayor coordinación apunta a mejoras concretas entre las redes de centros médicos y hospitales de ambas entidades, de manera a contar con una cobertura total de medicamentos, dar respuesta a la demanda en consultas y contar con personal capacitado. Pensión para adultos mayores suma 3.076 nuevos beneficiarios. Durante septiembre fueron incorporados 3.076 nuevos beneficiarios para percibir los pagos de pensión alimentaria para adultos mayores, con lo que se contabilizan 377.604 personas que ya fueron incluidas en el proceso de universalización del programa. Paraguay con condiciones para protagonizar desarrollo de la inteligencia artificial, afirma Peña en Estados Unidos. Y Joshua Duerksen hace historia, el primer paraguayo al volante de un Fórmula 1. Y por último, amplían vacunación contra el dengue a personas de 6 a 60 años de edad en zonas priorizadas. Y estas son las informaciones destacadas del ámbito nacional que estaríamos ampliando en el transcurso de esta mañana. De momento les tengo que hablar de Farmoliva. 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

0: pueda seguir con mucha fuerza para seguir trayendo obras de beneficio y de progreso para el departamento del Guairá. Realmente en Cerro Punta, por ejemplo, la última institución en donde estuvimos, hubo una gran concurrencia, los alumnos, todo el personal directivo, docente, la Asociación de Cooperación Escolar, vecinos y todas las autoridades del distrito de Mauricio José Troche, incluido el propio intendente saliente, digamos, que ya tenemos ahí un precandidato dentro del partido de gobierno que estuvo también acompañando estas obras. Entonces, nosotros venimos con esa satisfacción de que el gobierno departamental está haciendo una gran revolución de progreso y desarrollo para nuestro departamento.
1: Claro, es importante esto, profesor. Estamos hablando fuera del aire, estábamos mencionando lo que va del año en cuanto a obras de realización, en cuanto a construcción de cocina, depósito, alcanzó ya los un total, un aproximado de más de 100 obras realizadas en este año.
0: No, desde que comenzó el gobierno de Cesarito Sosa, superó totalmente los 100, porque hay que considerar que se comenzó con el resto del 2023 ya haciendo obras para educación, ¿verdad? Grandes reparaciones, aulas nuevas, mejoras importantes en varias instituciones educativas del departamento. 2024 se han realizado muchísimas obras. Ahí, por ejemplo, todavía se implementaba la construcción de cocinas comedor, que son más amplios, más grandes, en varias instituciones educativas también, en distintos lugares del departamento. Así también se ha implementado y se ha empezado a trabajar por la eliminación de las letrinas que es lo que usaban los colegios y las escuelas en varias instituciones educativas en nuestro departamento, y cuando comenzamos 2025 ya teníamos letrina cero. Para el mes de abril de 2025 ya teníamos letrina cero en todo el departamento del Guairá, incluido comunidades indígenas de todo nuestro departamento.
1: Asimismo, es importante esto, profesor. Se nota que, como estábamos diciendo, le quiere el gobernador a su departamento en cuanto al trabajo que está realizando la gobernación, acompañando el área de educación también. Falta mucho. Me estaba comentando que en total aproximado en nuestro departamento, la verdad, hay más de 300 instituciones educativas. Aquí ya, y el gobernador ya ha alcanzado más de 60, más de 100 conclusiones, quizás un poquito, pero lo suficiente también para que se pueda solventar esta situación del hambre cero.
0: Sí, hambre cero está bien, ahora no está completo porque no tenemos también el acompañamiento del 100% de todos los municipios. Hay municipios que ya completaron, ayudados por la gobernación, en donde no hace el municipio, hace la gobernación. Tenemos distritos como Félix Pérez Cardoso, por ejemplo, que ya tiene el 100% de las cocinas, cocina comedor y cocina depósito en todas las instituciones. Tenemos también el distrito de Bocayate, en donde el gobierno departamental de Cesarito Sosa completó lo que restaba también. Y si falta uno que tienen, en este momento tienen una especie de cocina con comedor, pero que la Contraloría vino a poner un poquitito como una necesidad de construir una cocina separada del comedor, evitando que el humo y todo que producen durante la cocción de alimentos no contamine un poquitito el espacio en donde comen los niños. Esa es una recomendación, y que solamente falta en Tacuarita. Después, todas las instituciones de Mocayetú ya tienen su cocina comedor y cocina de depósito construido por el gobierno municipal de ese distrito y completado por el gobierno departamental de Cesarito Sosa.
1: Claro, y también me estaba comentando, aparte, esta es la primera tanda que se realizó en estas construcciones que se está realizando, ¿hay todavía proyectos, hay documentos de unas instituciones que, si hay una posibilidad, si sale este año o el año que viene, al inicio de lo que sería el año 27, hay otra vez nuevo desafío para lo que va a ser las obras en instituciones educativas?
0: Sí, hay cocina de
1: fuego. Así que ahora mismo también.
0: Ahora mismo hay muchas, muchas necesidades. Hay muchos pedidos, ¿verdad? Y como siempre, en todos los lugares donde nos vamos, y el propio gobernador siempre expresa, ¿verdad?, de que nos ayuden un poco los municipios que también tienen recursos destinados para construcciones en educación y que tiene que ser direccionado hacia cocina comedor o cocina depósito. Y el Ministerio de Educación está, o sea, que sacó una resolución que tiene que priorizarse en construcciones educativas las cocinas y depósitos, salvo caso que haya, por ejemplo, un caso de emergencia en donde hay un peligro inminente de derrumbe, no tienen dónde reubicarse los alumnos, entonces se tiene que construir una sala de clase, por ejemplo. Y hay también ese tipo de necesidades. Tenemos en Villarrica mismo, necesitamos todavía cubrir cocina y depósito, cocina comedor. Y el municipio de Villarrica, en estos 5 años, que yo sepa, no sé cuántas cocinas habrán hecho, ¿verdad? No estoy seguro, ¿verdad? No quiero mentir, pero yo creo que si son 3 o 4, ¿verdad? Entre más de 60 instituciones educativas, es mucho ya lo que le estoy diciendo. Porque el resto estuvo haciendo el gobierno departamental de Cesarito Sosa. Acá escuela y colegio José P. Montiel y Tuyutimí, por ejemplo, no tienen cocina y depósito en buenas condiciones, ¿verdad? Tienen a mal traer, no tienen, ni siquiera tienen pozo ciego, hay problemas con los vecinos, o sea que hay necesidades. Acá en Villarrica, comenzamos en Villarrica ahora, después tenemos en varios distritos que todavía faltan y hay más de 20 pedidos que están bombardeando, pero sabemos, ¿verdad?, que la parte de recursos económicos son limitados también para el gobierno departamental, ¿verdad? Entonces es probable que si es que sobra un poquitito algo, se pueda iniciar este año algunos proyectos y poder concretar hacia fin de año algo de ya para poder licitar y comenzar en el 2027 esas obras para que lo más pronto posible puedan ser utilizados en las instituciones educativas de nuestro departamento.
1: Y también por ahí aprovechando de, no, la vez pasada también estuviste participando en esta palabra inicial de construcción de tinglado ahí en el colegio técnico, y escuché que los padres de familia solicitaron varios pedidos, empezando también al candidato intendente, también aprovechando su gentileza, también fueron también fechados también por la necesidad. Uno fue el tinglado que va a ser construido por la gobernación, otro pedido fue también el tema del pozo artesiano, una necesidad también para la institución. Sabemos que esta institución va a albergar muchísimo, y también alguna mejora también en la pista.
0: Sí, la pista deportiva fue construida por la comunidad educativa. Eso es un avance demasiado grande, fue un desafío que el propio gobernador les había lanzado, según la expresión del presidente de la comisión directiva de la Asociación de Cooperación Escolar, y que en contrapartida el gobierno departamental se comprometió en techar esa pista, y que es lo que justamente se está iniciando ahora con la palabra. Que tantos sueños vienen ahí albergando la mente de los niños, de los jóvenes, de toda la gente que van a estudiar en esa institución, considerando de que ahí no solamente va gente de Villarrica, ahí vienen gente de diferentes distritos de nuestro departamento, inclusive de otros departamentos están viniendo a estudiar, ya que se estudian mandos medios al término de un bachillerato, que ya tienen posibilidades de trabajar inclusive. Y hay otras modalidades en el turno noche, incluso para gente adulta, de poder capacitarse profesionalmente, y es reconocido oficialmente por el Ministerio de Educación y Ciencia. Una institución que todavía falta ser explotado en su máximo potencial.
1: Lluvias de pedido, entonces, profesor, a pesar de esto, entonces, a la hora que se está realizando.
0: Sí, ¿saben por qué la lluvia de pedido? Porque este gobernador responde. Si hubiese sido una persona que elude, que ñembotabú, que ya se chata, que jando ya voy, entonces la gente, pero ahí, jando uve. ya no viene nomás a pedir, no, ya puede oír. Pero sin embargo, Cesarito hace, por todos lados hace, todos los distritos de nuestro departamento. Entonces, la gente se anima a pedir, y aseguran pidiendo en el gobierno departamental. Hay una extremada confianza en el gobierno departamental y una gran esperanza. Ojalá Dios quiera que haya una reelección, ¿verdad? Porque en donde yo me voy, la gente clama por Cesarito, clama por sus obras, y además, como te digo, la gratitud es inmensa. O agradecer a la gente. La paraguayo con la L que agradeció hoy día, pero cuatro gobierno departamental, que sea de cuarto gobierno, hay mina, cuatro ramas de ya, educación, de, a, más que nunca la gente en la Oguero Fobriza o Mombaegua Azul, ya de gobernador. Veanla, se vea, se la echaramos.
1: Muchas gracias, profesor.
0: Gracias a ustedes.
1: Ahí está el profesor Jorge Arturo Legal Martínez. Tamara nos dio una pincelada de lo que se está realizando. Más de 300 instituciones ahí en el departamento del Guairá, y Cesarito ya llegó a más de 100 ya se realizó en construcciones e instituciones educativas. Entonces, la expectativa es buena. Seguramente, así como estaba diciendo el profesor, hay más pedidos. Hay más gente, entonces ahí está, 154 instituciones ya se realizó en total, entonces lo que va desde el 2023 hasta a 2026 en cuanto a horas, instituciones educativas también, una cantidad importante, ¿sabes? De los 300 ya es más la mitad. Entonces, señal que se está haciendo bien. Y yo, como estábamos diciendo, los pedidos, ahora ya la gente ya no tiene más vergüenza, directo, y usted le pide la hora al gobernador del Guairá Tamar.
2: Exactamente. Muchísimas gracias, José, por estas informaciones.
1: Volvemos a estudio, Tomás.
2: Ahí está entonces la información completa desde la Secretaría Departamental de Educación, desde donde el compañero José López ya estuvo brindando los detalles en cuanto a obras que están siendo ejecutados desde la Gobernación del Guairá en el ámbito de la educación. Y con esto cumplimos nuevamente con una pausa, pero antes les tengo que hablar de Alex. 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

0: Muy bien, buen día a todos, buen día Tamara.
1: Buen día.
0: Buen día equipo de exteriores, buen día equipo de controles y por supuesto buen día a esta audiencia que nos permite cada día entrar en sus hogares. Ustedes ya están con Tamara desde las 7 de la mañana, yo me uno a esta mesa de trabajo.
1: Y es momento de hablar de Recoves, la recolectora Villarrica del Espíritu Santo, que el día de hoy su recorrido sería por el barrio Lomas Valentina 1, Lomas Valentina 2, Santa Librada 1, Casa Blanca, Centro 1, 2, 3, 4 y 5. El itinerario comienza a las 4 a.m. Rogamos a la ciudadanía sacar su basura por las noches antes del itinerario correspondiente. Reclamos al 0981-686-450.
0: Muy bien, perfecto. 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Muy bien. Estamos
1: Sí.
0: con la primavera.
1: Con todo.
0: ¿Vos sabés que Jessica te bonita? Qué
1: ¿Qué
0: increíble.
1: clima estamos teniendo?
0: Desde chiquita la alergia.
1: Sí.
0: Mamá querida. Qué cosa que agradezco que no. Dice que es terrible.
1: Sí.
0: Y este dice que la peor época dice que para los
1: Es que
0: alérgicos.
1: el lunes estábamos con calorazo después del frío otra vez.
0: Prepárate pues mañana tiene 35 grados.
1: Sí.
0: Sí. Así está loco
1: Una
0: está
1: locura.
0: el clima. Sí, señora. Así que posiblemente fin de semana pileteada ya nomás. Bueno,
1: Está Viper.
0: dale, perfecto. Nos vamos con Viper López, Móvil Relevo Inmobiliaria, contigo, compañero.
2: Buen día, Álvaro. También para otra vez a la amable audiencia, Tamara. Me encuentro en este momento en compañía de Aldo Cajo Capurro del Paraná. Sinceramente, Álvaro, clima, no sé, no, ¿cómo le podemos decir? Realmente lo que estamos todo al revés. El clima todavía no se ha establecido en normalidad. Ya teníamos que tener ya una temperatura agradable, pero seguimos utilizando nuestras camperas grandes. La gente ya
0: Viper,
2: empezaban a guardar sus camperas y a puro empezaron a sacar otra vez la
0: Viper,
2: campera con correspondiente, compañeros.
0: Viper, ¿vos me escuchás?
2: Sí, te escucho.
0: Preguntale un poco a Aldo Casco si ese que está a su lado para una plantera o una guampa, pues tu shake o yo alento mi
2: No,
0: cambuchilla.
2: sí, es guampa, es guampa.
0: Todo ese es un paquete de hierba de 500, pues ahí te lleva llena de ese, de bárbaro. Lo que es la plata
2: Ustedes ya
0: ya.
2: le cargan, entonces se ahorra pues para no cargar y cargar su mantero.
3: Muy buenos días, Álvaro, Tamara también, que ahí nos están escuchando, y a toda la gente que nos están escuchando también. Sí, enorme mi guampa también, porque
2: Uy, ya se la doné de hierba cuando Álvaro. ¿Cuánto entra?
3: Casi medio kilo, pues ya le entra ya.
2: Sería total, no sé.
3: No, y vale, pues, ese le cagamos una vez nomás ya y ya empezamos ya a tomar toda una mañana.
2: Bueno, ¿qué tal estamos el tema de la entrega? El clima entrega todavía para el mate, todavía no. A esa hora ya teníamos que tomar tereré.
3: Sí, así mismo estamos tomando mate, llamándole a toda la gente para que vengan a retirar sus pedidos. Estamos prosiguiendo con las entregas correspondientes de silla de ruedas y algunos medicamentos que no estaban llegando. También estamos viendo para hacer algunas entregas este fin de mes. Estábamos hablando con el director Fernando Ortellado y vamos a estar viendo si es que nos sale toda nuestra entrega para este fin de mes.
2: Importante esto, esta entrega siempre están realizando cuando llegan las entregas, así como llegan, llegan los beneficiarios.
3: Y así mismo, como siempre, nosotros estamos priorizando nuestro departamento y nuestra oficina, todos los pedidos que se hace acá. Siempre queremos darle a toda la gente respuesta acá en la zona de Villarrica. Y eso todos los fines de semana estamos viendo traer algo allá acá para la gente que hicieron sus pedidos. Y siempre estamos trayendo y vamos a seguir trayendo, que falta todavía algunos meses para que pueda terminar este año, y seguimos con la entrega, seguimos con la recepción de las documentaciones correspondientes. Yo creo que esta semana había muchos accidentados, o había personas también que se fracturó, y tuvimos muchos pedidos de materiales traumatológicos.
2: ¿Alguien murió la prótesis?
3: Sí, así mismo, muchísimo también insumo quirúrgico. Este mes seguramente le habrá salido acá a la gente de Villarrica más de 20 insumos quirúrgicos que se estaban operando. Justamente ayer me estaban escribiendo casi 4 a 5.
2: ¿El equipo quirúrgico qué clase, por ejemplo, se usan para este tema, el tema de la cirugía?
3: Son oxigenadores y también son válvulas que estaban en lista de espera y le salieron a unos cuantos acá en la zona del Guairá. Entonces ayer me estaban diciendo que ya le salió, se fueron a firmar todos los documentos y que ya están programando su cirugía.
2: Antes de esto, la entrega entonces la DIVEN cumple, claro, siempre y cuando el solicitante cumpla con el requisito que ustedes piden a la ciudadanía.
3: Sí, asimismo, nosotros solamente lo que le pedimos a los recurrentes que traigan bien las recetas correspondientes de los médicos tratantes con diagnóstico, y así también un familiar directo que venga a hacer los pedidos. Hay muchas personas que están viniendo de otro lado, que no son familiares y que quieren hacer, pero nosotros siempre le decimos tiene que ser un familiar directo. Algunas veces muchas personas también quieren aceptar a través de temas políticos, entonces nosotros queremos documentarnos bien acá en nuestra oficina.
2: ¿Van a seguir recepcionando esto, Álvaro? ¿Esto sigue hasta este año? Prácticamente en pura entrega, mucha entrega se ha realizado ya de lo que va este enero hasta, ya podemos decir, al término de lo que sería septiembre.
3: Así mismo, muchísimas personas ya han tenido respuesta de la DIVEN. Yo creo que este año batimos récord en darle solución en materiales traumatológicos, silla de ruedas, así también insumo quirúrgico. Yo creo que la DIVEN ha salvado vida a muchísimas personas acá en el departamento y así también a nivel país.
2: Ahí está Álvaro Tamara, entonces, el trabajo que está realizando también la DIVEN aquí, recepcionando la documentación correspondiente desde la DIVEN regional, que están haciendo lo posible también para que esto llegue a buen puerto, los beneficiarios con los solicitados en dicha dependencia de la DIVEN nacional, Álvaro Tamana, y un buen trabajo que está realizando el encargado aquí del departamento del Guairá. No sabemos si va a continuar el trabajo, se viene un desafío, está también metido el tema de la situación de la política, compañeros.
0: Sí. Viper, acá la gente pregunta, leche, hay, presumo que es Ensurehina, el complemento vitamínico ese para las personas de la tercera edad, que, ¿cómo se pide, dice?
2: Sí, ahí está, la gente está enviando ahí mensaje a la gente. En el canal, Aldo, preguntan el tema de la situación de la leche. ¿Qué clase es la leche que ustedes entregan?
3: Nosotros lo que visitamos son la leche en Sure y así también Pediasur. Hay muchas personas que nos escriben, que nos dicen también si es que tenemos para recién nacido. Nosotros no contamos con una farmacia acá en Villarrica, solamente allá en Asunción, lo que se llaman las licitaciones, es lo que nosotros podemos recibir las recetas, que son solamente de dos leches que nosotros siempre le estamos dando a los pacientes, que es el Ensure y el Pediasur.
2: ¿Cómo es el solicitado? ¿Cómo yo quiero esa leche? ¿Cómo es el proceso?
3: Nosotros le pedimos una receta de un médico tratante, así también si es que puede tener la firma de alguna nutricionista, porque esa leche es especial, entonces le tiene que indicar cómo tiene que tomar. No puede tomar una persona que está bien, porque tiene mucha vitamina y le puede también dañar algunas cosas.
2: El mismo requerimiento, primeramente la receta tiene que ser solicitado por un médico tratante.
3: Sí, así mismo, y si es posible una nutricionista le tiene que indicar cómo va a tomar. Hay muchas personas que vienen a querer hacer nomás los pedidos porque dice que su vecino toma, porque es muy lindo. Esta leche es especial para personas más encamadas que no están consumiendo más comida, que no están pudiendo comer, porque este es se le da como en sonda, entonces ese exclusivo se están alimentando las personas encamadas.
2: No, el requisito que es lo otro proceso que se hace también para que sea beneficiario.
3: Sí, así mismo, tiene que tener todas las indicaciones de los médicos, el firma y sello del médico tratante y también del director donde se está haciendo la receta. Yo siempre digo eso, que los médicos le tienen que conocer a su paciente. Hay muchas personas que solamente se van en el policlínico o en el hospital con una copia de cédula y le piden a los médicos, necesito esta leche, me hace alguna receta, le dicen, y los médicos alguna vez acceden, porque nosotros, como sabemos acá, nosotros casi todos somos conocidos, amigos, entonces hacen nomás una receta a través de una copia de cédula. Entonces nosotros siempre le decimos a los médicos que le conozca a los pacientes para recetarle ese medicamento.
2: Ahí está Aldo, la respuesta también a la ciudadanía que está dando Aldo. No sé si usted tiene alguna consulta también de parte ahí de la de Estudio Compañeros.
0: Sí, acá también llegan mensajes. Sí, ayuda social en efectivo se pide ahí. O sea, yo sé que no, pero que lo diga Aldo, por favor.
2: Sí, ahí también voy a tratar de retorno. Entonces, ahí también la gente está consultando, Aldo, ayuda en monetario. Ustedes nos dan, ¿verdad, Aldo?
3: Ayuda monetaria nosotros nos damos. Esta vuelta vinieron dos personas que me dijeron, quiero hacer un pedido, pero mi médico me estaba apurando todo y yo ya compré. Entonces querían la devolución de los insumos que ellos utilizaron. Nosotros no damos la devolución, tampoco nos damos efectivo ni tampoco cheques. Nosotros solamente proveemos de los insumos. Y esos insumos que nosotros estamos proveyendo, la gente de Asunción envían en la hora donde se va a hacer la cirugía. Por ejemplo, 24 horas antes nosotros tenemos la nota, que nosotros le decimos carta de compromiso, ese nosotros le entregamos a los médicos. Los médicos le llaman a los pacientes, le dicen mañana te vas a operar. Entonces la gente de Asunción viene dos horas antes de la cirugía, le ven al paciente que está internado como para que se tenga ya la cirugía y le tiene que firmar el paciente estando ya ahí en cama, le da una firma y entonces le dejan los insumos. Nosotros, después de que un paciente se haga toda la cirugía, ya no podemos más mandar a traer algunos insumos porque ya se hizo. Entonces, no podemos devolver eso y entonces es imposible.
2: No hay, Álvaro, lo que está diciendo Aldo. Entonces, para que la gente sepa también cómo es la cosa. Es insumo lo que ellos dan desde la vivienda como años.
0: Bueno, perfecto. Yo creo que quedó muy, muy claro, muy claro. Entonces, hay que conseguir la prescripción, las órdenes de los médicos. En todo caso, hay que ir a convalidar eso en el hospital y después se hace el pedido. Lo puede hacer tanto el afectado como algún pariente cercano, evidentemente presentando los documentos y la cédula de identidad, ¿verdad?
2: Así mismo es, Álvaro. Y también, por último, Álvaro, hay que preguntarle también, sabemos que el jefe regional de la vivienda también es candidato a concejal.
0: Sí.
2: Ya está a punto de cerrar este ciclo, entonces ya se vienen los desafíos. Ya le quiero hacer como concejal, ya sabemos que va a estar al servicio de la comunidad. No es que se va a ir a sentar ahí los días martes nomás. Yo sé que algo no va a hacer si es que llega a ocupar la banca de concejal.
3: Sí, así mismo, gracias a Dios y gracias al equipo que estamos teniendo. Yo creo que, como dice la mitad espíritu, estamos bien, nos sentimos bien. Yo creo que vamos a estar ocupando una banca ahí en la Junta Municipal, como vos decís. Yo soy una persona que siempre le voy a atender a la gente. Le dice la mitad, ¿vas a dejar la oficina? Y yo creo que tengo que dejar, pero voy a estar rondando por acá para que la gente también me pueda ocupar en algo. Voy a estar hablando con el director, me voy a poner también a cargo de él, a ver en qué le puedo ayudar, desde el lugar donde me corresponde también.
2: En estos lugares se necesita la honestidad, vas a estar en un lugar en donde se tiene que haber la honestidad. La gente ya está cansada de esta situación de promesa, promesa y más promesa, sin cumplir. Situación, un desafío que vas a estar al servicio de Villarrica.
3: Sí, así mismo yo creo que eso es lo que la ciudadanía vieron en nosotros, por eso es lo que nos está apoyando mucho y le vamos a estar ayudando a toda la gente que necesita, se pueden acercar, si no es acá, si es que Dios y la Virgen permite estar en la Junta también. Y también yo creo que vamos a estar teniendo algunas oficinas para recibir a la gente.
2: Esto. Hoy he dicho que el candidato a intendente, ustedes le van a acompañar como concejal también, tienen una actividad de, creo que sí, de caravana.
3: Sí, así mismo, tenemos una actividad a las 10 también, que nos invitó también el gobernador para acompañar en Itaigú, que va a ser una palabra inicial de empedrado, vamos a estar yendo ahí. Después tenemos a las 18:30 caravana enfrente del Parque Loira. Yo creo que la ciudadanía le va a acompañar y todos los candidatos a concejales. Estamos viendo cada concejal con su equipo, con su transportista, con todos los amigos, familiares para acompañar esta. Yo creo que va a ser cierre ya, entonces vamos a estar acompañando fuertemente al futuro intendente de Villarrica, que yo creo que vamos a recuperar la municipalidad. Yo creo que Pilo va a ser el intendente de esta vuelta.
2: En un recorrido, ¿cuál es los pedidos que la gente te pide más, Alba, en tu persona?
3: Hay muchos pedidos. Realmente depende de la zona. Hay barrios en compañía. La gente de los barrios tienen otra clase de pedidos, que son casi medicamentos, están haciendo algunas actividades. Hay muchos canchisteros también acá en los barrios. Y en la compañía en donde nosotros nos vamos, hay personas que tienen comisión, comité. Entonces ellos te piden otra clase de ayuda también. La gente de la compañía lo que quieren es camino. Camino es lo que ellos te piden cada vez que vos estás llegando en su casa. Entonces mantenimiento de camino y otras cosas, algunas veces para apoyarle en su comisión o en su comité.
2: Otra alternativa que yo veo también muy, muy positivo es el tema de si tenés comisión y viene mucha ayuda de parte de la gobernación, municipalidad. Eso es lo que yo me he percatado.
3: Sí, así mismo, justamente, yo creo que la vez pasada cuando se estaba entregando los pollitos había muchísimas comisiones y comités. Nosotros, como siempre, le decimos a nuestra gente, yo antes de la interna estaba trabajando con mucha gente de las compañías, estábamos armando comisión y comité. Siempre le digo, hay que documentarnos, entonces a través de una comisión o de un comité puede llegar mucho beneficio y podemos pedir mucha ayuda a las instituciones públicas. No tan solo pedir pollito o alguna cosa, también podemos pedir algunas cosas para nuestro barrio, para nuestra compañía, a través de alguna comisión o de algún comité.
2: Último, la lista, ¿qué está?
3: Lista 1, Pilo Panego y Capurro del Paraguay, opción 5.
2: Álvaro Tamar, entonces ahí nos dio una pincelada entonces también de la área política que está como candidato a ganar concejal de la ciudad de Villarrica.
0: Después le llega la factura, si le pido, ¿no? Te digo, ¿no? Un gran abrazo, mi querido amigo Aldo.
2: Dale, le hacemos llegar el saludo, compañero.
0: Perfecto. 8:30 de la mañana, 11 grados.
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0: Justamente, cargos de docente. Ayer la diputada María Constancia Benítez se hizo eco de esto, dijo que se dio a ver cargos a gente que no tenía título. Entonces, nos fuimos a quien en realidad entiende esto, evidentemente. Porque una cosa, pues, es que nosotros sepamos cómo es ese tema para ingresar, ser elegible y todas esas cosas. Pero ¿quién mejor que la autoridad para explicarlo? ¿Verdad? O sea, es lo que digo. Es por eso que estuvimos entrevistando justamente a la directora departamental de educación hoy temprano para que nos comente un poquitito esto que estas manifestaciones que se estuvo dando. Y también preguntamos si ya se hizo efectiva la renuncia, si hay algo que aclarar. O sea, le hicimos una extensa entrevista para que se
1: Pueda
0: aclare. Se
1: explicar bien, ¿verdad?
0: claro,
1: Aclarar.
0: porque una cosa pues es decir, pero otra cosa pues es lo que es. O sea, es muy muy simple. Yo puedo decir, qué sé yo, por mí puedo decir, Álvaro tiene trenza. Maravilla, vos dijiste yo tengo trenza, pero yo no tengo trenza, y acá está la prueba. ¿A quién le van a ir a entrevistar? A mí, ¿cómo se llama? A mi peluquero. Y dice, no, y él se viene a rapar, nomás que va a tener trenza ese pelado. Es una manera de que la gente entienda que entre lo que se dice y lo que es, puede haber una enorme diferencia. Y que siempre tenemos que recurrir, concurrir, y por sobre todo verificar la información que nos llega. No es agarrar y tirarnos. Al menos yo eso es algo que aprendí. Creo que ustedes también les enseñan, ¿verdad? A por lo menos doble confirmación tener que tener para tirar una noticia para evitar meter la pata. Y yo creo que tendría que haber también eso de doble confirmación. Pero cuando vos tenés lo ya una, ¿cómo se llama? Cuando vos tenés luego ya una pauta para apuntar hacia alguien políticamente, pues ya al pedo te voy a decir. Yo un ejemplo suelo usar, Tamara, el tema de cuando invaden los inmuebles. Que vos le llevas tu título. Yo me acuerdo bien de acá del tema de la aviación, ¿verdad? Y vos le presentabas el título, o sea, es un documento público, reconocido, escrito, bla, bla, bla, y el tipo te decía como si nada, ese no sirve. La hija, no estamos todos locos, digo entonces. Pero María Constancia Benítez, nuestra querida diputada, la tía Coti, que le quiero mucho, por cierto. Yo sé que ella, capaz que no me quiere la misma cantidad que yo, pero yo sí le quiero. Ayer decía eso, que supuestamente había direccionamiento de cargos y que había gente que no tenía título para ingresar y eso. Bueno, podemos ver el material, compañero. Tenemos ya el material, perfecto. Veamos entonces lo que decía justamente la directora departamental de educación sobre las manifestaciones realizadas el día de ayer por la diputada María Constancia Benítez en la Cámara de Diputados y también lo que había manifestado o denunciado la supervisora Wilma Portillo.
2: Una denuncia presentada semanas atrás por una persona que Wilma Portillo creo que se llama, creo que es supervisora si no me equivoco. Había presentado una denuncia con su renuncia de que supuestamente se dieron cargos sin concurso, que no están en el banco de datos y todas esas cosas, algo que ya había aclarado la directora departamental. Pero nuevamente ayer se daba en la Cámara de Diputados, evidentemente valiéndose de sus fueros, donde vos te puedes sentar y puedes decir lo que se te canta la gana y acusar a quien vos quieras, total, tenés fueros, cosa que yo dudo se tenga que utilizar así los fueros, pero está bien, es su derecho, no podemos decirle cállate. Entonces, ayer también surgía nuevamente un refrito, le decimos nosotros, que nuevamente la misma cosa y apuntando directamente al sector político. Entonces, por eso justamente es que acudimos a la fuente real, a quien tiene la última palabra, que es la directora departamental de educación. Así que vamos contigo, Sebastián Gómez.
3: Sí, gracias, Álvaro, Jessica. Efectivamente, ante estas denuncias sobre la supuesta asignación de rubros docentes aquí en el departamento de Loera. Dicho sea paso, gentilmente quiero agradecer aquí a la directora departamental de Educación, Nora Maidana, quien de hecho ya nos acompaña y tenemos en imágenes. Directora, inicialmente gracias por recibirnos y ya los compañeros daban esa introducción en relación a lo que manifestaba la diputada nacional María Constancia Benítez en relación a esta situación que supuestamente se está dando en Guairá, que es de manera irregular. Nos contaba que están a full trabajando desde bien temprano, así que directora, gracias por gentilmente recibirnos esta mañana, gracias.
4: Muy buenos días a ustedes también. Bueno, yo también con gusto le estoy recibiendo. para dar un poco también mi versión, ¿verdad?, sobre lo acontecido ayer, sobre las declaraciones de la diputada. Estuve escuchando, la diputada manifestó que se le está dando a docentes que no tienen título. Entonces, eso quiero aclarar. Un docente que no tiene título no puede matricularse, no puede tener una matrícula. Los docentes tenemos todos matrícula. Luego de matricularnos tenemos que tener nuestra certificación. En nuestra certificación figuran los perfiles que nosotros tenemos para cada área, para cada disciplina. Y una vez que tengamos la certificación, eso es lo que estira el sistema y te habilita automáticamente para el perfil. Entonces es imposible que nosotros le demos un espacio a los docentes que están, no sé, por recibirse y que no tengan título. Sí o sí deben tener título, porque una vez que se hagan las propuestas, los directores hacen las propuestas y nosotros en el sistema ponemos un número de cédula y ahí el sistema es lo que genera todo. El sistema genera la propuesta de los docentes y ahí automáticamente estira si tiene perfil, no tiene perfil. Justamente estoy acá con las carpetas, como vos estás viendo, hay una parte acá en la carpeta donde dice si tiene perfil o no, te dice sí o no. Entonces todo eso hace el sistema.
1: Sí, justamente en relación a ese procedimiento que estás contando, directora, hay ciertos requisitos seguramente como para acceder a lo que es incluso el banco de datos, que es algo también muy comentado por los docentes mismos que se preparan, ¿verdad?, para cada cargo, de repente, si hay alguna vacancia.
4: Sí, cada mes está saliendo la circular, que es el comunicado que se tiene que respetar. En este caso es la número 10. Habla un poco, en el primer punto habla de los docentes de la institución y los que están dentro del banco de datos. Luego habla de los docentes que están dentro de la institución, pero no están en el banco de datos.

0: luego habla de los docentes que no están en la institución, son de la comunidad, pero están en el banco de datos. Y finalmente, al revés, ¿verdad? Entonces, todos esos puntos se tienen en cuenta. Nosotros lo que hacemos es, cuando se habilitan los puestos, nosotros le mandamos a los supervisores a los directores. Cuando hay varios interesados, los directores hacen su convocatoria dentro, si hay solo institucional, dentro de la institución misma, ¿verdad? Y ahí ellos presentan sus documentos, su certificación, y como te dije, el primer punto que se tiene en cuenta es el si está en el banco de datos.
1: O sea, es muy complicado lo que mencionaba entonces la diputada, que pueda llegar a pasar directora, teniendo que, tiene que haber varios requisitos para que eso sea lo que ella mencionaba, la denuncia que hacía, ¿verdad?
0: No, yo lo que específicamente te puedo decir, es muy complicado que un docente que no tenga título pueda acceder a cargos, porque todo pasa por un sistema. Y como te digo, acá por ejemplo tengo las carpetas y en el sistema me sale que si tiene perfil o no tiene perfil. Esa es una cosa, pero si no tiene título, no puede, porque un docente que no tiene título no puede matricularse, y el que no tiene matrícula no puede certificarse. Y se necesita de la certificación para poder acceder a un puesto.
1: Excelente. Sí, el sistema de retorno le paso a la directora para que se pueda colocar ahí la directora departamental de educación, Nora Maidana, que ya nos acompaña el día de hoy. Ya les escucha Jessica Álvaro.
2: Muy buen día, directora. ¿Cómo te va? Te saluda Álvaro Bollino y Jessica Andar. Estoy escuchando atentamente esto que estás contando y yo también tengo un poquito de conocimiento de esto que es el banco de datos, donde el docente alza todito su currículum, digamos, de alguna manera, todos los documentos que se precisa, y sin eso uno no puede acceder a ese banco de, ¿cómo es que se llama, directora? Elegibles, tiene
0: banco
2: su nombre.
0: De datos,
2: ¿verdad? Banco de datos.
0: De datos elegibles.
2: Exactamente. O sea, es un trámite que no se puede pasar por alto. No es que yo me voy, llego y digo, bueno, vos todavía no tenés tu título y vas a entrar. ¿Por qué? Porque ya lo está aclarando demasiado bien. Sin título no hay matrícula, sin matrícula no se puede entrar en el sistema.
3: Es muy como, directora, muy, muy buenos días. Es como que no te deja luego seguir si es que no pones el número de matrícula, y matrícula se tiene solamente una vez presentado el título, directora.
0: Sí, buenos días, Cintia. Es así mismo, no, una persona que no tiene título, no puedo decir todavía que es docente, porque el docente, así como los médicos también, tiene que tener su matrícula.
2: Exacto.
3: Directora, la denuncia que se hace es que vos estarías manejando, ¿verdad?, al dedillo quienes van a ingresar.
1: Ya, retorno, vamos a,
3: sí,
1: a mejorar.
3: Ahí, bueno, ya les escucho. Ya. La denuncia, sí, en específico que se hace, directora, es que vos estarías manejando, ¿verdad?, quienes ingresan, quienes no, quienes serían nombrados, ¿verdad?, en base a tus preferencias. ¿Qué podés decir al respecto, directora?
0: De ninguna manera. Así como te dije, los puestos vienen acá en la dirección departamental. Esos puestos se les pasa a los supervisores educativos, pedagógicos. Los pedagógicos deben pasarle a los directores de las instituciones. ¿Y quién es la persona que firma la propuesta convencional, que nosotros le llamamos? ¿Es la directora o es el director? Que ellos son los dueños de casa.
2: Pero clarísimo. No hay manera de que se le designe a alguien si no está en el banco de elegibles. No hay manera de estar en el banco de elegibles sin tener registro. Y evidentemente no hay manera de tener registro si no tenés título. Más claro, imposible, creo yo, directora.
0: Sí, así mismo.
2: Muy bien, ¿no? Ahí estamos escuchando entonces la vuelta a la pausa y no tenemos contexto. Vamos a continuar escuchando. Quedó aclarado ese tema. 8:59 de la mañana, 14 grados, Tamara.
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0: 9:14, 14 grados la temperatura en Villarrica, y es momento de hablar del supermercado Herrero, porque hay un lugar ideal para hacer tus compras. 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
1: Muy bien, excelente. 9:15 de la mañana, 14 grados, Tamara. Sí. Vamos a hojear, por supuesto, los principales diarios de medios nacionales. ¿Sí? Medios uh-huh. nacionales de lo que en realidad tiene que ser muy importante para estudiantes. Y voy a hablar específicamente de becas. Uh-huh. Algo que le interesa muchísimo a la gente.
0: Sí.
1: Sí, estamos hablando específicamente de la Facultad Politécnica de la Universidad Nacional, que acá tenemos nosotros una sede. Uh-huh. Dice, la MOVE reunirá becas y opciones para estudiar afuera. La Facultad Politécnica de la Universidad Nacional de Asunción prepara... intercambio, becas y formación en otros países. La actividad será miércoles 7 de octubre de 13 a 18 horas en el Centro de Información y Cultura de la UNA en el Campus San Lorenzo. El acceso será libre y gratuito. Participarán embajadas, universidades, instituciones y organizaciones que brindarán información sobre convocatorias, requisitos y beneficios. Entre ellas estarán Becal, Education USA, la Asociación Fulbright Paraguay y la Embajada de Taiwán y Japón. Jessica Achar, coordinadora de MOVE 2026, explicó que la feria busca reunir oportunidades que suelen aparecer de manera dispersa. Hay un montón de convocatorias que se lanzan por ahí, están todas separadas y el estudiante se siente desorientado. Los interesados por... un primer contacto para conocer las opciones y recibir la orientación antes de postularse, nos dice este artículo. Uh-huh. Tamara.
0: Y tengo otra información también. Dale. Que tiene que ver con el ámbito de la educación respecto a la prohibición de celulares en las escuelas, que tendrá sanción ficta este viernes, nos dice el diario Hoy. La Cámara de Diputados dejó sin quórum la sesión de ayer y no trató el proyecto que prohíbe el uso de celulares en las escuelas. La ley tendrá sanción ficta el viernes y quedará pendiente la promulgación del Ejecutivo. El proyecto de ley que prohíbe totalmente el uso de teléfonos celulares y dispositivos electrónicos personales en instituciones educativas públicas y privadas subvencionadas del Paraguay, planteado por el diputado José Rodríguez, será sancionado de forma automática este viernes 25 de septiembre. La ley estipula que queda prohibido el uso de dispositivos electrónicos. Esto incluye celulares, relojes inteligentes, tabletas, auriculares inalámbricos por parte de los estudiantes dentro de las áreas escolares en cualquier horario o circunstancia. Esta prohibición también se aplica a las personas que acompañan y forman parte de los procesos educativos de los alumnos, de acuerdo a los roles que desempeñan en las instituciones afectadas por la presente ley. Se establecen excepciones en tres casos: en cuanto a emergencias, cuando existan situaciones médicas o de seguridad que justifiquen su uso, siempre bajo la autorización de la institución educativa. fines pedagógicos específicos, en actividades que hayan sido previamente planificadas por el docente y se realicen bajo su supervisión directa, contando siempre con la autorización de la dirección de la institución. También dice accesibilidad para estudiantes con discapacidades que requieran de estos dispositivos como herramientas de apoyo educativo, contando con la aprobación de la institución. El Ministerio de Educación y Ciencias, conjuntamente con el Ministerio de Tecnologías de la Información y Comunicación, determinará si adecuará la reglamentación. El presidente Santiago Peña tendrá en sus manos la decisión de promulgar o vetar esta legislación originada en la Cámara de Diputados. Entonces, este viernes se estaría realizando una sanción ficta a este tema que tiene que ver con la prohibición de celulares en las instituciones públicas y también subvencionadas públicas.
2: ¿Qué? Quiero llevar un poco este tema a debate. Déjame nomás al fondo. Estoy con... ¿Cómo digo? ¿Cómo puedo decir? Estoy con opiniones divididas.
0: Un sí y un no.
2: ¿Eh?
0: Un sí y un no.
2: Pero me voy a ir al ejemplo más cercano, que es muy, no es muy cercano, bueno, la verdad que es cercano en años, pero para mí ya es unos cuantos tiempos. Cuando llegaban las computadoras de escritorio, sí, evidentemente también llegaba el internet, sí. Yo estoy en la época que no había internet, y para nosotros llegó el internet y fue una locura. ¿Verdad? Voy a llamar al teléfono a la casa y voy a saber que estaba conectado, sí, en línea. Bueno, cuando los padres compraban esos equipos, lo tenían en la casa, evidentemente. Es imposible meter en tu bolsillo toda esa cosota. Pero había control. También. De repente mamá tiraba así y miraba, una cosa, o alguno que no pillaban, que tenía historial y detrás papá pillaba y ¡epa! Es que esta página que entraste. Pero para el que sepa explotar esto, es una maravilla.
0: Y justamente con la llegada de las computadoras de mesa, como decías, mucha gente descubría que le gustaba lo que es la informática.
2: Con la llegada de la computadora de mesa y el internet sobre todo, la gente se da cuenta que en las instituciones educativas a veces le contaban un pedacito de la historia nomás.
0: Que ellos podían descubrir más
2: cosas. Y acá acá se van a enojar muchísimos conmigo, pero yo creo que es de público conocimiento. Yo estoy en contra de este sistema de educación. Muy en contra, luego. No me parece efectivo. Yo sé que en las instituciones educativas se da lo básico. Sí. En todos los cursos se da lo básico y el resto ya es... ya queda a tu criterio o a criterio de tus padres si quieren aumentar el conocimiento. Pero al llegar a la computadora, a la casa, ¿por qué llegar a la computadora? Porque estos teléfonos son computadoras.
0: Sí.
2: Tenés internet en tu bolsillo. Al llegar a la computadora de la casa, de repente vos te dabas cuenta que podías saber más de arte, más de música, podías saber más de historia universal, podías saber más de historia de tu país. Podías saber de cosas que no se enseñan en las escuelas.
0: O ir más allá, cosas de otros países.
2: Exacto. Evidentemente algo que no te van a poder enseñar. Pero había el control.
0: Sí.
2: ¿Verdad? Y actualmente, en este maravilloso aparatito, que creo que... No me acuerdo si el número total de celulares en Paraguay es de 4 millones. Ahora, de ahí cuántos son smartphones, te voy a deber, pero yo me animo a decir que por lo menos 2 millones son smartphones. Me animo a decir. Entonces, con la llegada de los smartphones, de los celulares inteligentes y el internet, aumentó muchísimo la cantidad de gente que accede a internet. Claro, porque si íbamos a guiarnos por el cableado y si nos quedamos en la época de piedra, Dios mío, no íbamos a llegar a ningún lado todavía. Pero gracias a los teléfonos inteligentes, tenemos el mundo en nuestras manos, solo decir yo. Ahora, para qué lo utilice ya es otra cosa. Uh-huh. ¿Ok? Por ejemplo, como cuando a mí me compraron una ondita. Y la ondita era para tener puntería y jugarle a latitas. Y después ya pillé que otras cosas se podían hacer con la ondita y ahí ya...
3: En síntesis.
2: La ondita me dieron para algo lícito.
0: Sí.
2: O para algo bueno. Para divertirme. Y yo utilicé la ondita para otra cosa. Sí. Exactamente. Porque me di cuenta... Cuando ya afiné mi puntería, Tamara, yo no sé si vos te acordás de esas columnas de acero.
0: Sí.
2: ¿Sí? Sí. Y dicen que va a acertar y va a hacer una campana. Sí. ¡Ping! El ruido. Dice, ¿qué? Sí. Ahí con el ruido, ¿verdad? Bueno, esa era mi diversión en la casa de abuelo. Acertaba la columna de acero.
0: Sí.
2: Y evidentemente yo a la siesta molestaba, ¿verdad? ¿Abuelo o qué? Hacía tu bebé.
0: Campana.
2: Ajá, ¿eh? Exactamente. Aparte que una vez le erré al...
0: Suele pasar.
2: Le erré a la columna y acerté la ventana del vecino. Y todos saben ya lo que pasa cuando un bodoque que a gran velocidad toca un vidrio, ¿verdad? A Montema. Ese es el ejemplo básico que yo te iba a enseñar de cómo algo que me dieron para bueno, para que sea bueno, me salió mal por mal utilizar. Para sí. Lo que... En síntesis, jeta y tereya liga. Y aprendí. Con los celulares pasa lo mismo. Yo no creo que haya un solo padre que dé el celular a su hijo para que entre a ver porno, por ejemplo. No quiero creer. No creo que haya un padre que dé el celular a su hijo para que utilice eso para cosas malas. El tema es que cuando vos le das algo a tu hijo, tenés que supervisar. Sea lo que sea, hasta una pelota de goma, tenés que supervisar lo que tu hijo hace con eso. Y ahí es donde yo digo, para mí está bien tener celular y supervisar lo que se hace. Pero también tengo un puntazo. Yo creo que es de conocimiento

0: que siempre decimos, si le damos un buen uso a la tecnología, creo que podemos ir más allá.
1: Sí. Porque el que inventó la pólvora, les aseguro que no inventó para lo que fue. El que descubrió la bomba atómica tampoco, no estaba, no lo hizo para nada. No. El tema es cuando vos le das mal. Por eso es que tengo dividido, porque también soy muy consciente. También soy muy consciente que es muy difícil de hacer. Cierto, existen aplicaciones, yo creo que la cosa ya conté el caso de mi hijita, yo creo que tenía que ver alguna manera de que tenga su TikTok, porque ya aprendió a hacerlo, ¿verdad? Entonces tenía que decir, bueno, perfecto, no te prohíbo, te doy, pero te voy a controlar. Entonces yo constantemente, semanalmente tengo el informe.
0: Claro,
1: porque ahora pues, hay mucho eso, pero no hacen invasión de diversión, no. Y así va a tener como tener 18 años. O sea, es más. Siempre te dice toda la vida. Constantemente. Solo. Molesta niño que tú no veas todo. Escuchan el tuyo, no pongo ahora que tú extrañas otra vez.
2: ¿Qué es el trabajo?
1: Cara. Que tiene, que tiene, que tiene.

0: No quiero comer.
1: Coma.
0: O sea, si el ser humano de niño va a hacer lo que se le canta la gana.
2: ¿Qué va a hacer?
0: No, me quiero ni imaginar. Uh-huh. Porque para eso están los padres. Y bueno, con el celular pasa lo mismo. Pero sé que es difícil controlar. Sé que es muy difícil controlar. Entonces, pues digo, estoy medio dividido. Porque sin esta ley, hay nomás los padres, porque este puede hablar específicamente de instituciones educativas. Uh-huh. Pero ¿de qué te sirve el tema todo eso que ellos hablan de la protección, bla, bla, bla, todas esas cosas? Si cuando sale el papá o la mamá le va a dar nomás otra vez el celular. Toma, mi hijo. ¿Entendés? Porque estoy medio dividido. O sea, uh-huh. Y por sobre todo, hay ciertos puntos que yo no entiendo esa ley. O sea, ¿va a venir un policía a controlar si yo estoy estudiando, pico? Es decir, yo estoy utilizando... O sea, tantas cosas hay así.
2: Hay mucho que trabajar por esa ley.
0: Que no le veo el...
2: Aclarar ciertos puntos.
0: No le veo, Gina, el... Es más, yo una vez que le dije, no me acuerdo a quién era. Creo que iba a ser diputado. Le dije, un proyecto de ley, le dije. Uh-huh. Pero cuando eso, los celulares no eran muy comunes, te dije. Le dije, ¿qué te parece? Porque cuando eso había el tema de las computadoras en cada escuela, bla, bla, bla. Le dije, ¿qué te parece a vos si a cada alumno se le da un celular, evidentemente un celular que vos podés limitar? Sí, para que no entre a ciertos sitios, vos podés hacer eso, uh-huh. La tecnología te permite eso. Y por ejemplo, lo que más quería la gente era saldo para datos.

Antes chupaba como loco. Eso, Dios mío, o sea, hace tu 10.000 go, ¡fuh! Se acaba en un segundo. Entonces le digo, ¿qué pensás vos si le damos un celular a cada alumno? Y evidentemente cómo se van, dentro de la aula van a utilizar con el wifi, pero salen de ahí y evidentemente van a necesitar datos. Entonces vos le das una trivia, una cantidad de preguntas de conocimiento general, que si a medida que va contestando bien, le das, por ejemplo, 1 giga de internet.

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0: Muy bien, a ver, 9:42 de la mañana.
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0: Muy bien, perfecto, perfecto. 9:43 de la mañana, Tamara. Seguimos hojeando los principales uh-huh. medios de comunicación.
1: He visto un asalto que se registraba en la capital, donde le llevaban sí. 500 millones de guaraníes 500, en efectivo.
0: Yo he visto uno de 150, no sé si es el mismo, porque viste que varía mucho sí. el monto cuando depende de, ¿cómo se llama? Depende de del medio, ¿verdad? Uh-huh. Lo que pasa es que sale por una información, Dios mío, hablando de eso, qué quilombo se armó en el tema de Hugo Javier.
1: Sí.
0: Mamá quería, ¿cuánto diagnóstico ya salió al pobre tipo ese? Ayer que tú decías uno que AIPO le dio, que le pegaron un guante de box, sí. que los familiares dijeron, el abogado se fue y dijo, eso que fue por 35.000 guaraníes, después no, que había sido, fue en estado delirante.
1: Sí.
0: Gran siete.
1: Bueno, y esta sí. información dice, está Viper.
0: Ah, bueno, Viper López, Móvil Leo Inmobiliaria, contigo, compañero.
2: Álvaro Tamara,

0: que es el 4 de octubre, en el horario de 7 a 17 horas, para que toda la ciudadanía que esté inscripto, que esté en el padrón, puedan acudir a sus locales de votación y emitir su voto para elegir al próximo intendente y a la lista de concejales. En ese sentido, nosotros ya estamos ultimando los detalles de lo que va a ser para ese día. En el Tribunal Superior ya se realizaron todas las auditorías judiciales de las máquinas de votación, perdón, y sí, de las máquinas de votación y los maletines electorales en presencia de las diferentes agrupaciones políticas, ¿verdad? También ya está establecido el cronograma para poder desplegar, inclusive en algunos lugares ya inició las máquinas de votación y puedan ser distribuidas en los registros electorales, centros cívicos o juzgados respectivos, dependiendo de la disposición del Tribunal Superior, ¿verdad? Nosotros estamos ya juntamente con la Junta Cívica ultimando los detalles desde los lugares de votación, como así también vamos a tener un chequeo final. Y poder eso los agentes electorales que trabajan ese día ya están notificados como ser miembros de mesa, veedores, apoderados a través del juzgado electoral, y se está realizando un gran despliegue, un gran trabajo en equipo para que podamos llegar bien en las elecciones con todos los requerimientos y las normas legales electorales vigentes.
1: Sí, muy importante. Reciente.

0: electorales y máquinas de votación, ¿verdad? Que van a estar llegando acá en el registro de Villarrica aproximadamente el miércoles 30. Vamos a contar ya con los maletines y va a quedar lacrado y resguardado acá en la oficina del registro electoral.
1: Bien, importante esto también destacar, entonces cada día más se van acercando, ultimando los detalles, verificando los lugares de votaciones, lo que volvemos a resaltar, entonces 19, si no me equivoco, eran los locales de votación en Villarrica.
0: Sí, 19 locales. Con la mayor cantidad de mesas que te contamos es el Centro Regional Ciclo 1 y Tononó con una mesa, ¿verdad? Son los locales de votación que estamos teniendo. Son 19 con 144 mesas electorales distribuidas en todos estos locales de votación, con 350 habilitados por mesa, electores habilitados por mesa para poder sufragar ese día. Y recordar también que vamos a estar teniendo el voto en casa en la ciudad de Villarrica con 26 personas beneficiadas que van a poder sufragar en sus domicilios ese domingo de 7 a 17 también. Ya hicimos el recorrido, el simulacro de recorrido también para ver si llegamos a tiempo en esos locales y efectivamente hemos logrado con ese simulacro llegar en ese horario de 7 a 17, aproximadamente a las 16 horas ya se culminó ese simulacro en los 26 lugares, domicilios de estas personas que van a recibir este beneficio.
1: Claro, es importante entonces aproximadamente 11 a 12 días creo que faltan ya para las elecciones.
0: Así mismo es, ya estamos a un paso de lo que va a ser el día de. El sábado vamos a estar desplegando también toda la máquina en los locales de votación y queda ya resguardado para el domingo 4 de octubre en los diferentes locales de votación y abrimos los locales a las 5 de la mañana el domingo 4 de octubre.
1: El cargo que vas a estar desempeñándote en el día de Angélica.
0: Yo voy a estar en el ciclo 2, soy coordinadora de local en ese lugar. Trabajamos nosotros los coordinadores, hacemos todo el trabajo de organizar junto con los compañeros CTX. Vamos a estar aproximadamente dos funcionarios en cada local de votación, acompañado de todos los diferentes agentes electorales.
1: Claro, es importante esto también de siempre recalcar el trabajo que usted hace también acá. Están varios equipos de distintos partidos políticos ya para trabajando. Esto es para la transparencia y también por sobre todo darle seguridad a la gente que van a ir a sufragar en ese día.
0: Asimismo es recordar también que el único documento válido para votar es la cédula de identidad, ya sea vencida o en vigencia. Tienen que acercarse con esa cédula a sus miembros de mesa. No hay otro tipo de documento con el que se les pueda hacer votar a los ciudadanos. Así es que ya tienen que estar preparando sus cédulas para el día de las elecciones porque va a ser o sea, es el único documento válido para votar.
1: Por último, Angélica, ya para liberarte, entonces un familiar está permitido para con un abuelo o una persona que no maneje el tema de la máquina de tercera edad.
0: El voto asistido, lo que se reglamenta, o sea, que lo que dice la ley es que solamente aquellas personas con discapacidad visual o los miembros superiores podrán ser acompañados de una persona de su confianza. Ahora, eso es lo que dice, lo que establece la ley, es decir, que personas con discapacidad podrán entrar al cuarto oscuro acompañado de una persona de su confianza, ¿verdad? Eso es lo que establece. Ahora, los adultos mayores no está establecido que ellos ingresen con una persona de confianza, tampoco está establecido que el famoso Nantendey, la máquina, para eso nosotros vamos a tener también en los locales de votación máquinas de capacitación para que el elector pueda por lo menos saber introducir la boleta en la ranura de la máquina y luego irse a sus respectivos locales de votación. Es decir, solamente el voto asistido está permitido para aquellas personas con discapacidad visual y los que tienen problemas en los miembros superiores que le dificulte poder votar en la máquina de votación. Para los demás ciudadanos está prohibido.
2: Bueno, ahí están entonces las manifestaciones de la licenciada Angélica Zárate, quien es encargada de la Justicia Electoral de Villarrica, que ya brindaba los detalles específicos respecto a los trabajos que ya vienen realizando para lo que serían las elecciones de este 4 de octubre y así también aclarando algunos puntos en cuanto al voto asistido y también que 26 personas estarían siendo beneficiadas con el voto en casa, esto teniendo en cuenta seguramente también algunas cuestiones de que están encamados o alguna enfermedad por lo que no van a poder asistir hasta las instituciones habilitadas. En Villarrica son alrededor de, a ver, les digo, de los locales habilitados son 19, el CREN ciclo 1 sería con la mayor cantidad de mesas y en Tonoro una sola mesa habilitada sería el de menor cantidad de mesas habilitadas, según detallaba ya en esta entrevista. A las 5 de la mañana estarían abriendo los locales y la ciudadanía podría votar desde las 7 de la mañana hasta las 17 horas ese domingo 4 de octubre.
3: Excelente. Más adelante, Tamara, vamos a estar leyendo lo que se puede y lo que no se puede hacer el día de las elecciones. Porque eso es algo muy importante. Porque las internas no está prohibido, ¿cómo se llama? Consumir alcohol.

0: Lo que está prohibido es votar en estado etílico. Tampoco se cierran los locales comerciales hasta cierta hora. En las generales o municipales, sí. La pregunta de la mayoría de la gente hace, ¿Y catú? Lo que no se va a poder es tener abiertos locales que vendan o expidan o expenden el expendio de bebidas alcohólicas. En el caso de los super 24 horas que van a estar abiertos porque son supermercados, evidentemente lo que se va a evitar es venderte bebida alcohólica fuera del horario permitido. Uh-huh. Es por eso que después voy a buscar bien dónde están las condiciones y todo. Porque esa es la preocupación que tiene mucha gente. Cosa que no se puede hacer también, evidentemente, es ir a querer votar con la cédula a otro. O sea, son cosas básicas. Sí. Son cosas básicas, ¿verdad? Pero lo que más me pregunta la gente, ¿se puede biotomar? Sí se puede tomar. Pero si estás en evidente estado etílico, puede ser un problema. No se puede ingresar al lugar de votación con armas. Se debe llevar sí o sí la cédula de identidad original. No fotocopia ni contraseña. Cédula de identidad original.
1: El físico.
0: Si está vencida tu cédula, no importa. No. O sea, venció en, en abril y no renovaste, no importa. La cédula es lo que te piden sí o sí. ¿Estás obligado a meter el dedo en la tinta después de votar? Sí. Sí. Así de simple es. Así de simple. O sea, es muy fácil. Y les invito a toda la gente a que practique, porque es tan fácil.
1: Siguen disponibles.
0: Es tan rápido.
1: Y hasta en el día de la votación también estaría habilitado
0: las máquinas. Están ahí para justamente mostrarte y todas esas cosas. Sí. Así de simple es. Por eso lo que es muy importante que la gente sepa todo esto que les estoy diciendo. ¿Por qué? Porque sí podés tomar. Podés tomar en tu casa. No vas a poder salir a tomar en un restaurante. Los restaurantes se van a abrir. Las discotecas no se abren. ¿Ok? Es como un tipo Viernes Santo lento.
1: Sí.
0: Menos para decirle que aunque Viernes Santo lo mitan, se matan, dan igual. Pero una manera que ustedes entiendan que hay ciertas reglas de conducta que ese día son excepcionales a lo que es un día normal. Eso nomás lo que quería decirle. Bueno, 9:58 de la mañana, 16 grados.
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0: 10 con 11 minutos, 17 grados la temperatura en Villarrica. 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Y siguiendo con más informaciones del ámbito nacional, tengo que hablar de esto que tiene que ver con el asalto a una joyería de Asunción, de donde robaban 500 millones de guaraníes en efectivo. La información que nos trae el diario Hoy dice que delincuentes abrieron un boquete en la pared e ingresaron a una joyería, de donde sustrajeron joyas y unos 500 millones de guaraníes en efectivo, según confirmó el propietario. El hecho ocurrió esta madrugada sobre el Lilio Casi Bélgica, en la joyería Biogold, hasta donde llegaron 5 desconocidos, abrieron un boquete en la pared del local e irrumpieron en el negocio, exactamente en la oficina administrativa. Se dirigieron a la caja fuerte, de donde sustrajeron dinero en efectivo, unos 500 millones de guaraníes, según el propietario. Además, joyas de uso personal no para la venta. El propietario, de nacionalidad rumana, informó que llamó a la empresa Prosegur, cuyos representantes no acudieron, razón por la que decidió ir él mismo a verificar lo que sucedía. Una vez en el lugar, vio el agujero en la pared y se percató del faltante. Por su parte, el guardia de seguridad, Isaac Brites, de 53 años, declaró que fue maniatado con precinto plástico y que no pudo hacer nada para evitar el robo. La policía verificó el registro y constató que este hombre cuenta con antecedentes penales. Entonces, esto fue lo que ocurría en una joyería de Asunción, donde en esta madrugada se había ingresado. Fueron 5 personas las involucradas en este asalto, según lo que confirmaba también el propietario, de nacionalidad rumana, respecto a lo que se daba en este local. Realizaban un boquete por donde ingresaban y se llevaron los 500 millones de guaraníes en efectivo y también joyas de uso personal, es lo que se detalla en este informe. Y por otro lado, también tenemos que ir a informaciones que tenga que ver con los delitos electorales, porque la Fiscalía ya designa una red de agentes para combatir los delitos electorales, esto teniendo en cuenta que se aproximan las elecciones municipales. Y la información dice que, con miras a los comicios convocados por el Tribunal Superior de Justicia Electoral, el fiscal general del Estado, el doctor Emiliano Rolón Fernández, designó a los agentes fiscales que intervendrán en la investigación de eventuales delitos electorales en todo el territorio nacional durante las elecciones municipales del 2026. La disposición institucional da cumplimiento al mandato de la Constitución Nacional y a la Ley Orgánica del Ministerio Público, garantizando la persecución penal de los hechos punibles que pudieran registrarse antes, durante y después de la votación fijada para el domingo 4 de octubre, fecha en la que se elegirán intendentes y miembros de las juntas municipales. El esquema operativo, diseñado por la Fiscalía General, establece una estructura de control con presencia estratégica en los principales puntos de votación del país. La supervisión general de los procedimientos estará bajo la conducción de la fiscal Sandra Beatriz Ledesma Espinosa, titular de la Unidad Penal de Causas de Delitos Electorales número 1 de Asunción. En la capital del país se asignó cobertura directa a agentes representantes de las principales sedes barriales. Por su parte, el Departamento Central del Ministerio Público garantizó la presencia de investigadores en distritos con alto caudal de votantes, como Luque y Areguá, y también otras zonas más también, con presencia también en el interior y el Chaco. Esto sería un trabajo a nivel nacional, por lo que ya se designó una red de agentes para combatir los delitos electorales. Esto que tiene que ver con las elecciones del próximo 4 de octubre. Y entre otras informaciones también tenemos que hablar de lo que tenga que ver con APA, porque imputaban a 4 directivos por malversación de fondos. Se está haciendo una trazabilidad de a dónde fueron los 1.990 millones de guaraníes. El fiscal Julio Ortiz estuvo brindando los detalles justamente en la 970 AM respecto a este tema que tiene que ver con APA, donde imputaban a 4 directivos por malversación de fondos. Justamente los detalles se brindaba, repito, en la 970 AM. El fiscal Julio Ortiz estuvo dando una entrevista donde detallaba y justamente mencionaba que se está haciendo una trazabilidad de a dónde fueron los 1.990 millones de guaraníes, una información también de interés que estamos teniendo respecto a APA. Esto justamente salía a la luz hace unos días y el fiscal estuvo brindando los detalles correspondientes en el programa Así son las cosas, donde detalladamente brindaba la información correspondiente.
1: Teníamos conocimiento acerca de la imputación de 4 directivos de APA por malversación de fondos y bueno, queríamos conocer en detalles de cómo es que se habría registrado esta operación y cuáles son los datos también que tiene el Ministerio Público en relación a este caso.
2: Sí, bueno, hubieron 4 denuncias penales, una de ellas cayó en mi unidad fiscal, otras en unidades de otros colegas, entre ellos también el doctor Leonardo Guerrero, y una cuarta denuncia entró en ya hecha por INAPI en otra unidad fiscal, ya en este caso de delitos intelectuales, y el fiscal general dispuso la acumulación de esas 4 causas y que queden con el doctor Leonardo Guerrero y con mi persona las investigaciones pertinentes, y una de estas denuncias, justamente la que cayó en mi unidad, solicitando un informe a DINAPI, hubieron 72 fojas en la información que realizó DINAPI, y entre ellos la de una perito contadora, que es una auditora externa o consultora externa, María Graciela Álvarez, citó varias inconsistencias administrativas, pero una de ellas sí ya es hecho punible en este caso. APA supuestamente adquirió en el año pasado, antes de agosto, la contratación a una empresa para la realización de canasta navideña y la entrega a sus asociados. Uh-huh. DINAPI se constituyó hasta la despensa de Gabrielito, que es la despensa que supuestamente se iba a encargar de realizar las canastas navideñas, y era una despensa de barrio de la zona Costa Sosa de Luque. Hablando con la dueña, la señora Noemí Alarcón, y con su marido, los mismos manifestaron que eso, ante ellos dos son los que están trabajando en esa despensa. Ante la pregunta si conoce APA, autores paraguayos asociados, si es que realizaron contratos, en este caso para la realización de canastas navideñas y su entrega a los asociados, los mismos manifestaron que no sabían luego, antes que nada, que era APA. Uh-huh. Y que ellos no se dedican a ese rubro y que no firmaron ningún contrato ni realizaron nada de esa manera, porque ellos no se dedican a ese rubro ni a ningún otro, ¿verdad? Ellos no se presentan a licitaciones ni a nada por el estilo. Entonces, ante esa situación, tenemos de que APA mintió al decir que le contrató a esta empresa para la realización de estas canastas navideñas y su entrega a sus asociados. APA no está entregando las documentaciones ni a la fiscalía ni tampoco al a INAPI, por eso que no se tiene aún las copias tan siquiera del contrato, pero también se presenta una persona que según la señora Noemí Alarcón es su contadora. Uh-huh. Y ella presenta una nota en donde dice que le representa a la defensa Gabrielito y que solicita que los pagos se hagan de manera efectiva y no en cheques. Entonces ellos, los de APA, hacen el cambio del cheque en efectivo y dejan en una caja perteneciente a APA ya dentro de la institución, y de ahí supuestamente retira esta representante de la defensa de Gabrielito. Y con eso lo que se está haciendo es la trazabilidad, que se está truncando, porque no sabemos a ciencia cierta si es esta señora la que vino a retirar la supuesta representante o qué se hizo del dinero. Lo que sí, entonces, esas dos sumas de dinero que se pagaron en agosto y en octubre, cuando INAPI le dice que le solicita las documentaciones, ellos remiten recién en diciembre.
1: Fiscal, ¿cuántas canastas navideñas fueron y cuánto habría costado si es que realmente existieron esas canastas navideñas?
2: 2.400 canastas y en total es 1.990 millones, teniendo en cuenta que tienen ellos una denominación Yopoy a ayudas sociales que se hacen, y bueno, toda esa sumatoria de dinero de la compra de canastas y otras situaciones es la que no está documentada. Entonces, por eso primigeniamente se inicia la imputación con este monto. Ya en el devenir de la investigación, cuando se pueda tener acceso a las documentaciones que obran en APA y que no fueron entregados por ellos a INAPI y tampoco a la fiscalía, es probable que hagamos auditoría o pericia contable y ahí podamos verificar si existen un monto mayor aún de perjuicio económico a esa institución.
1: Lesión de confianza sería la figura fiscal, ¿verdad?
2: Asimismo, lesión de confianza, artículo 192, en su inciso 1 y 2.
1: ¿Y a qué se exponen estas personas, doctor?
2: Y a una expectativa de pena de hasta 10 años. Perfecto. Conforme al inciso segundo.
1: Bueno, ustedes siguen abordando entonces el informe de APA para poder continuar con mayores detalles.
2: No, claro, por lo pronto ya esta imputación, y más adelante si es que consideramos pertinente, haríamos un allanamiento, ¿verdad? Pero por de pronto con esta imputación y la solicitud que hemos realizado al juzgado de que entre las medidas que se le aplique es justamente la prohibición de acercarse a dicha institución estas cuatro personas imputadas porque pueden obstruir justamente la investigación. Esa es la solicitud que ha hecho el Ministerio Público, el Poder Judicial.
1: Okay, gracias fiscal, muy amable.
2: Estamos.
1: Hasta luego. Fiscal Julio Ortiz, entonces, acerca de la imputación de cuatro directivos de APA, estamos hablando de David Herminio Portillo Biancotti, Humberto Victorio Rodas Orue, también Juan José María Vidal Bonín y Walter Mario Cabrera Martín Ortiz.
0: Bueno, ahí está entonces la información completa en cuanto al caso de APA, donde imputaban a cuatro directivos por malversación de fondos, y el fiscal Julio Ortiz brindaba justamente los detalles correspondientes respecto a esta imputación que se le daba a estas personas.
3: Muy bien, perfecto. Son las 10:25 de la mañana y sigo buscando el tema de lo que está permitido y lo que no está permitido, porque creo que prácticamente ya dije todo.
0: Sí.
3: Ya dije todo ya. Y yo lo único que quiero que esta gente se prepare. Quedan a cargo cualquier delito. Cualquier falta, todas esas cosas queda a cargo del fiscal electoral, que evidentemente se va a designar, ¿verdad?
0: Justamente el fiscal general del estado ya estuvo designando una red de fiscales que estarían trabajando ese día. Justamente a nivel nacional sería este trabajo, como fueron en las internas también se daba esto, pero seguramente ahora sería más amplio el trabajo. Son agentes para combatir delitos electorales.
3: Entiendo perfectamente. Perfectamente. Esto es lo que Esto es lo que para mí es algo que la gente a veces no entiende. Uh-huh. O sea, hay que explicarle una y otra vez, porque en realidad es confuso, ¿verdad? Porque de repente hay gente que dice, no, pero si está abierto, tal súper está abierto, y ahí se vende cerveza. Sí, pero no podés comprar, como ellos tampoco te pueden vender, porque cualquiera de los dos puede ser denunciado. ¿Se entiende? Yo puedo entrar en uno de estos supers que está abierto 24 horas o horas hasta horas más tarde. Uh-huh. Evidentemente, para comprar mis alimentos, me voy a comprar mi pan, mi cebolla, mi todas esas cosas.
0: Pero también ya entra la responsabilidad de cada uno. Se sabe que no se tiene que consumir. Si está abierto o no, ya.
3: Comprar. Consumir se puede poner en tu casa. Consumir se puede poner en tu casa. Y no te vaya en pedo porque no te van a dejar votar y después no te vaya a playar. También está prohibido estar armado. Cualquier tipo de arma. Cualquier tipo de arma. ¿Te entiendes? Eso nomás es lo que hay que aclararle a veces a la gente, ¿verdad? El que te vende, si lo hace fuera de horario, está en falta. Si vos lo adquirís fuera de horario, está en falta. No podía tomar, por ejemplo, frente al almacén que está en la canchita. No. Fuera de un horario. ¿Podía tomar tu casa? Podía tomar tu casa. ¿Puedes reunirte en tu casa? Te puedes reunir en tu casa. No, es un estado de sitio. La gente que piensa que tenemos está todo tipo pandemia. Mm. Piensan. Yo quería que te diga lo mejor. O sea, a mí, no chupes. Simple y sencillo, no te vas a morir y no chupas un día. Digo yo, ¿verdad? Pero, repito, en estado etílico no vas a poder votar. Sin cédula original no vas a poder votar. Si no estás en el padrón no vas a poder votar. ¿Y por qué quiero decir que no estás en el padrón? Porque también hay gente, Tamara, que como fue ingresado automáticamente al sistema de voto, al padrón, había sido, nunca informó que se mudó, por ejemplo, de Capibaru a Villarrica. Entonces, como va a ser la primera vez que va a votar, le va a salir votar en Capibaru. Y eso que acá avisamos, Tamara. Dimos el plazo para que se puedan justamente vengan, modifiquen. Y aquellos que están por encima del año 2015 o 2016, perdón, por debajo de eso, no les afectó la inscripción automática, porque no se va hacia atrás. Y tengo una amiga que la pasa, ya le reté, ya después tiene 42 años y hasta ahora no está inscrita. Uh-huh. Le reté, le dije, no puede ser, le dije, no tengo tiempo. Me dice, y bueno, entonces no me va a llamar a enviar ni un solo plagueo, le dije. Porque vos tenés que ser parte de la elección. Ahora, si te quería votar en blanco, pues métale, no hay ningún problema. Pero, repito, vos como ciudadano tenés justamente la obligación y tenés el derecho de elegir a tus gobernantes. Entonces, ejercelo. Así de simple es. 10:30 de la mañana.
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0: Muy bien, a ver, 9 de la mañana, 16 grados.
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0: Muy bien, perfecto. 10:40 de la mañana. ¿Tenemos contacto? ¿Tenemos contacto? Viper López, contigo, compañero.
2: Gracias. Continuamos informando. Estamos por la Dirección de Policía del Guaira, específicamente con el director de policía, para hablar de este trabajo tan importante que la gobernación está realizando aquí en la Dirección de Policía. Ya se colocó la capa asfáltica aquí en la Dirección de Policía, un aproximadamente de 700 metros lo que estábamos haciendo con el comisario. Entonces, este tiene doble sentido, entonces doble avenida, entonces pasa por el frente de lo que sería del colegio de policía. Y paso también a hablar con el comisario, también las actividades propias también de la Dirección de Policía. Buen día, comisario.
3: Muy buenos días para usted y la audiencia, mi respeto de siempre, y estamos a la orden.
2: Bien, comisario, con mucha alegría también acá los oficiales que trabajan aquí en la parte administrativa, la parte la gente que viene ingresando aquí, para unas gestiones correspondientes ya, ahora lo que era el empedrado, y la iniquila del empedrado, comisario, y ahora ya con una cara diferente.
3: Realmente tenemos la suerte y el apoyo del señor gobernador y nos está realizando una obra de gran importancia para todo lo que venimos a trabajar aquí, bueno, que nos visita en este caso, y la colocación de la capa asfáltica, la doble anilla que viene del acceso principal y un tipo lugar para formación personal tenemos aquí enfrente de mí.
2: Comisario, la parte de la capa asfáltica ya se había realizado desde la entrada de Ruta 8 hasta llegar a la Dirección de Policía, son obras que también ha realizado la gobernación. Depende de la Escuela, ahí la Caraíguazú, a ver en el departamento va, director.
3: Y realmente, como suelo decir, es nuestro Papamazú en el departamento y tenemos una muy buena coordinación con él, todos los trabajos y todo lo que nosotros también le pedimos siempre nos apoya. Y por supuesto, nosotros estamos a la orden también donde podamos ser útil a él y sobre todas las cosas a la comunidad y al departamento en este caso.
2: Claro, es muy importante esto, infraestructura, herramientas de trabajo. Ahora también eso es importante para con ustedes también que circula mucho por estos lugares.
3: Tenemos obra realizada en la subcomisaría número 15, hace cuestión de 22 días que inauguramos con él también, después de 15 años, se volvió a hacer funcionar. Está hacia el general Garay, aquí es el general Garay, está en la ruta principal. Y después la presencia del Lince, ya tenemos también acá en el Garejo, ya está funcionando, ya están tratando los muchachos del Lince, también está apoyando la parte operativa. Y especialmente aquí se me encarga la parte de la patrulla propiamente dicha, para la patrulla pues que en la escuela, en la institución educativa, en fin, todo lo que se concierne al procedimiento policial en cuanto a la seguridad ciudadana.
2: Importante, director, que esto en cuanto al trabajo que ustedes también han solicitado a la gobernación, también es increíble este tema del asfalto, obra, herramientas de trabajo. Recuerden que hace poco había renunciado el gobernador también, equiparlo también a ustedes, infraestructura, móvil. Esto también es para seguir ustedes fortaleciendo en cuanto a la seguridad que siempre estamos mencionando día a día.
3: Imagínense un poco si dentro de una policía no cuenta con las patrullas nuevas. Bueno, él por supuesto se encargó de realizar las gestiones como funciones de la administración central. Y a través de eso, al periodo de él, se consiguió más o menos unos 15, 17 patrulleras de última generación. También él donó varias motocicletas que tenemos en funcionamiento de toda la comisaría. La mayor parte de la comisaría tiene más potencia de las personas que tienen la patrulla donada por la gobernación, en la motocicleta especialmente, y la patrulla que nos consiguió en este caso de la administración central.
2: Es importante esto, entonces, seguir dándole respuesta a la ciudadanía. Entonces, vaya nada, película de Moaña, llegó la como la herramienta en cuanto a la seguridad, recorrida, controles, van a seguir con eso. Y le piden luego, pero ya le pongo la herramienta a disposición.
3: Permanentemente, en este caso, esta es la obligación y la exigencia, además, en el sentido de que teniendo los elementos que tenemos, debemos de redoblar los trabajos que estamos realizando. Y posiblemente, mediante que estamos realizando un control preventivo en toda parte del departamento. Entonces, posiblemente eso facilita que la ciudadanía esté un poco más activa.
2: Por otro lado, también mencionar como estábamos diciendo, entonces la policía siempre está, siempre tiene que estar alerta. Entonces, en cuanto al llamado de cualquier inconveniente que surja acá en Villarrica, seguramente ya vos te despertarás, está todo cerca, ya yo estoy preocupada. Entonces, la gente lo que tiene que hacer es acercarse a su policía y que gane también la confianza.
3: Especialmente aquello, hoy en día ya tenemos casi en todas las casas, tenemos un artefacto, un teléfono, ¿verdad?, que podemos utilizar cualquier inconveniente que tenga, por favor, por 911 mejor. Entonces, para que nosotros necesitemos directamente a la patrullero que está más cerca en la casa donde suceda algún inconveniente, para que podamos asistirle a nuestra gente. Esta es nuestra obligación.
2: Claro, claro. Y pues sobre todo ella.
3: Estamos encarando otra

0: tiempo bien con la academia de policía y sacamos el manual de procedimiento de funciones para caso específicamente de las elecciones que está cursando. De hecho, que el personal policial estamos capacitados para encargar el procedimiento de esta naturaleza. Justamente ya estamos 25 años en la República Democrática y por supuesto que la ciudadanía tiene que, de hecho que acá en el departamento, la mayoría son personas ya bastante educadas, bastante demócratas, entonces para nosotros va a ser muy fácil controlar esta la situación.
1: En la parte del lado, ¿no?

tenemos a mano. Yo le llamamos a Mati Tatu para que ella sabe exactamente, a pesar que sabemos, sepan exactamente tan importante.

siguiendo varias infraestructuras y que dando la gente para la inauguración. Y obviamente acá en nuestro apartado vamos a inaugurar cuando él.

ciudadanía en este caso, especialmente aquello que dice el personal que cumplimos funciona aquí en el radio. Seamos lo más sensatos posible, que cada uno tengamos nuestra cédula de identidad.

Dirección de Policías del Guairá, donde el director, justamente comisario general inspector Roque Cañete, estuvo hablando acerca de la obra de asfaltado que se está ejecutando justamente en el trayecto a la Dirección de Policías del Guairá, y también hablaba de la cobertura de lo que sería el próximo 4 de octubre, donde la Policía Nacional estaría con un amplio trabajo también en todo el departamento del Guairá, a nivel nacional sería esto, pero justamente el director hablaba de lo que sería el trabajo en el Guairá. Y siguiendo con más informaciones también, tenemos que ir a informaciones del diario La Nación, hablar un poco de la operación Cazapa 2, que deja fuera de circulación 87 toneladas de marihuana. La información dice que la Secretaría Nacional Antidrogas, la SENAT, informó este miércoles que se encuentra en marcha la operación Cazapa 2. Durante la primera jornada fueron sacadas de circulación 87 toneladas de marihuana, arrojando una pérdida de 13 millones de dólares para el crimen organizado. Las acciones apuntan a erradicar los cultivos de marihuana y centros de acopio en zonas rurales de Abahí. Las intervenciones son realizadas por agentes del Departamento Regional número 3 de la SENAT, con apoyo del personal de Comando de Operaciones de Defensa Interna, CODI. La institución detalló que en la primera jornada de la operación fueron erradicadas 28 hectáreas de marihuana, 3.050 kilogramos de marihuana picada y 15 kilogramos de semillas. También fueron desmantelados 2 campamentos y destruidos 6 zarandas. La droga producida tenía como destino abastecer el mercado argentino. A través de un posteo realizado en redes sociales, acompañado de un video y fotos de las incursiones, la Secretaría Nacional Antidrogas precisó que en esta ocasión las intervenciones en zonas de producción de marihuana continuarán en los próximos días. En el marco del combate al narcotráfico, la SENAT lleva adelante varios operativos en diversos puntos del territorio nacional para desbaratar estructuras vinculadas con la producción, comercialización y distribución de sustancias ilícitas. Esto entonces tiene que ver con un operativo que se llevaba a cabo en la zona de Cazapá, donde se quedó fuera de circulación 87 toneladas de marihuana, según lo detallado en este informe. Fueron 28 hectáreas de marihuana, 3.050 kilogramos de marihuana picada y 15 kilogramos de semillas, y también fueron desmantelados 2 campamentos y destruidas 6 zarandas, según lo detallado también por la Secretaría Nacional Antidrogas, que también tuvo un operativo el día de ayer en Villarrica, justamente sería en la fracción Arazapotú, que en la edición de nuestro noticiero estaríamos detallando respecto a este operativo que se llevaba a cabo el día de ayer en horas de la tarde en la ciudad de Villarrica. Y entre otras informaciones también tenemos que hablar del viaducto de las Residentas, que llega al 50% y estará terminado para este fin de año. El viaducto, ubicado en la zona de las Residentas, se encuentra en pleno avance y llegó al 50% de ejecución. La estructura servirá de paso a desnivel sobre la autopista Silvio Pettirossi, descomprimiendo uno de los cruces más complicados en términos de tránsito para ingresar a la capital del país. Rogelio Espínola, encargado de la obra, indicó que los trabajos continúan con la capa de rodadura y las rampas de acceso. Tenemos montada toda la estructura, toda la parte prefabricada que corresponde a las pilas, a las vigas dinteles, a las vigas longitudinales y también a las losetas, que son los encofrados para la losa. Ahora estamos abocados al armado de la losa de rodadura, a la capa de rodadura y también al cargamento de la losa, explicó. El avance se encuentra actualmente entre el 50 y 52%, según indicaba, y agregó que también se prevé trabajar en el sistema de iluminación,

0: Se espera que esa infraestructura en particular esté concluida para finales de año. La estructura en forma de U tiene como objetivo principal descongestionar el cruce ubicado en las residentas generado por quienes desean ingresar a la capital a través de Tapetuyá. Entre otras labores también, el viaducto forma parte de un proyecto más amplio llamado Corredor Vial Las Residentas, que tiene como objetivo principal el mejoramiento del acceso a Luque a través del tramo de Tapetuyá, vía que está siendo objeto de ampliación e instalación de drenaje. Espínola también dijo que los beneficiados no solo serán los que transitan por la vía mencionada, sino también los pobladores de la zona y los comercios de toda la extensión. Considerando la importante inversión en la infraestructura hidrológica e hidráulica, entonces esto tiene que ver con el viaducto de las residentas que está llegando al 50% de ejecución y estaría terminado para este fin de año, según mencionaba el encargado de la obra, quien es Rogelio Espínola, brindaba los detalles correspondientes en cuanto al trabajo que ya fue ejecutado y también lo que están llevando a cabo actualmente en esa obra de gran envergadura que se está realizando. Y con esta información tenemos que cumplir nuevamente con una pausa, pero antes les tengo que hablar de Inmobiliaria del Este. 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
1: En voz alta, vamos a la pausa y regresamos enseguida. 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

0: 11:12, 18 grados la temperatura, y es momento de hablar de Mango. 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Y tenemos que ir a las informaciones destacadas del día de ayer en el ámbito local. Justamente el comisario principal, Lorenzo Zamudio, quien es subjefe del Departamento de Investigaciones en Guairá, brindaba los detalles en cuanto al trabajo investigativo que están llevando adelante respecto al hallazgo de un cuerpo sin vida de un joven que se daba en la zona de Paso Yovay, específicamente en la zona de la compañía 3 de noviembre.
1: Nuestra investigación inició a partir del hallazgo de este hallazgo de cuerpo humano en la zona. A partir de ahí se conformó un equipo, ¿verdad?, de este departamento y hicieron los seguimientos, trabajos técnicos en el lugar. Y después el día de ayer a temprana hora se logró realizar un allanamiento en la compañía 3 de noviembre. Entonces en el lugar fueron recolectados, levantados algunos indicios importantes para la fiscalía. También se encontró la persona sospechada ahí, preguntando de lo ocurrido de este hecho. Él accedió a nuestra petición, digamos, contestando de que sí tenía conocimiento del hecho. Estuvo con el muchacho del finado días anteriores en los distintos lugares que también ya corroboramos en el circuito cerrado. Tal es así también que nos informó que él efectivamente había llevado la mano cercenada y enterrado ahí en inmediaciones de su residencia.
2: ¿Él lo asesinó, comisario?
1: Bueno, él no específicamente dijo que él es el autor del material. Solamente presenció el hecho y estuvo con el finado.
3: ¿Qué relación tenía esta persona prendida con el finado?
1: Él dijo que son primo de él y que recibió amenaza. Por esa razón él había salido, digamos, con el muchacho. Y después, en un momento dado, el día miércoles, llegando a la medianoche, digamos, ellos venían ya regresando a 3 de noviembre, ya que fueron hacia la ciudad, o sea, hasta que estuvo en la ciudad de Paso Yovay. Entonces a su regreso le alcanzaron un vehículo de color blanco y le cerraron el paso, y ahí lo bajaron a este muchacho, lo introdujo en el auto y fueron un poquito más del lugar donde se halló el cuerpo.
3: ¿A quién les indicó como el supuesto autor de este hecho, comisario?
1: Bueno, por razones de seguridad de nuestra investigación no quiero dar todavía nombres, pero ya tenemos la manifestación de él, inclusive ya declaró el día de ayer en la fiscalía, y de eso vamos a trabajar hoy en día.
2: ¿Pudieron conversar con familiares que manifestaron?
1: Sí, en el día del hallazgo, sí, el equipo de trabajo de este departamento estuvo conversando con los familiares. También justamente manifestó ahí que el día miércoles él salió con una persona, era de un hombre, y por esa razón se siguió ese itinerario de donde estaba recorriendo.
2: Existe una hipótesis también de que la persona ahora ya finada estaba desaparecida, ¿verdad? Y según también otras versiones, no se había denunciado su desaparición, comisario. ¿Es cierto esto?
1: Sí, por supuesto, justamente eso, porque eso pasó porque justamente el día miércoles él había salido de su casa, según reporte de los familiares, y el día, hay que tener en cuenta que el día viernes recién se encontró el cuerpo. Y todo eso, 48 horas, esas 48 horas no se hizo la denuncia, obviamente, Pero una vez hallado el cuerpo, ahí recién los familiares se hicieron presentes también.
4: ¿Cuál es la presunción del móvil del crimen, comisario?
1: Bueno, en esa etapa estamos investigando aún todavía porque no nos es claro todavía, ya que hay informaciones sueltas que hay que comprobar, verificar y estar en objeto de análisis.
3: ¿Qué sería esto de qué significado tiene cortarle la mano a una persona, comisario?
1: Y habrá su significado en el mundo de la delincuencia. Y él no manifestó al respecto de nada, solamente que él llevó esa mano por temor también de esta persona, porque le amenazó que tenía que llevar esa mano para que esté también involucrado en el hecho.
3: Comisario, ¿qué hay de cierto que también esta persona fue estrangulada?
1: Bueno, él se llevó el cuerpo justamente en la morgue judicial de la capital del país, y ahí tienen el Ministerio Público los detalles de la autopsia.
5: Muy bien, perfecto. 11:18 de la mañana, nos vamos a la siguiente noticia. Una buenísima noticia para la gente que es usuaria del Hospital Regional de Villarrica. Estuvimos hablando con el doctor Néstor Peters, en el mismo nos habla sobre los avances en las obras justamente de remodelación y readecuación del Hospital Regional de Villarrica.
6: Sí, realmente tenemos muchas novedades con respecto a refacciones e intervenciones en el Hospital Regional de Villarrica, hablando de infraestructura, ¿verdad? Ya que estamos en plena etapa de readecuación de la urgencia de adultos, ¿verdad? Estamos prácticamente culminando lo que sería la primera etapa, ¿verdad? Que abarcaría lo que era anteriormente la rampa de la ambulancia. Bueno, eso ya está ahora en etapa de techado, parte eléctrica, y bueno, posteriormente continuaría ya dentro de la urgencia propiamente dicha, para ampliar lo que serían más consultorios, el área de trabajo, el área de internación, salas de yeso, de procedimientos, sala de ecografía, entre otros, ¿verdad? O sea, tenemos todavía para el rato, como se dice, ¿verdad? Pero sería la intervención total de la urgencia adulto.
7: Bueno, también están realizando la construcción de baños sexados en el área de urgencia, director.
6: En realidad, la nueva urgencia va a contar con más baños, ¿verdad? Pero estos baños, a lo que te referís, se estarían realizando en el área de urgencias pediátricas. Serían baños para usuarios, ¿verdad? No para funcionarios, serían baños para los usuarios que acuden al hospital, y específicamente en el área de pediatría, ¿verdad? También, como sabemos, ya está prácticamente culminado el nuevo acceso al servicio de admisión, el techado con un nuevo caminero, ya están listas las canaletas, iluminación, bancos también van a ser, ya tenemos los bancos, faltaría pintura, o sea, hermosear esa área para poder ya habilitar, ¿verdad? Además tenemos ya aprobado por el Ministerio de Salud lo que sería un nuevo área de RAC en el área de maternidad. Eso estaba aprobado, también un nuevo acceso al depósito de farmacia, de nuestra farmacia interna, y también en el área de admisión, justamente donde está la escalera, estaríamos construyendo una rampa también para facilitar el acceso a personas, ya sea con dificultad para caminar, para subir escaleras, como así también personas que acuden con silla de ruedas, por ejemplo, ahora.
7: ¿Cuándo inicia la segunda etapa, director?
6: La segunda etapa de lo que sería urgencia apenas culmine lo que se está construyendo ahora, ¿verdad? Eso está todo ya planificado, está todo presupuestado y ya está. Nosotros dependemos de la empresa constructora, ¿verdad? Ellos están totalmente a cargo ya ahí. Pero sí nos explicaron que estaría realizándose por etapa.
7: ¿Y en cuánto tiempo aproximadamente se prevé la inauguración de esta obra?
6: Y estuvimos hablando con el ingeniero Torres, ahora el encargado de la obra, y según lo que él cree que estarían las obras, estaríamos inaugurando a fin de año o primeros días del año que viene.
7: Bueno, todavía queda un poco más de construcción, de readecuación y otras obras.
6: Sí, como te dije, ya que la urgencia de adulto no solo está siendo refaccionada, es una intervención total, o sea, una nueva urgencia prácticamente sería. Ahora van a, se van a ampliar el área de consultorio, lo que era estar médico dentro de esa urgencia van a desaparecer de ahí, se va a utilizar para sala de espera, se van a construir más baños, una nueva sala de trabajo para los médicos, nuevas salas de procedimientos, ya sea para cirugía, para traumatología, salas de ecografías. En síntesis, una nueva urgencia vamos a tener en unos meses.
7: Bueno, importante las gestiones que van realizando, director.
6: Sí, así mismo. Nosotros tratamos siempre de identificar las necesidades que tenemos dentro del hospital y bueno, para cumplir estas necesidades, para hacerlas realidad, obviamente dependemos también de un trabajo en conjunto, de un trabajo interinstitucional, como así también de nuestras autoridades del Ministerio de Salud, ¿verdad? Y bueno, gracias a Dios siempre encontramos una respuesta positiva, sobre todo en el gobernador del Guairá, que es el que se está encargando de financiar la construcción de la nueva urgencia, ¿verdad? Y también todas las refacciones que estamos teniendo dentro del hospital. Recordar que hace poco también la gobernación nos construyó un pozo artesiano. Eso realmente facilitó mucho todo lo que respecta al uso de agua acá dentro del hospital. Y bueno, esperamos seguir teniendo más mejoras dentro del hospital en beneficio de los usuarios, y estamos seguros que trabajando con el apoyo de nuestras autoridades vamos a lograrlo.
5: Entonces que se terminen las obras para que todo justamente sea mejor para los usuarios.
0: Entre otras informaciones también, la licenciada Carmen Marecos, quien es nutricionista, estuvo recomendando mantener hábitos saludables con la llegada de la primavera.
8: Y realmente siempre siguiendo, ¿verdad?, los cambios, los hábitos saludables, ¿verdad? Empezar a aumentar un poco lo que serían los alimentos que tienen más cantidad de agua, vitaminas, minerales, propio, ¿verdad?, de los cambios climáticos también que se van a ir dando. De hecho, que ayer entró la primavera, ¿verdad?, pero como que hubo un descenso otra vez, ¿verdad?, la tardecita. Y realmente aprovechar siempre las frutas y verduras de estación, porque son aquellas que nos proveen, ¿verdad?, las vitaminas y minerales que necesitamos en esta época. Me estoy fijando, ¿verdad?, que ya tenemos mucha cantidad de sandía, piña, ¿verdad?, ir agregando también alimentos nuevos a la alimentación, tratar siempre de tener hábitos, horarios preestablecidos, ¿verdad?, en donde podamos cumplir para que la alimentación sea algo normal, ¿verdad?, o sea, que no tenga que ser algo que me cueste, algo que me estrese, ¿verdad?, porque eso es lo que más vemos, ¿verdad?, muchas veces en los consultorios, que la gente se estresa mucho, ¿verdad?, Por los alimentos que va a consumir, que no va a consumir. La propaganda misma, ¿verdad?, hoy en día nos dice, no tenés que consumir lactosa, que gluten, que tal alimento, que las harinas, los aves eran lo peor que existe, que te inflaman, que no te inflaman. Y realmente siempre decirle a toda la población, ¿verdad?, que busquen información que sea realmente científica, ¿verdad?, que no escuchen muchas veces solamente las propagandas. Ningún alimento de por sí es perjudicial. Ahora la forma en que nosotros combinamos y la cantidad que consumimos también sí puede llegar a ser perjudicial, pero eso también está dentro de lo que son las reglas o las leyes de la alimentación, que habla que dentro de una alimentación saludable tiene que haber una cantidad suficiente para que me pueda cubrir las necesidades, ¿verdad?, de las actividades que hago, propio mismo, ¿verdad?, de las actividades que de por sí solas suceden en el organismo y que no nos damos cuenta, ¿verdad?, como por ejemplo la digestión, la respiración, ¿verdad?, o sea, nadie se da cuenta de que eso también, para eso también necesitamos consumir alimentos, porque de los alimentos se obtienen la energía necesaria para que se pueda llevar a cabo estas funciones, ¿verdad?, que son esenciales. Y obviamente una alimentación saludable es aquella que te hace sentir bien. O sea, ¿qué significa no sentir bien en el sentido de estar físicamente así de 10, ¿verdad? Como ahora todo el mundo es lo que más o menos todos aspiran, ¿verdad? Sino que realmente a tener una buena salud, ¿verdad? O sea, a no enfermarte con mucha frecuencia, tratar luego, ¿verdad?, de de no llegar a adquirir enfermedades crónicas, ¿verdad? Como la diabetes, la hipertensión, ¿verdad? Que de por sí el ambiente mismo y con el estrés en el que vivimos, cada vez todos estamos mucho más expuestos a ese tipo de enfermedades, ¿verdad? Entonces, tratar siempre de que tener una buena relación con la alimentación. Yo siempre hablo mucho de la relación con el que uno llega a alimentarse o a elegir sus alimentos. Siempre trato de incluir en todo lo que son mis recomendaciones la parte de disfrutarle a los alimentos. ¿Por qué? Porque a todos nos gusta comer, nos gusta disfrutar. Entonces, no olvidarnos de eso, ¿verdad? Y que la alimentación no sea un estrés. O sea, que yo no esté todo el tiempo pensando qué es lo que voy a comer, ya me cansé de este alimento porque demasiado me aburre, demasiado como. Entonces, todas esas cosas también juegan negativamente dentro de lo que es el metabolismo, ¿verdad? Y más en las personas adultas mayores, ¿verdad? Por el estrés en el que vivimos. Entonces, siempre tratar tener esa buena relación con los alimentos, siempre elegir alimentos naturales, que es la tendencia actual, dejar un poco de lado todo lo que es procesado, ultraprocesado. Siempre tratar de elegir alimentos con sus sabores naturales, no enmascararle a los alimentos con otros sabores, ¿verdad? A veces nosotros nos sentamos y comemos, por ejemplo, una pizza, pero le ponemos ketchup a la pizza, ¿verdad? Entonces, al final lo que uno disfruta ahí es el sabor del ketchup y no de la pizza. Entonces, tratar siempre de aprovechar los sabores naturales de los alimentos, que es la tendencia actual también.
7: Por último, evitar reemplazar el agua por el famoso tereré que tanto consumimos también, uh-huh, los paraguayos.
8: Sí, también. El tereré y el mate en realidad también, uno cuando consume su mate tereré también toma agua, ¿verdad? Pero también la recomendación más importante es consumir agua libre, o sea, agua sin hierbas, sin agregados, ¿verdad? Agua natural, agua de forma natural, ¿verdad? De ahí ya están otra vez las aguas gasificadas, las aguas que no tienen gas, eso ya es preferencia de cada uno, ¿verdad? Pero sí, la sugerencia más importante es siempre mantener una buena hidratación, porque el agua cumple funciones esenciales en el organismo, ¿verdad? Sin el agua no podemos, ¿verdad? A lo mejor vamos a pasar muchos días sin comer nada sólido, pero sin tomar agua no podemos pasar mucho tiempo.
5: Muy bien, perfecto. 11:30 de la mañana, 18 grados, empezamos a despedirnos, Tamara, pero vos volvés a las 13.
0: Es así, vuelvo a las 13 con la primera edición de Satelital Noticias.
5: Yo vuelvo a las 18 horas con Satelital Noticias, segunda edición. Te dejamos ya con algo tradicional de los mediodías, que es Cardinal Deportivo. Todo está en modo albirroja, sí. Enfocado evidentemente al partido del domingo. Eso lo podrás escuchar en Cardinal Deportivo. Fue un placer estar con ustedes.
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16: Te va a tirar ahí.
17: Pero porque que, 17:45, tenés 45 minutos de previa.
18: Pero mira que el presidente Olimpia ya tiró alguito a la TV la pasada. Que piense más también en, no solamente en tener como televidentes, sino que la gente vaya a la cancha y que se vea mejor el espectáculo con público.
17: Bueno, quiero saludar en breve a Ariel, no quiero saludar a Jorge. ¿Cómo?
19: No es la campera de Guaraní, digo, ¿no?
17: No, esta es de los Dragons.
19: Ah, mira.
17: ¿Qué, ¿De qué club este es, Dani?
20: Es un equipo medio malo allá en Corea.
17: Pero un equipo, pero tiene los colores de... No, de Guaraní no, porque veo que el escudo es lila y blanco.
19: No, negro, sí. Amarillo y negro. Borussia. Guaraní,
17: No, pero el color del escudo, o sea, debe ser una alternativa, algo así, ¿verdad? Sí,
20: sí, no, sí. Como campera alternativa yo nunca he visto.
17: No, una campera no, con los colores diferentes. No,
19: está bien.
17: Sí, claro.
19: Respeten los gustos de Dani.
18: Parece más Danubio que... Qué bueno.
17: No, yo pensé raro. Que era una campera del Borussia Dortmund.
20: No, pero al ser Dragons.
17: Aparte por la marca,
20: ¿verdad? El dragón es amarillo y negro, y a partir de ahí nace, ¿verdad?
19: Yo lo digo, Santi Sosa, dije.
20: No, ¿cómo Santi?
17: ¿Qué se hizo de Santi Sosa hablando de él?
19: Ni idea.
17: Los saludo a Jorge Izquierdo y Ariel Infran, y vamos con los títulos. Tenemos un informe sobre la Copa Paraguay. ¡Qué victoria ayer de Sol de América! Lo aplastó al 2 de mayo. 4-0, lo eliminó de la Copa Paraguay el equipo de primera que hasta hace un par de días era puntero del campeonato. Sí. ¿Qué le pasó al 2? Se quedó sin presidente y sin Copa Paraguay. Renunció a su presidente antes del partido ya, el Romero. Señor Romero.
20: Hugo Romero.
17: Hugo Romero, y quedó fuera de la Copa Paraguay perdiendo 4-0 frente a al equipo de Sol.
20: Cuando le habíamos llamado para consultar el tema del cambio de nombre calendario, él ya dijo, estoy con permiso. Voy a hablar como un aficionado, dijo. En ese momento, y ahora se confirma la renuncia.
17: Bueno, lo saludo a Jorge Izquierdo y estamos después con Ariel. Jorgito, ¿cómo estás? Muy buenos días.
21: Hola, Chipi, ¿cómo te va? Buenos días, saludo para todos los compañeros y a la gran audiencia del Cardinal Deportivo.
17: ¿Cómo estás, Jorgito? Dame el título en Cerro, por favor. Estabas viendo ahí quién ingresa al club.
19: Es que debe ponerse como Ariel y Fran, al lado, no sé por qué está enfrente.
17: Al lado del portón, claro. Aparte hay una sombrita ya, Jorge, te va a favorecer hacia la derecha del portón. Pero está bien, vos te ubicás donde vos querés, Jorgito, pero recomendación
19: nomás
17: de
19: escuchar. Sugerencia, nomás, sugerencia.
21: Ah, bueno, si voy a hacer todo lo que me dice Maxi...
19: No te enojes, Jorgito. Adelante con tu info, por favor, no te quiero interrumpir.
21: Bueno, a ver, Chipi, Cerro Porteño no va a poder contar con Carlos Chena para el sábado porque acumula 5 tarjetas amarillas, 3 en categoría reserva y 2 en primera. Entonces, es una de las bajas que tiene Gustavo Costas para el sábado. Cecilio Domínguez, trabajando en fisio y algunos trabajos en campo, realizando algunas pasadas. Blas Riveros, entrenando a la par del grupo, habrá que ver si llega óptimo para el partido del sábado en Itagua. Y Alexis Cañete llegó hace algunos minutos al club luego de la entrevista en la embajada de Estados Unidos y ahora realizando trabajos físicos en la ollita.
17: ¿Le dieron la visa o no le dieron la visa a Cañete?
21: Estoy esperando reconfirmar eso, Chipi. Estoy esperando respuestas todavía sobre Cañete y también sobre Hugo Adrián Benítez, que son los que faltan también para sumarse ya a la selección en las próximas horas.
17: Porque eso ya sabes ahí al instante. Ahí te dicen si, si te dan o no te dan la visa. Si es que Cañete ya sabe si, si es que está habilitado para viajar o no. Lo mismo Hugo Adrián Benítez, que en este caso Cañete fue a entrenar a Cerro Porteño como corresponde, más allá de cuando sea el viaje. Supongo que si le dieron entre esta noche y mañana, ¿verdad? Esta noche ya debería ir, no sé cómo está en el tema de los vuelos y demás, pero supongo que ya lo más rápido posible para sumarse a la selección. Bueno, Jorge, ¿algún título más en Cerro? Voy a Ariel y después vuelvo con vos y desarrollamos, ¿te parece?
21: Sí, sí, sí, voy a seguir preguntando, Chipi, ni bien tenga respuesta, te pego el llamado.
17: Abrazo, viejo, ahí está Jorge Izquierdo con la info de Cerro Porteño. Cañete ya llegó al club después de su entrevista con la embajada norteamericana, a la espera de si fue positiva o no su entrevista y el hecho de poder viajar a Estados Unidos para los amistosos versus Bolivia y Colombia. Los saludo, Ariel, título en Olimpia, y seguimos. Ariel, ¿cómo estás? Un abrazo, muy buenos días.
14: Hola, Chipi, ¿qué tal? ¿Cómo te va? Buen día. El saludo a todos los compañeros, a la audiencia del Cardinal Deportivo. Olimpia entrena en horas de la tarde, plantel casi completo para Pablo Vitamina Sánchez, ya mirando lo que va a ser el compromiso del día lunes ante el Guamarelo en La Huerta. En principio, no se prevén muchos cambios. Habrá que ver si repite del medio para adelante. En teoría, en principio sería la misma defensa, pero todo esto vamos a estar confirmando durante la semana con los entrenamientos que se van a ir desarrollando acá en la Villa Olimpia, Chipi.
17: Bueno, lo que decías ayer, misma defensa y aparentemente sin muchos cambios para el siguiente duelo de Olimpia frente a Libertad.
20: Apuesta importante, verá si repite la defensa. Digo, principalmente por Vera.
17: ¿Quién pierde de más ahí? ¿Libertad con la ausencia de Alan Benítez o Olimpia con la ausencia de Olveira?
18: Para mí, Alan. Perdón, Libertad con Alan.
17: Pierde más Libertad.
18: Sí, claro, porque no tiene otro. Porque Chamulé está lesionado. Steven Villalba está lesionado. Es sí. Alguien similar a Alan. Seguramente lo va a colocar allí a Rojas y que juegue Freire, si es que está recuperado.
19: No, para mí, como materia de importancia, cada uno en sus equipos, me parece que Olveira es. Es muy importante para Olimpia, más importante. Yo creo que Olimpia pierde más porque tiene una baja muy sensible en un lugar donde le tocó a Lentinelli y no transmitió la seguridad suficiente, que no quiere decir que no haga un buen partido ahora frente a Libertad, a ver, pero los números responden por sí solos, ¿no? Y hoy no tener a Olveira me parece una baja sensible.
17: Dani,
16: yo creo que Olimpia

0: Son dos campeonatos diferentes.
1: Para mí son es el mismo campeonato.
0: Para vos es el mismo.
1: Es el mismo, claro, porque vos jugás contra... O sea,

0: titulares.
1: Para jugar contra...
2: Por el resultado.

miércoles y lunes. O sea, ni siquiera.

0: Si es que está ya.
1: Pero yo creo que debería jugar, debería alcanzarle igual Derly Rodríguez, pero debería jugar Alicea, ya que hablamos de él puntualmente en los tres partidos. Son tres partidos en una semana, o sea, no. Tampoco es. Hay un montón de jugadores que han jugado mil veces tres partidos en una semana, no. No estamos hablando que va a jugar tres partidos en seis días, en cinco días.
2: Mira que después lo puedo transmitir.

0: disgusto del hincha, tiene a los suplentes entrenados en minutos de juego, obviamente no a la par de los titulares, pero con muchos minutos de juego encima. O sea, es un equipo que está acostumbrado a esto de la rotación, a pesar de que no le gusta al hincha, pero Vitamina ha logrado que la rotación sea una constante en Olimpia y una realidad. Cerro elige entre los jugadores que están disponibles. Y ahí tiene un equipo titular que hasta ahora le está sumando puntos a Costas. Yo no veo la necesidad de que para un partido de Copa Paraguay, con la importancia que para mí tiene hoy ese partido para Cerro, esté rotando o esté... Cerro está obligado.
1: Yo creo que dijiste recién algo que también demuestra cuál es uno de los déficits de Cerro en este momento. Cuando dijiste que no limpia, como que los suplentes no estaban tan lejos de los titulares. Y lo puedo decir porque...

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1: Bueno, hoy 16 horas.
0: Sí.
1: San Lorenzo, 4 de mayo. Y 18:30, Fernando de la Mora, Libertad.
2: Ese primer partido puede ser el rival de Cerro o Rubio Ñu.
3: Libertad, por ejemplo, para este partido, Chipí convocó a González, Rojas, no está Morinigo, Herrera, mucho gusto, Flores, Gilberto, Díaz, el chico que ya debutó, Néstor Jiménez, Fretes, aparece otro Vera, juveniles, Campuzano, Cristian Martínez, Pachi Carrizo, Ruiz, Elvio Vera, Rodrigo Villalba, Hugo Fernández, este ha de ser Hugo Fernández, sí señor, Hugo Fernández. Después, Marcelo Fernández, Ramírez, el delantero, el tanque.
2: Iván.
3: Exacto. Gustavo Aguilar, Nequecor y Melgarejo. Varios jóvenes para el partido contra Fernando de la Mora.
1: Bueno, no están todos los titulares de Libertad.
3: No está el arquero. No está Rojas. No está Freire.
2: Vos sabés que estuve viendo los partidos y Alan Benítez fue titular en todos los partidos de Liga de Libertad.
3: Sí.
2: No se perdió uno solo.
1: Está jugando bien encima. Es importante para Libertad.
2: Y por sobre todo por lo que demostró en Cerro principalmente y también en el primer semestre, no se está lesionando. Está jugando de corrido.
1: Vamos a volver a ese debate de quién pierde.
4: ¿Cómo
1: más?
4: Había quedado la mesa? 3-2, ¿verdad?
1: 3-2.
4: 3 para Johnny, Maxi y yo, Olimpia. Y 2, Chipi y Juanma, Libertad.
1: Sí, yo le sumo el asterisco que además Libertad le pierde a Mansur.
4: Sí, me parece que ese es un...
1: Porque no puedo desconectar...
4: Más allá que Mansur fue suplente la vez pasada contra Emiliano.
3: Sí.
4: Entró en el segundo tiempo, pero... Pero sí, es un... Pero si es solamente...
1: Acá me dicen, Robert está con dolencia y Freire también.
3: Sí.
1: Y Chamulé lesionado. Ojo la defensa de Libertad para el lunes.
4: No, si Roja y Freire no llegan, ahí sí me parece que claro. Hay un desequilibrio.
1: Por eso ya no juegan hoy.
3: Para el lunes.
4: Pero hoy no. ¿Hoy va a poner equipo titular?
3: No, si tiene varios suplentes. Varios
4: no,
3: suplentes.
4: Pero da a entender que no, los titulares están lesionados porque de mitad de cancha para arriba hay muchos apellidos pesados.
3: Sí, está pero, Pachi, Campuzano.
4: Claro, pero ahí volvemos. Un plantel normal en esta instancia y con estos rivales no te pone equipo titular. Salvo lo de Cerro porque ya marcábamos su bloqueo con la Copa Paraguay y porque físicamente no ha podido consolidar a un plantel.
1: Mansur es uno menos en la cancha, dice Marco. No.
2: No, ¿cómo Mansur uno menos? No.
4: No, pero la vez pasada fue suplente.
1: No estoy de acuerdo. ¿No? Puede tener malos partidos, ¿no? Pero a mí me encanta Mansur. Es un muy buen jugador y creativo. Raspa también cuando tiene que raspar. A veces está... Es verdad que a veces es un poco... Si se quiere, lagunero, ¿verdad? De repente desaparece del... Pero para mí es un muy buen jugador. Muy buen jugador. Está Ariel. Ariel, querido, ¿qué pasa por la villa?
5: Y la Junta Municipal.
6: Chipi.
1: Te veo hoy. Ah, salió el sol ahí.
6: Y hoy, en horas de la tarde, va a estar trabajando. Sí, lindo sol. Realmente espectacular. Está muy lindo el día, muy linda la tarde, la siesta. Con respecto a ayer, ¿verdad? Que realmente estaba muy, pero muy mal. Pero bueno, Olimpia, que hoy ya va a empezar a trabajar. Ahora digo bien, habrá que ver. Estaba mirando el equipo que arrancó el fin de semana y realmente va a tener decisiones importantes, Vitamina, teniendo en cuenta el nivel que están teniendo los jugadores. Yo estaba calculando del medio para arriba, por sobre todo, cómo va a hacer, si lo va a mantener a los que arrancaron justamente el partido ante San Lorenzo, o allí introduce alguna que otra modificación, alguna que otra variante. Teniendo en cuenta también el buen nivel de Rodney Redes, creería yo particularmente que lo va a mantener allí a Fernando Cardoso. Me parece que va a repetir Juanfer con Richard. Y un dato importante sobre Richard: ya llegó a su cuarta amarilla. Es decir, que si llega a ser amonestado contra Libertad, automáticamente ya se pierde el partido contra Nacional, que va a ser la próxima fecha. Arriba me parece que no va a haber modificación. Va a ir nuevamente Romeo con Gabriel Ábalos. Y ahora, la duda pasa si lo va a mantener también allí a Franco Alfonso o introduce una modificación. Me parece que va a ser muy difícil que haya dos o tres cambios dentro del esquema titular. Por eso quiero aguardar a la práctica que va a desarrollarse nuevamente el día de hoy y por sobre todo el sábado, porque allí va a ser la práctica más importante de la semana y el que estaría arrancando ya el día lunes ante Libertad. Teniendo en cuenta que habitualmente 48 horas antes de los partidos, de los compromisos, Vitamina ya para un equipo y ya confirma. De hecho, igual creo que entre mañana y el viernes se va a estar ya eligiendo, van a hacer un trabajo táctico, va a ser seguramente ya un poco de fútbol. Y a partir de allí va a ir eligiendo también ya a los que van a estar arrancando el lunes ante Libertad, Chipi.
1: Está de más preguntarte a vos, ¿quién pierde más? ¿Olimpia o Libertad cuando lo veis y Benítez? Ya, la respuesta está cantada. ¿O me vas a sorprender, Ariel?
6: No, está cantadísima la respuesta.
1: Y sí, está bien.
7: Cantale.
1: No, y está bien, no, va a decir Olveira, ¿qué va a decir?
7: Él instaló la frase que no se refríe Olveira, que se haga cargo.
6: Obvio que me hago cargo, espero que no me defraude el lunes, Seba, espero, ¿verdad? Vamos a ver.
1: ¿Le tenés fe, Ariel?
6: No es el único que juega, ¿verdad? También va a depender del funcionamiento en general, ¿eh?
7: Exactamente.
6: Y obvio va... Perdón,
7: no, perdón que te interrumpí, lo que pasa es que estoy con vos. Le tengo una fe bárbara a Lentinelli.
6: Yo también. Le tenemos una fe, ¿verdad? Pero vamos a ver cómo se va a dar.
4: Espero que Sebastián no haya escuchado.
6: Estamos hablando con Dani la vez pasada en privado, ahí en la cabina.
4: Exacto.
6: Y bueno, ahí nomás dejemos.
7: Tiene una pinta de loco, de rock and roll. No puede salir mal, no puede.
1: Los partidos hay que jugarlos.
2: Había venido,
6: es que así, le dicen el loco rock and roll.
2: Sí. Cristian Álvarez había venido con una pinta de hippie, era. Él andaba en esas zapatillas y medio sandalia.
4: ¿Quién?
2: Era. Cristian Álvarez, el arquero.
4: El arquero de Cerro.
2: Sí, ¿te acuerdas?
7: O Perich.
2: No, Cristian Álvarez.
1: ¿Quién fue el arquero más miedo le metió al hincha?
2: Claro que tenía una pinta de loco.
1: ¿Cuál era el arquero también? Cuando jugaba.
4: Al hincha propio. Al rival.
1: Al hincha propio.
4: Ah.
1: Si vos sos olimpista, ¿quién es el arquero que vos decías? No, ataja fulano. Si vos sos hincha de Cerro, el arquero que vos decías, no, ataja fulano, la hincha de Guaraní de Libertad. En tu equipo, ¿quién fue el arquero que más inseguridad te brindó a vos?
2: Espera, son dos preguntas ahí.
1: No, el que vos tenías miedo que juegue.
4: Es la misma.
1: O sea, el que vos tenías miedo que juegue.
6: Es que, Chipi.
1: Le pregunto acá a Javier, por ejemplo, en Cerro, ¿quién era el arquero que iba a atacar? Y él decía, ¡de! Va a atacar fulano. ¿Eh?
0: Como dice el jefe, ahora hubo mucha sensación en los últimos tiempos. En los últimos tiempos. No, los últimos tiempos. No.
1: El arquero de Newell, por ejemplo, Biancucci, que vos decías, ¡deta! ¡Chore, va a atacar fulano! Ariel, vos tenés una respuesta.
6: Es que pasa mucho también, o pasó mucho por el momento, ¿verdad? En esa época muy mala del Olimpia, y mira que un amigo que yo lo aprecio mucho, pero sí hubo mucho reparo contra Blas Hermosilla, por ejemplo, ¿verdad? Sí,
1: acá sí, acá vos sabés que Blas Hermosilla está...
7: Y vos sabés, Blas se comió un gol de mitad de cancha, ¿te acordás? Sí. No, no, es que yo estaba en el equipo ese. No, pero estaba jugando para General Caballero, ¿te acordás, Ariel, ese gol en Itagua que apagaron la luz ustedes?
1: Pablo Avilán, dice Miguel.
6: Jamás hicimos esas cosas, ni por...
3: dos Olimpitas dicen Pérez también. No, mira que Olimpia tuvo un arquero que no tenía rodilla.
1: Medrán, dice Lucho.
0: Ezequiel.
3: Sebastián
2: Blanco. Cerro le tuvo a Irigo y Tía también.
0: Pero eso no jugó, loco.
1: Las Hermosillas, dice Iván. Juan Pablo Carrizo en Cerro, mira. Medrán en Cerro, dice Bruno Cañete.
7: Qué fea la consigna, ¿no?
2: Sí.
1: Perich. No, pero bien, a ver, muchachos, está...
2: Pero convengamos que
1: hay buenas y malas en el fútbol. Todos tenemos buenas y malas.
2: Son casi todos nombres extranjeros. Sí. Casi todos. Menos Hermosillo.
1: Chipi jugando para ese, dice acá Freire.
7: No, y él...
6: Mirá que Ramírez también, El que estuvo en Olimpia.
2: ¿Ya Ramírez?
3: Sí, el...
1: ¿Quién Ramírez?
3: Ramírez después fue a San Lorenzo. Creo que ahora...
6: El arquero argentino.
3: Preparado
7: el
3: arquero.
7: Sí. Pero era bueno ese, acá no anduvo.
6: Bueno, en otro lado, pero en Olimpia fue lamentable, ¿verdad?
2: Lamentable.
3: Sebastián Blázquez, Ariel.
1: Sebastián, Leonardo Bordá, dice, pero Bordá no...
3: No, Bordá, buen arquero.
2: Bordá, buen arquero. Pero
3: casi llega a ser campeón.
1: No, pasa que en Olimpia era una época...
6: No, de Leo tenemos un buen recuerdo.
1: ¿Cuál es el buen recuerdo?
6: Y ganó Olimpia un clásico después de 200 años, más o menos, aquí en Ciudad del Este.
1: Ah.
3: Goles de Caballero y Toro Acuña.
1: Blas Hermosilla y Jorge Ortiz.
7: Correcto. Tobias Vargas Luque, dice uno.
3: Tobias. O sea, que Blas Hermosilla Chipi recibió un gol en un clásico, gol de Teto. Y después de la semana le dijeron, si yo soy vos, me retiro del fútbol. Le dijeron. Fue muy fuerte.
1: Acá dicen, Adrián Berbia era otro adjudicado. Perich como olimpista me daba miedo, dice.
6: Berbia.
1: 31, Sergio. Miguel Martínez de Cerro Mamá Querida, me dice el 732. No, está explotando el WhatsApp, muchacho. Manden audios cortos y por qué, 5 o 10 segundos. Fulano de tal y por qué.
6: ¿Qué acá, por ejemplo, me dicen Golindano, pero Golindano casi no atajó.
1: En mi jugo, apareció una foto del tetracampeonato del 2000 y. No hizo mucho más que eso.
6: Literal.
1: Golindano.
3: Campeón de América.
1: ¿Él estuvo en ese plantel? No. No, llegó a estar en el 2002.
3: Danilo era el suplente.
1: Danilo era suplente.
3: ¿Y el tercer arquero?
1: No era Golindano. Él se fue antes.
2: Qué malo. Para ahora ni Marcos Cáceres dice, no, así no.
1: Cristóforo, no. ¿Por qué veo Cristóforo? Lentinelli tampoco. Claro, está bien. Ascona, ¿por qué Ascona?
0: Me acuerdo de Enzo Jiménez, fue arquero en Cerro una vez.
2: Enzo Jiménez. Ascona se comió un gol con Independiente del Valle.
7: Acá me pasan.
1: Saca lo que están ahora, Javier. ¿Quién de Cerro? En la historia.
0: Y vos sabés que en etapa decisiva, con todo respeto, Barreto generaba algún tipo de.
1: De temor.
0: De temor.
1: No, está bien.
2: No, Barreto. Le marcó, pero.
1: Déjenle, muchachos.
0: No.
1: Es Barreto.
2: Barreto sostuvo la campaña de Pedro Troglio semifinales.
0: Cierto, tiene razón, Juan.
4: Ever Caballero fue el tercer arquero de.
7: Ever Caballero. Con el Olimpero, Diego Barreto. Son injustos. Digo con. No es Olimpero.
2: Los Cerristas.
7: Sí, Diego Barreto.
0: Pero lo que dijo Juanma recién es cierto. Demuestra que somos injustos. Porque en el tema de la Sudamericana 2009, Barreto fue figurada.
7: Tati Buljú, así se desgarró en un saque de arco, dice.
1: Rodolfo Rodríguez también en Cerro.
2: Rodolfo Rodríguez.
6: Cierto.
4: Contra Táchira.
2: Sí, señor. Mira,
1: le causaba temor a Nicolás. Gracias, Nico, por tu mensaje.
4: Yo creo que el hincha de Cerro que votó por Miguel Martínez es por ese clásico en Parauno. Donde Olimpia estaba, Cerro estaba ganando 2-0.
3: ¿A Enzo quedarse en el arco?
4: No, ese es con lo de Miers.
1: Acá Hugo me dice Gatito. Nadie lo mencionó, pero Gatito. Dice Hugo.
4: Sí.
1: Está bien. ¿Vos con quién te quedás? Ariel ya dijo, Hermosilla.
4: Hermosilla dijo.
1: Bueno.
6: Mira que Chipi. Acá, por ejemplo, me dijeron lo de Tati. Tati tenía Buljú así, digo. Sí. Él tenía una particularidad. Él no veía bien desde lejos. Esto fue corroborado incluso por gente del club en su momento. Por eso es que él tuvo goles de larga distancia donde se le dificultaba bastante.
1: Bueno, pero en algún momento
6: esa era una realidad.
2: No, pues ya ve todito.
6: A Tati,
2: no, ya ve cuando está adentro, boludo.
1: Pero en serio.
2: No, Chipi, ve cuando
0: habla como arquero, Chipi. Como arquero del Cardenal Deportivo, tu opinión, Chipi.
1: Puedes no ver muy bien cuando estás lejos, pero en algún momento viene y tienes que reaccionar, hermano.
0: No, pero yo le entiendo, sí, arquero. Claro, nuestro arquero.
6: Fuera bola eso.
2: Ariel, vos te acuerdas de varios arqueros así. Bien, yo ni digo uno, yo no lo voy a mencionar. Y conozco otro también que fue mucho tiempo suplente en Olimpia, pero hay varios arqueros que tenían ese problema. Exacto. Ya después con el tiempo.
3: Rubio Ñu le hizo un gol a Tati Burjubasic. Le gana con el... A ver, Goyo Pérez era el técnico de Olimpia. Viene la pelota y él va caminando sobre hacia su derecha y pasa la pelota a su costado. No, no vio la pelota.
1: Está bien, está bien. Qué incómodo debe ser para un arquero no ver bien, ¿verdad? Sí. O sea, es fundamental. No, es que, muchachos, es tu
0: trabajo. Habla de tu experiencia, Chiri.
1: Tu trabajo principal es ver bien.
3: No puedes jugar con anteojo.
1: No, y no sé cuál es la solución, pero...
7: No, tienen... hay muchos que juegan con lente de contacto.
2: Ortigosa una vez estaba jugando y se le cayó lente de contacto.
7: Sí.
2: Tuvo que ser cambiado, no sé cómo...
7: Y
2: que...
7: jugadores también juegan con lente de contacto. Hay jugadores que no ven
2: José la María Ortigosa. Sí. Y Burjubasic vino, no sé ni justo con Tati. No le fue en el Olimpia, pero vino... teniendo el récord de Valle Invicta de Chile. Más de, no
1: tenemos
2: sé, 400 minutos.
1: Ahora. Y
4: campeón,
1: audio,
4: campeón de la Copa Católica. Conmebol con Rosario Central.
1: Esperamos, Ariel, ahí quédate un segundo. Dame sí. Los audios de WhatsApp. Está explotando el WhatsApp. Acá no paran de llegar los mensajes.
2: Una final histórica, Atlético Mineiro.
0: Sí, lo más, sí.
7: Copa de leche.
1: Dame 5 menciones, Javier, por favor, y vamos a los audios, dale.
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7: Aurrecochea. Aurrecochea en Cerro. Muy buena gente. Pero así agua por todos lados.
5: Chipi, Irigoytía en Cerro. Me acuerdo, Cerro estaba puntero, varios puntos de arriba. Después no sé qué pasó con el portero titular y entró Irigoytía. Perdimos como 3 partidos de seguido y ahí perdimos el campeonato y la punta. Mamá mía, soy Paulo.
8: Miguel Martínez en tiro libre decidió sí se le entraba gol.
9: Chipi, Víctor Centurión de Tavo y gol a la tipo Shira. Ese era mortal cuando en el largo. Saludos.
1: Pero Centurión tenía, ¿qué tenía él como virtud? El caradura, tema de los penales.
7: ¿Cómo? Era caradura.
2: ¿Cómo caradura?
7: Sí, Víctor.
4: Están entrando en una.
7: No, pero.
4: Primero,
7: Víctor,
4: o sea,
1: se
4: habla de ellos por
1: cambiar la pregunta. ¿Cuál fue el peor arquero que te tocó a vos?
0: Un puesto muy ingrato.
7: Sí, en el último tiempo, Aldo Bobadilla. Lo agarramos muy retirado ya.
1: Ah, retirado.
2: Sí. ¿En Río Ñu?
7: No, en Olimpia. Víctor Ayala le hizo un gol de mitad de cancha. ¿Se acuerdan? Libertad Olimpia. No, el Aldo ya estaba.
4: Ustedes están.
7: Pero era un arquerazo, pero en esa última.
4: Por ejemplo, él dice Centurión, las veces que le salvó a. Él era la especie de sola linda del arco. Cuando Olimpia traía a alguien y no rendía y estaba. Y cuando vos preguntas, sí. En la época de Martín Silva se contrastaba mucho porque Centurión era más penalero. Hasta ahora hay hinchas que dicen que en el Mineirão, ¿por qué Ever no hizo el quinto cambio o el tercer cambio en esa época? En vez de Jorge Báez por Carlos Humberto. Entonces, no, por eso yo creo que mucha gente recuerda y uno entiende también la dinámica. Siempre van a ser nombrados jugadores que estuvieron allí durante un tiempo importante. A ver, el hincha de Cerro que recordaba Irigoytia acá vino como el campeón del mundo de la sub-20, aquel equipo de Peque Hernández, claro, 95. Citaron por el arquero Carrizo. Y él, Juan fue Pablo. Él fue el arquero de la Libertadores de Russo del 2019. Sí. Entonces, pero después, claro, esa contra General Díaz donde parece que
1: sí, porque
4: pisar.
1: En la Copa no estuvo mal.
4: Claro, es que vos no recordás. Sí. Primero
7: Carrizo
4: con Juve.
7: Carrizo de River.
4: Claro.
1: Sí, Juan Pablo Carrizo.
7: Atajó a Cancerro, no recordaba. Sí,
4: sí, él fue claro, el arquero de la campaña. Primero, no me mires más otra vez como cuando
7: hiciste. No te miro.
4: Con Jubero, cuando hicieron la gran campaña en la fase de grupos, la dirigencia dijo: igual nosotros necesitamos un salto de calidad. Lo sacaron a Jubero, lo traen a Russo. Carrizo siempre fue el arquero.
2: Popi era su suplente, ¿verdad?
1: Popi era el suplente.
2: Popi intercalaba en algún momento Popi en el había, torneo local.
4: Claro.
2: Pero después sí se consolida Juan Pablo.
4: Y después
2: Pablo.
4: Se va Carrizo y Popi gana el torneo de la pandemia y hay una declaración donde dice, había gente que ya me quería retirar y acá
2: pero estoy. Eso era cuando él estajó en libertad. Él se refirió más cuando él estaba en libertad.
4: No, ya sé, pero...
2: Juan Pablo Carrizo dejó una declaración en Cerro antes de irse. Dijo, el club tiene que ordenarse primeramente y tener en claro su objetivo, no cambiar cada 6 meses de entrenador.
1: Sí. Claro, y se fue. Lo cambiaron a un muy buen técnico como Jubero.
2: Chipi. No, y venía de cambiarlo a Russo.
0: Acá un oyente, Elefante Efervescente, un saludo para él. Colabora con un muy buen nombre y me acuerdo de él, Mario Picún. Y agrega él malicioso. Era un
1: ¿De qué año, Javier? ¿En 90 y?
0: Por ahí. Pero era un lo que sí agrega el oyente es, era un centímetro más alto que Mortero Bala.
1: No.
0: Mario Picún. Según el oyente, Elefante Efervescente.
3: Preguntale a Elefante Efervescente. Se fue...
1: No, en serio, este muchacho, Elefante.
0: No, en serio.
3: Cerro trae a Mondragón. Y después quiso repetir a alguien similar. Y lo trajeron a un apellido... Rayo. Y se metió. El mío se hacía el goles. Bueno,
0: 1986 me pasa 86. El dato.
1: 86. Más audio, por favor. A ver, ¿qué dice la gente? Vamos.
10: Para mí el peor arquero fue Perix. Y los tres mejores arqueros del 2000 para acá. David Silva. Martín Silva. Campestrini. Y Olveira.
11: Buenas tardes, señores de la mesa. Y la verdad que Edgar Barreto, no es solamente contra Santos, justamente la Sudamericana y contra Tigre. Pelota que se iba a largo, pelota que entraba. Fabro hizo un partidazo ya otra vez. En una baldosa juega Fabro, era que dijo Niembro, siempre recordaré. Como jugador, Fabro es excepcional. Y pelota que iba entre Ulesi, Ganso y... Pero el arquero, mamita quería.
12: Daniel Acebal. Tanto en Cerro como en el Olimpia. Desastre.
13: Al mejor equipo deportivo del país. Se va a Lentinelli y le va a hacer callar. Ahí a Dani Chum. A Maxi. Va a tapar muchas bocas. 100% con Lentinelli.
7: No, yo también estoy. Está loco.
14: Diego Barreto. Él es capaz de tapar un penal, pero después se manda cualquier macanada.
15: Sí, pero los cerristas hablan mal ahora de Gatito, pero ellos querían que jueguen un día. Mira vos, qué boludo que son.
1: No, tranquilo, por favor.
16: Alfredo Aguilar, mamá, quería te tapar ahí en el ángulo, pero macanada, oye, pone. No, bien guaraní. Oye, dale pelota.
1: Ese
12: Danilo hace...
1: hay arqueros que te sacan esa del ángulo, la más complicada y de repente la más fácil.
2: Pero a mí me parecía muy completo Alfredo Aguilar.
17: ¿En qué sentido?
2: Realmente se equivocaba poco. Después de un tiempo a esta parte sí empezó, ¿verdad? Pero
1: ¿por qué nunca dio el salto a la selección, por ejemplo?
2: Es porque tuvo la oportunidad.
1: No, pero titular, digo así.
17: Porque estaba tapado por Anthony Silva.
1: Bueno, pero si
2: no, pero tuvo su oportunidad en un amistoso. Tuvo su oportunidad en un amistoso, recuerdo, contra Japón o Sudáfrica, no recuerdo bien. Cuando Paraguay estaba eliminado y éramos sparring de los mundialistas y se comió un gol.
7: Pasa que Aguilar se te quedas con la imagen ahora, la última, sí, en Luque, pero tuvo.
17: Cuando nivel. Garnero pasa de Guaraní a Olimpia. Al primero que dijo, este va a ser mi arquero, y mira que en Olimpia estaba.
1: El que escribió, perdón, el que mandó el mensaje es hincha de Guaraní. O sea, él lo vio en Guaraní y.
17: Y en Guaraní había sido campeón.
1: Claro, pero él dice que lo sufrió ahí.
17: Es que hay una jugada, por ejemplo, entre los Aguilar en la cancha de Guaraní, donde.
2: Fue segundo,
17: tercero, le da a Juan, justamente a que ahora ya es manager.
3: No, y Chiqui después le.
17: Dijo, pregunta, en la cancha.
3: Exacto, la, sí, cancha.
17: Y el hincha, claro, es que hay jugadas muy emblemáticas y por eso se habla de lo ingrato que es el puesto. O sea, hiciste 9 partidazos. Mirá que el oyente recordó ese partido de Colón y decía, y sí. Creo que hasta el propio Fabro dijo, ¿cómo me van a elegir a mí como figura? Si el que nos salvó fue Barreto. Era, güey, un chiste fue. Además, ya que había jugado bien, pero para decir qué partidos habían marcado. Y lo que recién recordaba Javier Nolo de Picún, él después viene acá para ser asistente técnico de Olimpia. Porque él estaba con Álvaro Gutiérrez. Porque él es muy identificado. Sí,
2: con razón me sonaba el apellido.
17: Por eso. Para los más nuevos, sí. él vino como ayudante técnico de Gutiérrez, que tuvo una efímera participación como DT del Olimpia.
3: Pero dejó una frase muy, muy recordada. Dijo, no olviden a este muchacho Fernando Cardoso. Va a marcar la diferencia.
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1: Bueno, qué goleada de Sol de América frente al 2 de mayo. En breve seguimos con los audios de la gente. Hay muchísimos audios de WhatsApp y mensajes, por supuesto. El YouTube también explota. Está Juan Patiño con nosotros, defensor de Sol de América, que ayer derrotó por 4-0 a 2 de mayo. Juan, ¿cómo estás? Un abrazo, buenas tardes.
18: ¿Qué tal, Chipi? ¿Cómo estamos?
1: Bien.
18: Todo bien, tranquilo. Un saludo para vos y tus compañeros.
1: Todos quieren ganar, ¿verdad? Clasificar, y ustedes habrán entrado convencidos de eso, pero ¡Qué goleada! El 4-0 creo que fue sorpresivo, por lo menos para nosotros. Y no sé si para ustedes también, porque han quitado una diferencia muy, muy importante frente al 2.
18: Sí, la verdad que sí, un triunfo muy, muy bueno. Uno siempre, obviamente, entra como para ganar, pero una diferencia abultada como esa, la verdad que no esperábamos.
1: Uh-huh. ¿Y por qué se dio?
18: Sabíamos que enfrentamos a un rival muy, muy duro, muy difícil, a un grupo que hace tiempo está trabajando bien con un entrenador bueno, joven, y sabíamos que iba a ser difícil. No esperábamos ese marcador, pero sí estábamos esperanzados que íbamos a hacer un buen trabajo como lo hicimos contra Trinidense, y fue así el partido. Ese trabajo en la semana en base a lo que lo demás yo hacía, y la verdad que salió de la mejor manera.
1: ¿Por qué se dio? ¿Por qué consideras que hubo esa diferencia finalmente en el campo de juego?
18: No, y muchas veces las ocasiones de goles que uno genera, marcas, y muchas veces abre el partido, y eso pasó. Yo pienso que nos encontramos ante un rival que puso una línea de 5 y le esperamos un poco, contragolpeamos, generamos situaciones y marcamos las situaciones que tuvimos, y eso ayuda bastante cuando uno marca un gol tempranero, cambia el panorama, entraban nervios, y bueno, encontramos un buen juego, y yo pienso que en ningún momento nos complicaron, más allá del penal que erraron. Hicimos un partido muy táctico, un partido perfecto prácticamente.
1: Claro. A partir de ahora, ¿se ilusionan con la Copa? ¿Es paso a paso?
18: Claro. El primer objetivo obviamente era el ascenso. Lastimosamente no nos pudimos despegar, tuvimos muchísimos empates. Pero el segundo objetivo obviamente es el título de la Copa Paraguay. Obviamente cualquier club sueña con eso. De repente saliendo campeón no nos garantiza una Copa Internacional, pero sí una estrella, la verdad que motiva muchísimo para seguir, y vamos a ir por esa.
1: El 24 ya es tu número, Juan, siempre lo usaste, ¿mantenés en Sol?
18: Siempre, comencé con ese número y me mantuve con eso.
2: Juan, nunca más encontraste la camiseta de esta alternativa, ahora la del Golden Guaraní.
18: Desapareció totalmente. Yo después me comuniqué con algunos conocidos, amigos del club, y me dijeron que me iban a ayudar para conseguir, pero nunca más. Hasta ofrecí otra camiseta para tratar de conseguir eso, pero nunca más.
2: Sí.
18: Rarísimo.
2: No, ¿y habrá agarrado quién? ¿Habrá algún pasapelota, algún policía, algo?
18: Sí, pero raramente, que nunca apareció nada, nadie vio ni comentó nada, rarísimo.
1: En algún momento alguien va a sacar la venta.
2: Claro, ni se publicó, ni se puso a la venta, nada.
18: Creo que no va a salir más eso. No. No sé qué pasó en la camiseta.
1: Ahora
18: prioridad. Uno de mis compañeros y guardaron.
1: Ajá. Prioridad absoluta ahora para la Copa Paraguay, Juan, ya que no se pudo estar cerca de la zona del ascenso.
18: Claro, uno nunca deja de soñar. Tenemos una pequeña posibilidad, pero yo pienso que es muy difícil, ya que ahí los equipos enfrente nuestro, Benjamín también ganó y están en la lucha ahí, no dependemos nosotros mismos, pero yo pienso que es difícil, pero vamos a luchar hasta el final, y sí, la prioridad ahora va a ser seguir luchando por la Copa Paraguay. Y sabemos que no es nada fácil, pero tampoco es imposible. Ya le enfrentamos a dos equipos de primera renombrados y pudimos pasar, así es que ¿por qué no soñar con conseguir el título?
1: ¿Hay un premio especial por eso? ¿Ya se habló con la dirigencia o aún no?
18: No se tocó nada de dinero, nada.
1: Bueno, conseguir la Copa Paraguay sería algo extraordinario para Sol.
18: Claro, y seguramente más adelante, llegando a semifinales, seguramente por ahí ya se va a tocar el tema. Pero por el momento nada, pero igual lo enfrentamos a muerte, sabiendo que
19: una estrella en la carrera de un futbolista es hermoso y vamos a ir por eso.
1: Bueno, Juan, éxito, gracias por el tiempo y felicidades por este paso a la siguiente ronda de la Copa Paraguay, ¿sí?
19: Muchas gracias, Chipi, abrazo grande.
1: Juan Patiño, jugador de Sol de América, que ayer venció por 4-0 a 2 de mayo, ya el último gol fue en el tiempo de descuento, y como decía Patiño, aprovechó sus oportunidades Sol, lo goleó finalmente a 2 de mayo. 4-0, lo sacó de la Copa Paraguay, avanzó a los cuartos de final, y hoy con el ascenso bastante lejano, realmente está con muy poca chance de ascender de Sol de América. De hecho, ayer dábamos las rutas de los cuatro candidatos al ascenso. Su prioridad es ahora la Copa Paraguay después de esta clasificación. 12:49, Javier Nes, vuelve a Jorge Izquierdo, vuelve a Ariel. Cerramos en breve estos contactos. Me dicen que hoy van a tener minutos Lorenzo Melgarejo y Hugo Fernández.
2: Perdón, sí, gracias por hacerme hablar, Chipi. Gerardo Figueredo comparte el equipo, el probable de Libertad.
1: A ver,
3: para hoy.
2: Para hoy.
3: Porque yo tengo para el lunes.
2: Rodrigo, ¿cómo lunes?
3: Para el lunes.
1: Acá tenemos para el partido, los dos equipos. Para partido, hoy, para el lunes.
2: Yo no sé cuál es más importante.
3: Para el partido que interesa.
2: No, ya no tengo.
1: ¿Cómo?
2: Para el partido que
1: por eso te
0: impresionante.
2: Digo, yo me dieron ganas de.
1: Para el partido que interesa. Y el de hoy no interesa. Frente a Fernando Johnny.
17: ¿Cómo? Pero, para Libertad. ¿Cuántas veces ya ganó la Copa Paraguay?
2: Y si hoy aparece un equipo titular de Libertad.
3: Y a ver, escuchemos, mi querido Juan.
2: Probable de Libertad. Rodríguez, para hoy.
1: No le interesa, Frampo, yo ni tu información.
17: Frampo, ¿estás seguro de tu o uno de los dos?
2: Espera.
1: Molini no está convocado, no.
2: Víctor Rojas en el arco.
17: Ese que íbamos a tirar.
0: Bueno.
2: Rodrigo ahora Villalba. Sí. Gilberto Flores.
17: Rodrigo Villalba va de dos.
2: Alexis Fretes. Envío Vera, no, Elvio Vera, sí, el diccionario. Álvaro Campuzano, Cristian Martínez, Marcelo Fernández, Lorenzo Melgarejo y Gustavo Aguilar.
1: Ese no es para el lunes.
2: No.
3: Equipazo.
17: Pero Gerardo está diciendo que ese es para el lunes.
2: No, pero perdón. Víctor Rojas. En el arco. Víctor Rojas en el arco. Reitero.
3: El arquero y...
2: Víctor Rojas. Rodrigo Villalba.
17: Sí.
2: Gilberto Flores, Néstor Jiménez, Alexis Fretes. Elvio Vera, Álvaro Campuzano, Cristian Martínez, Marcelo Fernández, Lorenzo Melgarejo, Gustavo Aguilar. Por eso le dije, mira si aparecen titulares.
3: No, sí, falta Pachi.
1: Sí. Campuzano, acá me dicen que Campuzano. Para el lunes no creen que Rodrigo Villalba juegue de dos, no. Que va a jugar a Robert. El tema es que Robert también está tocado. Que es lo que dijimos, o sea, está tocado Robert, está tocado Freire.
3: Pero ahí tiene que marcar Romeo Benítez, como decía Dani,
0: El equipo para el lunes.
3: A ver.
0: Mourinho.
1: Poné de vuelta la polca de Libertad ahí de fondo.
3: Dale, Bobby.
0: Rojas. Creo que misma defensa central y por el sector izquierdo. Gilberto Flores. Freires. Está tocado. Néstor Jiménez y Alexis Fretes.
3: Cuando dice que está tocado, ¿a qué se refiere?
0: Y está lesionado.
2: ¿Quién será?
3: Molestias.
0: Freire.
2: Freire está lesionado.
0: Está lesionado. El medio. Iván Franco. Álvaro Campuzano, Pachi Carrizo y Elvio Vera. Franco, Pachi, Campuzano y Vera. Iván Ramírez y Lorenzo Melgarejo.
3: Mira, ahora en medio campo los dos son buenos,
1: Ahora Libertad sin Benítez y sin Mansur.
3: Sí.
1: Sin Benítez y Mansur. Y ojo que yo insisto, está con dolencia Robert Rojas. Freire
2: está con
1: también.
2: Un cuadro gripal.
1: Bueno, sí, eso es para el lunes se recupera,
2: sí,
1: pero
2: sí, para un cuadro gripal.
1: Bueno, debería, no sé. Habrá que preguntar al médico, pero en teoría no es una lesión. Está Jorge Izquierdo. Jorge, adelante, voy con vos.
20: Gracias, Chipi. Bueno, acá ya desde el FanFest de la nueva olla de Cerro Porteño. Lo tengo al gerente del club, Sebastián Neup, como me explicó sobre su apellido, porque se pronuncia de mil maneras por lo que hemos entendido. ¿Cómo estás?
21: Hola, Jorge. Un saludo ahí a Chipi y a toda la mesa.
20: Bueno, para hablar un poquitito de los preparativos que se vienen. Cerro va a cumplir un año más de vida institucional. Falta muy poco para eso y para que nos brindes también un poquito acerca de los detalles, Seba.
21: Bueno, cumplimos 114 años de vida institucional, el Club Cerro Porteño, el club más grande, más popular del país. Y como estamos acostumbrados desde hace varios años, ¿verdad? Estamos preparando justamente la cena de aniversario, ¿verdad? Que en esta ocasión vamos a estar abriendo a todo público, para el socio vitalicio, para el socio activo al club y para el hincha que no es socio también, ¿verdad? Para que pueda venir y compartir con nosotros una verdadera fiesta.
20: Esto es algo que retorna, esta apertura hacia el hincha, para que se vuelva a hacer un festejo, porque recuerdo el año pasado, por ejemplo,

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0: Muy buenas tardes, siendo las 13 con un minuto en el territorio nacional, estamos dando inicio a la primera edición de Satelital Noticias, donde como en cada jornada estaríamos compartiendo las informaciones destacadas de la ciudad de Villarrica y el departamento del Guairá. Por eso ya estamos por la 91.3 FM, el canal 14 de Cablevisión, y así también a través de nuestro canal de YouTube, donde estamos como Satelital TV. 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También tenemos que ir al reporte meteorológico para ir detallando en cuanto al clima para la capital guaireña. Justamente el día de hoy, miércoles 23 de septiembre, estamos con un ambiente fresco a cálido, cielo parcialmente nublado, vientos del sureste, la mínima de 8 grados y la máxima de 23 grados. El jueves 24 de septiembre estaríamos con un ambiente frío en las primeras horas, luego cálido por la tarde, cielo escasamente nublado, vientos variables luego del noreste, la mínima de 11 grados y la máxima de 28 grados. Y el viernes 25 de septiembre, cálido a caluroso, cielo parcialmente nublado, vientos del noreste, la mínima de 19 grados y la máxima de 33 grados. Y nos vamos a esta primera información que tiene que ver con un allanamiento de la Secretaría Nacional Antidrogas que terminaba con una incautación de drogas en la capital guaireña. Un procedimiento de la Secretaría Nacional Antidrogas terminó con la incautación de presuntas sustancias estupefacientes en Villarrica. El allanamiento se realizó en una vivienda ubicada en la fracción Arazapotú del barrio Santa Lucía en el marco de una investigación por supuesto microtráfico. Durante la intervención fue detenido Diosnel Benítez Jiménez y fueron incautados 21 gramos de cocaína tipo crack y 124 gramos de cocaína tipo pasta base. La agente fiscal Lucía Franco, de la Unidad Especializada de la Lucha contra el Narcotráfico, brindó detalles sobre este procedimiento.
1: En este momento en fracción Arazapotú de la ciudad de Villarrica, en el interior de una vivienda, en este momento agentes de la SENAT están realizando un allanamiento donde incautaron varias evidencias en este lugar, específicamente estupefacientes. Aparentemente se trataría de cocaína tipo crack, dinero en efectivos de baja denominación. Aquí, como podemos observar en imágenes, estas serían las evidencias que en este momento se logró incautar. Están presentes aquí los personales de la SENAT, están realizando este allanamiento aquí en el interior de esta vivienda. Aparentemente en este lugar se estaría comercializando estupefacientes, según lo que estaban mencionando. Se encuentra presente el agente fiscal Lucía Franco, de la Unidad Especializada de la Lucha contra el Narcotráfico, también aquí en este lugar realizando este procedimiento, recabando mayores datos justamente para poder lograr saber de cuánto estamos hablando aproximadamente y cómo operaban estas personas. De momento podemos observar que hay un solo detenido más. Adelante vamos a tratar de conversar con la agente fiscal, quien en este momento se encuentra en pleno procedimiento en compañía de agentes especializados antidrogas de la SENAT. Podemos observar en imágenes cómo ya están en este momento incautando estas evidencias aquí en este lugar. Vemos que se trataría de la presunta cocaína tipo crack. También en este lugar incautaron dinero en efectivos, algunos de baja denominación. No sabemos todavía de cuánto aproximadamente estamos hablando. Pertenencias personales, entre otras cosas, que la fiscalía acaba de incautar aquí en este lugar. Reiteramos, nos encontramos en fracción Arazapotú. Ellos se encuentran en pleno procedimiento. Están en el interior de esta vivienda. Hay un solo detenido. una persona sospechosa de comercializar. Vamos a ver si podemos conversar con la agente fiscal Lucía Franco de la Unidad Especializada de la Lucha contra el Narcotráfico, quien se encuentra también aquí en el interior de este lugar. Vamos a aguardar un poquito si podemos conversar con ella para que nos brinde mayores datos con relación a esto. Fiscal, ¿cómo estás? Muy buenas tardes.
2: ¿Cómo están? Buenas tardes a ustedes, a toda su audiencia.
1: Sí, para comentarnos referente a este allanamiento que estuvieron realizando el día de hoy. ¿Cómo estás?
2: Bien, sí, estamos realizando esta verificación de esta vivienda ya con la respectiva autorización judicial. Y ya a la

0: accionar estas sustancias.
1: Se presume que estaban listas para la comercialización, fiscal.
0: Así mismo, más aún con la comparación y haciendo un cotejo de las evidencias halladas, se presume que estaban listas para ser ya comercializadas, y también por los utensilios hallados que se encuentran las bolsitas de polietileno, también las tijeras que estaban utilizando para partir, y en la punta misma se puede notar que aún conservaba restos de la sustancia hallada, que también dio positivo a cocaína en la punta de la tijera, si pueden apreciar. Entonces, todos estos indicios claramente indican una actividad de comercialización.
1: Bueno, varias denuncias ya realizadas aquí en este lugar, fiscal.
0: Y así, esos son los datos que manejan los investigadores, que esto se dio a raíz de varias denuncias persistentes, digamos, de que en este lugar se estaría
1: comercializando
0: la comercialización.
1: Fiscal, de momento contamos con un solo detenido.
0: Tenemos también incautado un teléfono celular, del cual evidentemente vamos a solicitar la extracción de datos para ver otros vínculos.
1: ¿Cuáles son los datos del detenido, fiscal?
0: Y en este momento procesal aún no estamos dando a conocer. Como ustedes saben, es aún una etapa en la que los datos precisos más bien es para las partes.
1: ¿Cuál es el siguiente procedimiento a partir de esta detención, fiscal?
0: Y vamos a seguir con la investigación, siguiendo las pistas, los indicios que nos arrojan esto, realizar las pericias correspondientes también para determinar si estas sustancias efectivamente son las que aparentan ser, es decir, si son efectivamente cocaína. Y todo lo que sea necesario, habrá todas las diligencias necesarias para aclarar totalmente esto.
1: En cuanto al detenido, ¿dónde será trasladado, fiscal?
0: Y primeramente va a estar
1: ¿sí?
0: en la comisaría local, y luego ya para que el juzgado disponga dónde será derivado.
1: Bueno, esta persona en este caso... ¿será trasladado ya en esta dependencia policial aquí de la zona, fiscal?
0: Sí, vamos a ver el lugar más adecuado, más seguro para que él pueda estar ahí a ser ya sometido al proceso.
1: Ahí está, muchas gracias por su tiempo, fiscal. Bueno, la agente fiscal Lucía Franco, de la Unidad Especializada de la Lucha contra el Narcotráfico, estuvo mencionando un poquito referente a este procedimiento, este allanamiento que en compañía con la SENAT estuvieron realizando varias evidencias incautadas, aquí como pueden observar en imágenes, cocaína tipo crack, alguna balanza de precisión, también podemos observar dinero en efectivo de baja denominación, algunas tijeras que también, según la agente fiscal, es válido, estaban también utilizando para la comercialización, y otras pertenencias de uso personal que también serán trasladados como evidencias.
2: También tenemos que ir a informaciones policiales, porque la comisaría quinta del barrio Ibarotú cuenta con un nuevo subjefe, y el mismo ya estuvo anunciando un trabajo de prevención y seguridad en el barrio. El oficial ayudante Wilson Silvero asumió como nuevo subjefe de la comisaría quinta de Villarrica. El uniformado señaló que uno de los principales objetivos será fortalecer las tareas de prevención y seguridad en la zona. La policía buscará acompañar especialmente a estudiantes, personas que realizan actividades deportivas y familias que concurren a plazas y espacios públicos. Silvero también se refirió al procedimiento realizado durante el curso de Villarrica, donde una persona sufrió una muerte súbita.
3: Hoy me toca hacerme cargo del servicio de subjefe acá en esta comisaría. Como bien sabido, yo estaba en la comisaría tercera como su jefe, por lo tanto el día de hoy me toca empezar como su jefe de esta dependencia. Vamos a trabajar como siempre, referente al trabajo preventivo, de acuerdo a la dirección policial del Guairá, ya que estos cambios siempre ocurren.

0: es normal. Todo personal policial debe conocer distintas dependencias, tener conocimiento del departamento, así como yo estuve en la segunda, después me vine a la tercera, ahora estoy en la quinta. Es prácticamente normal y no hay ninguna inconveniencia.
1: ¿Cuáles son las directrices por parte del director de policía?
0: Y las directrices de siempre, dar seguridad a la ciudadanía, ayudar en todo caso, actuar de ambulancia, actuar de prevención, apoyar a los estudiantes que vienen ahí a realizar el estudio correspondiente. También las personas que entran a la jurisdicción, actividades deportivas, como también personas que vienen a disfrutar en la plaza, diferentes partes de la ciudad, y que no ocurra ningún despojo, que no ocurra ningún robo, hurto, lo que sea.
1: Bueno, dijiste actuar de ambulancia. Justamente en un evento muy importante que se realizó en el barrio centro de la ciudad este fin de semana, prácticamente actuaste de ambulancia oficial. ¿Cómo estuvieron trabajando en cuanto a esta muerte súbita que se dio justamente en pleno corso de nuestra ciudad de Villarrica?
0: Exactamente, ya que ahí había mucha afluencia de personas, nosotros como siempre debemos estar ahí, justamente, ¿verdad? Metimos la patrullera ahí justamente a 50 metros aproximadamente del lugar, entonces hubo lastimosamente una persona que desvaneció en el lugar, una persona de la tercera edad ya prácticamente. Entonces pudimos trasladarle de forma inmediata hasta el hospital a toda velocidad. Entonces lastimosamente no pudimos también hacer mucho más que eso, pero sí estamos, nosotros no vamos a tener ninguna vez una queja posible de accionar así. Vamos a estar para todo, no hay ninguna objeción ante eso.
1: ¿No contaban con la presencia de ambulancias, bomberos voluntarios?
0: Y nosotros llegamos primero, no sabría decirte si estaba ahí en un costado o algo, pero nosotros sí llegamos primero y logramos trasladarle a esa persona. Es también nuestro actuar, tenemos que hacerlo.
1: Bueno, esta persona fue trasladada a bordo de la patrullera y él estaba con vida todavía, oficial.
0: Aparentemente, no sabría decirte eso, pero estaba totalmente inconsciente, ya no se movía, estaba totalmente inconsciente.
1: Estaba inconsciente. Y bueno, aparentemente estaba con vida, pero inconsciente. Posteriormente, ¿a qué hora prácticamente o cuánto tiempo después se constató su deceso, oficial?
0: Y después de 25, 30 minutos. Okay. Después de 25, 30 minutos se pudo avisar. Nos avisó también a nosotros, ya que nosotros teníamos la actividad también ahí. Entonces, a través de contacto nosotros supimos eso y después nos apersonamos en el lugar.
1: ¿Cuál fue el informe médico que brindaron, en este caso, los personales de Blanco?
0: Y sería un paro. Paro, un deceso natural, ¿cómo se dice? Uh-huh. Un deceso natural, no había motivo prácticamente. No le atacó nada, prácticamente no tenían ninguna enfermedad que motivase esa situación.
1: Posterior a eso, ¿cuál fue el procedimiento oficial?
0: ¿Cómo?
1: ¿Cuál fue el procedimiento posterior a este informe médico?
0: Claro, realizar el procedimiento referente a este procedimiento, comunicar el resultado de cómo fue prácticamente la intervención de parte del personal de Blanco, comunicar a la División de Policía y también a la Fiscalía.
2: Y también desde la patrulla caminera informaban acerca de la intensificación de controles y también advertían respecto al peligro de conducir bajo los efectos del alcohol. La patrulla caminera continúa con los controles rutinarios de tránsito en distintos puntos de la zona. El objetivo es verificar la documentación de los conductores y el cumplimiento de las normas de seguridad vial. El inspector principal Santiago Román, jefe de la patrulla caminera, señaló que actualmente disminuyeron las infracciones relacionadas con la falta de documentación. Sin embargo, indicó que durante los fines de semana continúan registrándose accidentes vinculados principalmente al consumo de bebidas alcohólicas.
3: El control de tránsito estamos siempre organizando los controles en los lugares permitidos, así como tenemos una línea marcada, ¿verdad? Entonces los controles siempre se están realizando en frente de la jefatura de destacamento, en este caso la báscula con el Martínez y en el destacamento de Jorge Naviles, más conocido como Capi y en esta zona, ¿verdad? Y los controles se suelen realizar en horas diurno y también nocturno, a la par de los fines de semana, que también intensificamos un poquito el tema de controles de alcotés, también para ver que la gente esté transitando de forma correcta, es lo que solemos realizar.
1: ¿Cómo están las estadísticas en cuanto a documentaciones?
3: Bueno, en esta altura del año ya casi todos los vehículos, todos los conductores están al día, digamos, con su documento. Tanto las habilitaciones municipales, son muy pocos los que estamos ya controlando, por ejemplo, la falta de pago de las habilitaciones, que como todos sabemos, venció el 3 de junio, ¿verdad? Pero en estos días ya prácticamente poco y nada vemos ese tipo de infracciones en la ruta.
1: Vimos que al menos en la zona de Villarrica hubo un aumento considerable de accidentes de tránsito y muchas personas que conducen en forma alcoholizada también.
3: Bueno, lo que nosotros más tenemos acá son los accidentes, pero dentro de casco urbano, dentro de la ciudad, digamos. Sí. De hecho, que la Policía Nacional viene para realizar las pruebas de alcoholemia a los conductores involucrados y sí, la verdad que tenemos bastante elevados los conductores con el estado de ebriedad en el accidente de tránsito. No así en las rutas, eso hay que destacar también en las rutas que corresponden a nuestras jurisdicciones, pocos son los accidentes de tránsito, pero más lo que solemos ver los fines de semana es dentro de la ciudad de Villarrica, así como lo digo, y la Policía Nacional viene a hacer su alcotea acá para todos los conductores.
1: Generalmente se dan los fines de semana y en jóvenes.
3: Sí, claro que sí, los fines de semana, principalmente sábado de noche, domingo. Y estamos siempre con los jóvenes teniendo ese pequeño problema.
1: Bueno, de igual manera continúan las recomendaciones para la ciudadanía y por supuesto los intensos controles que a diario van realizando.
3: Sí, los controles son rutinarios, así como le digo, estamos todos los días. Y por supuesto que la recomendación es siempre, principalmente en estado de alcotés. Pedimos, ¿verdad?, que si es que va a conducir, no beba. Y si es que bebió, entonces darle a una persona designada, como se suele hacer, ¿verdad? Hay muchos conductores que hacen, tenemos que ser sinceros en este tema, que hay controles y vemos que la mayoría de los pasajeros están en estado de ebriedad, pero el conductor, ¿no? ¿Qué quiere decir eso? Que ya están concientizándose la gente en ese sentido.
1: Recordar un poquito el procedimiento de los controles, ¿qué puede solicitar, qué documentaciones puede solicitar la patrulla caminera? ¿En qué caso queda incautado el vehículo el cual va a bordo?
3: Bueno, documentos solicitados por la patrulla caminera son los registros de conducir, habilitación municipal, cédula verde. De hecho, que los documentos que ya están vencidos es motivo de demora del vehículo. Hablamos del registro de conducir y la habilitación municipal, ¿verdad? Y también el alcotés positivo. Alcotés positivo es motivo de demora. Previo pago de la multa se libera el vehículo mientras no sea para la fiscalía. Sabemos que 0.40 para arriba ya es hecho punible, eso va a cargo de la fiscalía, ¿verdad? Pero mientras sea 0.39 para abajo, se le cobra la multa al conductor y tiene que venir otra persona designada para realizarle una contraprueba. Nosotros le llamamos 0.0 y se libera el vehículo.
1: ¿Cuánto es la multa en este caso, bajando los 39 que mencionaste?
3: Bueno, tenemos de 4 jornales. Hasta 0.19 y de 0.20 para arriba ya es 10 jornales. Ahora, 0.40 para arriba es 20 jornales, pero eso está ya sujeto a la fiscalía.
1: ¿Cuántas multas en forma semanal van recepcionando en esta dependencia?
3: En esta dependencia muy poco. Tenemos muy poca recepción de multas por inversión de tránsito, ya que, como le digo, evidentemente la gente se concientiza y están con las documentaciones al día. Y el tema del coste, así como le digo, fin de semana, pero muy poco.
1: Bueno, ¿alguna recomendación, algún anuncio que también puedan brindar de aquí, desde esta dependencia?
3: Y así como le decía anteriormente, ¿verdad? El tema del consumo de alcohol, sí, es que ese es el principal problema, ¿verdad? Que si va a beber, entonces que busque una persona designada. Si va a salir entre 4 personas en un vehículo, bueno, uno que esté designado. Y el próximo fin de semana le va a tocar. Esa es la recomendación normalmente que solemos dar.
2: Y bueno, Volviendo al ámbito policial, también la comisaría tercera del barrio centro de Villarrica cuenta con un nuevo subjefe tras el cambio dispuesto en la dependencia policial. El oficial primero Julio Escobar asumió el cargo en reemplazo del oficial Wilson Silvero, quien pasó a desempeñarse como subjefe de la comisaría quinta. El subcomisario Fidel Ruiz, jefe de la comisaría tercera, señaló que Escobar cuenta con experiencia en distintas dependencias policiales. Asimismo, informaba también sobre un accidente de tránsito registrado en la jurisdicción, donde estuvieron involucrados una motocicleta y también un automóvil.
4: Los cambios de subjefe en la comisaría: tenemos un oficial nuevo, oficial primero Escobar, que asumió el día de ayer como subjefe en reemplazo del oficial ayudante Wilson Silveros, que pasó a ocupar el cargo de subjefe de la comisaría quinta de Ibarospe.
5: ¿Dónde prestaba servicio anteriormente el nuevo subjefe de la comisaría tercera?
4: Él estaba en el Poder Judicial, en el Palacio de Justicia, se estaba desempeñando como encargado de ese local, de ese lugar.
5: Bueno, hoy día estaría ocupando ya como subjefe de su dependencia policial. ¿Cuáles son las directrices que justamente se les otorgó a ustedes?
4: Estamos trabajando, vamos a continuar con el trabajo preventivo, especialmente zona bancaria, zona mercados. Estamos redoblando el esfuerzo, tenemos lo suficiente personal y recursos disponibles para contrarrestar cualquier hecho que pueda acontecer en diferentes puntos.
5: ¿Qué alegó el director a que se deben estos cambios que en las diferentes dependencias habría realizado desde el día de hoy?
4: Sí, los cambios son normales en la institución policial. Tenemos, como le digo, los cambios alguna vez se trae buenas cosas, así es que vamos a continuar nosotros como policía, vamos a realizar nuestro trabajo como corresponde, el trabajo preventivo especialmente, así para darle la garantía de seguridad a las personas.
5: Bueno, ¿cuándo asume oficialmente este subjefe?
4: Él asumió el día de ayer, fue nombrado de la dirección el nuevo subjefe, el oficial primero Julio Escobar.
5: Bueno, ¿continuarían con las mismas estrategias de seguridad en la zona céntrica?
4: Sí, así mismo es. Vamos a continuar, especialmente depende de nosotros, los jefes encargados a la cabeza, entonces vamos a organizar los servicios, las tareas preventivas, los controles, entonces vamos a trabajar con ellos, con los personales acá de la comisaría tercera centro.
5: ¿A partir de cuándo ya estaría realizando servicios de seguridad en la dependencia?
4: Y desde ya, como le digo,
5: él ya se encuentra en la comisaría.
4: Sí, ya se encuentra trabajando desde el día de ayer, está ya continuando con el trabajo preventivo. Entonces, todas las recomendaciones directivas de parte de los superiores vamos a poner en práctica.
5: Es de la ciudad de Villarrica, seguramente ya estuvo pisando canchas, verificando un poquito la zona.
4: Sí, es un oficial que ya estuvo en varias oportunidades también acá, zona microcentro, le conozco, es buen personal, es un buen oficial, así es que no tengo duda en que va a cumplir su trabajo como corresponde.
5: Reiteramos sus datos.
4: Sí, el oficial primero Julio Escobar, un oficial ya con bastante experiencia en las calles, en las comisarías, entonces no dudo en que va a realizar el trabajo correspondiente.
5: Bueno, por otro lado también se dieron hechos de accidentes de tránsito en la comisaría, en la jurisdicción, digo bien, de la comisaría tercera.
4: Sí, el día de ayer tuvimos un caso de accidente de tránsito por exposición, también incautación de dos vehículos por exposición al peligro en el tránsito terrestre. Se trata de un vehículo, motocicleta de la marca Star, modelo 125, color negro, con chapa número 937 ABGP Paraguay, a nombre de Enrique Fabián Jara Molinas, paraguayo soltero con seis número 4.302.290, que estaba al mando de Daniel Herrera Peralta, paraguayo soltero de 19 años de edad, empleado domiciliado en el barrio Santa Librada de esta ciudad. también estuvo involucrado otro vehículo. Es un automóvil de la marca Chevrolet, modelo Gran Vitara, color verde, chapa número AKB 780, que está a nombre de Carmen María Argüello de Escobar, paraguaya, casada de 69 años de edad.
5: ¿Cómo se dio este hecho según las partes?
4: Según mencionó el conductor del automóvil, la misma se está circulando por la calle Presidente Franco en el momento, en una intersección ahí de una calle, también fue embestida por la motocicleta, que mencionó.
5: Bueno, ¿cuál fue el procedimiento que estuvieron realizando?
4: Sí, personales de la comisaría acudieron al lugar a través de llamado al sistema 911 a fin de verificar lo sucedido. Se hizo el procedimiento de rigor, ambos conductores fueron trasladados hasta la comisaría para el procedimiento de rigor.
5: ¿Se le practicó la prueba del alcotest?
4: Sí, se le practicó la prueba del alcotest, lo cual arrojó el resultado positivo. Entonces pusimos a disposición la Fiscalía, el Ministerio Público, ambos rodados se encuentran en la comisaría de la tercera centro.
5: ¿Poseen antecedentes ambas partes?
4: No poseen antecedentes según el sistema informático de la policía.
5: ¿Carácter de aprendido en este caso?
4: Y fue deliberado, comunicamos al Ministerio Público, donde nuevamente dio la libertad a ambos rodados, a ambos conductores rodados.
2: Respecto al mismo punto que tiene que ver con los cambios que se daba dentro de la comisaría tercera del barrio Centro y también la comisaría quinta del barrio Ibarotú, hablaba el director de policías, el comisario general inspector Roque Cañete, y así también se refería al operativo que se estaría llevando a cabo durante las elecciones municipales del próximo 4 de octubre.
6: Ayer estuvimos realizando algunos cambios, ¿verdad? Especialmente en la subjefatura de la comisaría. Pedimos conveniente que en el momento de realizarlo y ponerle a otras pequeñas modificaciones hacia el personal policial, especialmente de los oficiales que vayan conociendo más a su gente.
5: ¿Cuántos cambios se hicieron y en qué dependencia policial específicamente, director?
6: Es de un oficial primero que estaba prestando servicio en el Palacio de Justicia. Le promoví, le di el cargo de subjefatura en la comisaría número 3. Y el oficial que estaba en la comisaría su jefe de la quinta se fue a la sexta y de la tercera a Eduardo.
5: Acá
6: todo microcentro, sí.
5: Todo microcentro. ¿Cuáles son las directrices a partir de estos cambios, director?
6: Y que sigan trabajando especialmente para que el personal, en este caso el subjefe, el que maneja la parte operativa en la comisaría, entonces que le conozcan a su gente, especialmente para que puedan trabajar con la ciudadanía y coordinar las actividades que tienen que realizar, porque cada dependencia tiene su pequeña característica propia.
5: Totalmente, sí. Bueno, un procedimiento normal que van realizando a diario,
6: director. Generalmente a esta altura es importante que se realice esos cambios, entonces para que el oficial al menos se vaya afianzando de lo que le espera en el futuro.
5: Ahora bien, cambios en la jefatura, director, ¿estarían realizando?
6: Más adelante, esto se aproxima, pero posiblemente después de las elecciones ya, porque para el operativo de las elecciones ya tenemos totalmente coordinado y posiblemente después de esto, a lo mejor el que me sucede en el cargo seguramente va a realizar unos cambios.
5: ¿Cómo estarían trabajando para las elecciones? ¿Cuáles son las directrices, las coordenadas para los diferentes jefes de las dependencias
6: policiales? Justamente ya tenemos el manual de procedimiento, totalmente acá tengo a mano. Esto ya estamos socializando con los jefes de servicio que van a estar en cada local de votación. Y está totalmente establecido en este documento.
5: Bueno, se puede dar la seguridad plena también a los votantes, a la ciudadanía en general, para estas elecciones.
6: Yo creo que sí. Esto depende ya de la propiamente de la gente. Y tenemos que, como suelo perdonar, en 35 años de democracia, debemos ser demócratas, ¿verdad? Cada uno que se vaya a depositar su confianza de tal cual es candidato y que hágalo como ciudadano responsable, nada más.
5: ¿Cuáles son las recomendaciones en este caso, tanto para la ciudadanía como para los nuevos subjefes que están ocupando estos cargos?
6: Y la idea mía y la instrucción que le di es que mantengan la cordialidad con su gente y que trabajen con la ciudadanía y que escuchen a su comunidad, en este caso, a las comisiones que tienen, y que coordinen las acciones que van a realizar, porque casi como le dije hace poco, cada jurisdicción pues tiene sus pequeñas características especiales. Entonces, el subjefe es el responsable de la parte.

0: que hacía normalmente y que le atienda a su gente. Solamente eso, claro. Y que por sobre todas las cosas reine la paz y la cordialidad entre ciudadanía y policía, policía y ciudadanía. Eso nomás le pido.
1: Muchas sí. Gracias por su tiempo, director.
0: Y cuando quiera, y gracias a ustedes a través de un medio de prensa, nosotros también sabemos y transmitimos a la gente lo que estamos haciendo. Y este es un manual de procedimiento que, aprovechando su estadía, que trajimos de Asunción, de la justicia electoral, la vez pasada tuvimos una reunión y en este está totalmente
1: ¿qué plamado. Tipo de procedimiento, director, ya que estamos
0: y conversando? Esto está los delitos, qué se puede hacer, qué no se puede hacer, totalmente documentado tenemos.
1: Exclusivamente para las elecciones.
0: Para las elecciones, quiénes son las autoridades responsables, quiénes son los algún pequeño inconveniente que puede pasar, cómo tenemos que subsanar y apoyarle a la gente, especialmente el que va a venir en cada local de votación va a estar un responsable del Tribunal de Superior de Justicia Electoral. Entonces, esa es la autoridad máxima en ese momento.
1: Espectacular.
0: Y por supuesto que nosotros le instruimos al personal para que coordine con esa persona que va a venir en cada local y por supuesto, la mayoría de la gente ya sabe lo que es. Tenemos que hacer y qué podemos hacer y qué no se puede hacer durante las elecciones.
1: Totalmente directo.
0: Claro, y estamos y acá en nuestra Maravillatita, nosotros sabemos qué clase de personas somos, ¿verdad? Ustedes me saben mejor que yo, ¿verdad? Y yo tengo también un concepto muy alto por el departamento, porque conozco ya de a poco a la gente. Es esa educación, esa responsabilidad, ese trato de humano que tienen. Es muy importante y lo hable también. Y me atrevería a decir que yo estoy en un paraíso terrenal, suelo decir, en el departamento
1: de Luera.
0: De Luera, sí.
2: Y el candidato a intendente municipal por la ciudad de Villarrica, el abogado Rubén Pilo Fanego, invitó a la ciudadanía a participar de una caravana prevista para el día de hoy. El punto de encuentro será en inmediaciones del Parque del Guairá, entre las 18 y las 18:30 horas. Fanego manifestó que la actividad está abierta a todos los villarriqueños, independientemente de colores y partidos políticos.
3: Hoy tenemos una gran actividad donde invitamos a todos los villarriqueños sin diferencia de colores ni de partidos políticos para un gran encuentro. En primer lugar va a ser en inmediaciones del Parque del Guairá desde las 18:30. Nos vamos a estar encontrando por ahí para luego empezar una gran caravana ciudadana, recorrer un poco nuestras calles, nuestros barrios, el centro y llegar a todas las partes que se puedan de la ciudad de Villarrica y bueno, compartir un poco también con todos los villarriqueños, hablar, encontrarnos. Hemos hecho un trabajo gigante y bueno, hoy queremos también realizar una gran actividad, una caravana, y les invitamos a todos los villarriqueños que puedan participar.
1: Bueno, ¿a partir de qué hora y dónde sería el punto de encuentro?
3: Bueno, el punto de encuentro es en inmediaciones del Parque del Guairá. Ahí tenemos más espacio. También desde las 18:30 más o menos vamos a estar encontrándonos ahí todos. Y bueno, momentos después vamos a empezar también este gran recorrido. Que bueno, una vez más digo y hago extensa la invitación, y la gente que pueda estar por sus casas también, ¿verdad? Para saludarnos, para conversar un poco también en este recorrido.
1: Bueno, el objetivo de esta actividad, Pilo, aparte de justamente conversar y llegar un poco más hacia la gente.
3: Sí, así mismo queremos recorrer en equipo todos los barrios, si se puede en compañías, el centro de la ciudad. Y bueno, sabemos de que va a haber mucha gente, esperemos que podamos hacer todo el recorrido que queremos. Y bueno, invitar y por sobre todas las cosas, esto es para compartir un poco, para agradecerles a todos los amigos, compañeros que han estado trabajando durante todo este tiempo. Y bueno, luego finalizar todos juntos y tratar de dialogar, conversar y compartir por sobre todas las cosas con todas las personas.
1: Prácticamente ya estás ultimando detalles para lo que va a ser las elecciones.
3: Sí, así mismo, esta es una de las últimas actividades, ya todo es más organizativo, y bueno, este Este equipo siempre se destacó por la disciplina, por la organización, y bueno, eso es lo que queremos tener para que el día de hoy se puedan ver los frutos, ¿verdad? De todo el esfuerzo que han hecho mis compañeros, que han hecho los candidatos a concejales, que ha hecho el equipo, bueno, que he hecho yo también.
1: Bueno, Pilo, ¿cómo sentís el apoyo de la ciudadanía hasta la fecha?
3: Súper bien, realmente la sensación que yo puedo percibir y que siento en las calles es la mayor felicidad y emoción que me puede causar caminar por las calles y que me reciba bien la gente. Creo que ese es el mejor sentimiento que hasta ahora yo he podido sentir en este caminar, en esta campaña. Y bueno, tanto los jóvenes, los niños también que se acercan mucho y por supuesto la gente mayor que me reconoce, gracias a Dios, gracias al trabajo que hemos hecho. Y bueno, a todo el equipo también, ¿verdad? Así que eso me ha dejado esta campaña, poder conocer a la gente, poder conocer todos los barrios, compañías, y por sobre todas las cosas poder conocer las necesidades que tiene cada sector.
1: Bueno, al menos en el departamento de Huayrazos, el candidato más joven, ¿cómo te sentís con esto?
3: Bueno, un honor, un orgullo, siempre agradezco a Dios que me pongan en este lugar, ¿verdad? Primero hemos trabajado por las internas. Imagínate, dentro de 32.000 colorados, poder ser, ¿verdad?, el elegido, por, en ese caso por mi movimiento, luego ahora por también los villarriqueños, ¿verdad? Así que ellos me han dado la oportunidad de estar en este lugar y bueno, ahora les pido un voto de confianza, una oportunidad para ser el administrador de los recursos de todos los villarriqueños. Quiero trabajar con claridad, con transparencia, pero les necesito a la gente para eso, ¿verdad? Así que la última palabra siempre tiene Dios y la gente, así que pedirles a ellos también de corazón el apoyo y la oportunidad.
1: ¿Alguna recomendación para la ciudadanía justamente para el 4 de octubre?
3: Sí, que salgan a ejercer primeramente ese derecho que tenemos al sufragio todos los ciudadanos. Cada uno tendrá su preferencia y la respetamos, pero por sobre todas las cosas que salgan a votar, ¿verdad? Le digo también a los jóvenes que salgan, que es el momento, el presente y el futuro está a cargo de la juventud. Hoy la gente con experiencia nos da esa posibilidad, nos da esa oportunidad. Y bueno, por sobre todas las cosas que salgan, pensando siempre en el futuro de su ciudad, de sus hijos, de sus familias. Como padre de familia me toca mucho también porque pienso en el futuro de todos los niños y bueno, queremos hacer el mejor de los trabajos posibles, pero esa decisión tiene la gente.
2: Y la siguiente información tiene que ver con el Centro de Atención Integral a la Primera Infancia de la ciudad de Villarrica, que se encuentra en su etapa final de construcción. Avanza hacia su etapa final la construcción del Centro de Atención Integral a la Primera Infancia de Villarrica. Actualmente se realizan los últimos ajustes y terminaciones en las diferentes dependencias del proyecto. María Laura Pino, encargada de Salud y Seguridad en el Trabajo, explicó que se realizan verificaciones para garantizar el cumplimiento de las normas de seguridad. Por su parte, el arquitecto Eber Almada, residente de obra, señaló que los trabajos tienen una duración aproximada de 8 meses y se encuentran en su etapa final.
4: Prácticamente estamos ya en la última etapa. Se están realizando, ¿verdad?, los ajustes menores en cuanto a la parte de obra y ya se está empezando la parte de amoblamiento y acondicionamiento para poder recibir a los niños y poder brindarles todas las atenciones necesarias con las que va a contar el CAIPI, ¿verdad? Como se sabe, ¿verdad?, va a ser prácticamente como una guardería de 4 meses a 4 años. Van a tener toda la atención integral, todos los insumos y todo lo que requiera en cuanto a su cuidado.
1: ¿Qué incluye esta última etapa para la inauguración?
4: Lo que incluye es el amoblamiento y el tema del acondicionamiento para poder recibirle a los niños, ¿verdad? Todo lo que es la parte de amoblamiento, cocina, aire acondicionado, sistemas de contra incendios, todo lo que tenga que ver parte de seguridad, la parte de enfermería, completo. Es justamente tu área, por así decirlo, salud y seguridad en el trabajo.
5: Así mismo.
4: Están trabajando justamente en esto ahora mismo.
5: Así mismo, estamos trabajando en todo esto, además de recibir, ¿verdad?, todo lo que son los insumos, sino que la verificación de que todo eso cumpla con las normas en cuanto a el uso que se le va a dar por parte de los niños.
4: De momento, ¿cuál es el informe en cuanto a esta verificación que ya estuvieron realizando?
5: Y esta verificación están cumpliendo todas las normas, todo lo que no solamente en la parte de insumos, sino también la parte de cocina, la parte de didáctica, todo eso vamos a pasar a recorrer, ¿verdad? Cada dependencia, van a ver todo lo que tienen, lo que va a tener este centro, ¿verdad? Y de a poquito ya estamos pudiendo ordenar.
4: ¿Qué incluyó la obra de este centro en sí? ¿Cuántas piezas? ¿Qué va a contener en cada una de ellas?
5: Bueno, va a tener área administrativa, va a tener una sala multiuso, cocina comedor, varios baños sexados, también se considera, ¿verdad?, el tema de personas con
4: discapacidad.
5: Con discapacidad, todo el amoblamiento, no solamente para personas adultas, sino también para niños conforme a su edad.
4: Vemos que hasta parques ecológicos ya están instalados aquí en el lugar.
5: Así mismo, vamos a contar todo con el parquecito, vamos a tener área de recreación, todos los niños tampoco no es que van a estar encerrados 24/7 en aulas, sino también van a tener un área de esparcimiento.
4: ¿Cada cuánto tiempo van realizando estas verificaciones en el lugar?
5: Y estas verificaciones se hacen constantemente, conforme se va realizando la obra. Ahora, cuando termine la obra y se concluya, ¿verdad?, en cuanto a la entrega, después ya va a quedar a cargo de Minas, que sería el Ministerio de la Niñez y la Adolescencia.
4: ¿Están trabajando conjuntamente con el arquitecto residente aquí en el lugar?
5: Sí, nuestro residente es el arquitecto Ever Almada, y él es en la parte que está encargada, la parte de obra en sí, ¿verdad?, y hace todo lo que es la parte de construcción.
4: ¿Para cuándo aproximadamente se prevé la inauguración?
5: Y nosotros no tenemos una fecha establecida, pero probablemente sería ya este mes.
4: La culminación de la obra.
5: Exactamente. Ya prácticamente la obra está culminada. Lo que estamos haciendo realmente es solamente amoblando y ya haciendo los últimos detalles.
6: Hoy día estamos prácticamente en los retoques, la etapa final, haciendo las terminaciones correspondientes en la obra del CAIPI Villarrica.
4: ¿Qué incluyó esta obra, arquitecto?
6: Esta obra incluye 4 aulas para criaturas, ¿verdad?, de 1 a 4 años. También tiene consultorios, va a tener registro civil. En la parte administrativa va a tener sala de administración, va a tener una sala de lactancia, un salón multiuso.
4: ¿Para cuántos niños aproximadamente se prevé este lugar en sí?
6: La verdad no tengo,
4: no manejo
6: los datos de la cantidad. Yo creo que van a recibir a todos los que estén queriendo acceder a este al centro, ¿verdad?
4: Pero en cuanto a la obra en sí, podemos decir que ya prácticamente está culminada.
6: La obra en sí ya está culminada, solo ahora estamos realizando algunos detalles, ¿verdad?, que como siempre en las obras suelen tener.
4: ¿En cuántas etapas se logró la culminación de esta obra?
6: Esta obra lleva prácticamente una duración de 8 meses, y ahora ya prácticamente creo que ya dentro de poco ya se va a estar inaugurando.
4: ¿Para este mes se prevé la inauguración, arquitecto?
6: Todavía no tenemos fecha, pero ya prácticamente la obra ya está como para inaugurarse.
4: Bueno, una obra muy importante también, la cual el Estado, el gobierno vino a implementar aquí en la ciudad de Villarrica, arquitecto.
6: La verdad que sí, le va a ser muy útil a muchas madres solteras para más, ¿verdad? Es una muy buena oportunidad a todas las mujeres y también a todos los que quieran traer a sus criaturas, porque el servicio que van a ofrecer, ¿verdad?, es muy bueno.
2: Y es momento de ir a la cotización de monedas. Actualmente el dólar americano se encuentra a 5.800 a la compra, 5.900 a la venta. El peso argentino a la compra 3,55, a la venta 3,85. El real 1.130 a la compra, 1.170 a la venta. Y por último, el peso uruguayo a la compra 130, a la venta 230. Y la última información de la jornada tiene que ver con el ámbito de la educación, porque alumnos del Centro Regional de Educación Natalicio Talavera representarán al Guairá en competencia deportiva. Alumnos del CREN Ciclo 1 se preparan para representar a Villarrica y también al departamento del Guairá en una competencia deportiva que se estaría realizando en Encarnación. La delegación estará integrada por aproximadamente 180 estudiantes, quienes participarán en más de 5 modalidades deportivas. Los jóvenes viajarán acompañados por docentes y también responsables de la institución para participar de esta importante jornada. La directora magíster Norma Fernández, junto con docentes y alumnos, solicitaron el apoyo de la ciudadanía para reunir los recursos necesarios. Y de esta manera finalizamos la primera edición de Satelital Noticias. Agradecemos la preferencia de todos los días. Buen resto de jornada para todos.
7: No tan bien, no estamos tan bien, porque faltando 8 días para nuestro viaje a Encarnación, aún no tenemos colectivo. Entonces, teníamos mucha esperanza en nuestros gobernantes y hoy, por ejemplo, se fueron los del centro de estudiantes para recibir el aporte y el intendente, por ejemplo, le dio un 200.000 guaraníes. Y el costo de un colectivo es 8 millones y falta muchísimo. Necesitamos 3 colectivos para que podamos movilizarnos. Solamente la parte de... también está la parte logística, hay muchísimas necesidades y que nosotros necesitamos la ayuda de nuestros gobernantes, la comunidad educativa, todo en sí.
8: ¿Cuántos chicos son los que van a estar representando al departamento del Guairá?
7: Ahora mismo ya 180 que se van a representar a la institución, al departamento y a nuestra ciudad Villarrica.
8: Bueno, ¿qué es lo que tienen de momento? ¿Cuánto falta para lograr el objetivo, directora?
7: El objetivo falta mucho. Nosotros primeramente hicimos nuestra actividad, que es la pixeada. De eso tenemos más o menos 9 millones. Un colectivo es lo que vamos a salvar de eso. Más también el aporte voluntario del el candidato, el intendente Pilo Fanego, 500.000 guaraníes, su aporte personal. Así también la supervisora Blanca Gómez, un 500.000 guaraníes también. Ayer recurrimos también a la intendenta de Mocayatú, a la señora Norma, y agradezco también su aporte, 200.000 guaraníes, y hoy el intendente, 200.000 guaraníes.
8: ¿Cuándo estarían de viaje los chicos?
7: Eso es lo que tenemos ahora mismo en efectivo, es 1.400.000 guaraníes los aportes, y más de nuestra pixeada, y ahí cubrimos un colectivo y faltaría dos más.
8: Dos colectivos.
7: Más la alimentación que tenemos que llevar, no podemos irnos así nomás, llevar, ser responsable y llevar 180 alumnos.
8: Directora, ¿van a estar realizando más actividades en caso de que no haya respuesta por parte de nuestras autoridades?
7: Creo que las actividades ya va a ser corto, porque 8 días nosotros tenemos que presentar y también nos corta el tiempo. El lunes es feriado y el martes ya tenemos que finiquitar todo lo que vamos a llevar, porque el miércoles, si Dios permite, queremos salir a las 10 de la mañana de acá.
8: ¿Lograron conversar con el gobernador del Guairá?
7: No tuvimos, porque nos fuimos y nos dijeron que él no tiene tiempo, casi no está en la oficina, así nos dicen al centro de estudiantes, y no pudimos conversar con él, pero tenemos mucha esperanza en él también, y creo que le vamos a ir a su casa, no sé, vamos a buscar la forma de cómo hablar con él.
8: ¿Cuántas modalidades son en total y cuántos días de viaje en este caso?
7: 3 días. Nosotros vamos a salir de acá el miércoles 30, 1 y 2 de octubre. Son 3 días y las modalidades son de básquet, handball masculino, femenino, futsal masculino, femenino, atletismo. Está la parte también de cultura, que es la danza. Está también canto, ajedrez. y no me acuerdo más los otros.
8: Prácticamente les falta muchísimo para que puedan llegar al objetivo y que todos los chicos puedan viajar a representar al departamento, directora.
7: Así mismo.
8: ¿No? Es la primera vez que ocurre este tipo de hechos, al menos en esta institución.
7: Y siempre a esta altura ya teníamos, aunque sea uno o dos colectivos, ahora estamos sin nada. Es la primera vez y esperamos.
8: Directora, ¿qué piden especialmente las autoridades?
7: Y que colaboren, que nos ayuden a nosotros, porque necesitamos, estamos pidiendo. De lo contrario, no íbamos a recurrir así. Estamos recorriendo en todas las entidades pidiendo ayuda a todos, pero hasta el momento no tenemos un resultado positivo.
9: En este momento nos encontramos desesperados porque la fecha ya se acerca, estamos a una semana de hoy en 8 y todavía no conseguimos nada. Estamos sin colectivos, nuestra consumición ahí está a la deriva porque no tenemos qué vamos a comer. Nuestros deportistas estamos acá a full intentando conseguir, el tiempo es cortísimo. Otra actividad sería mucha pérdida de tiempo, por eso teníamos una gran fe en nuestras autoridades, nuestros gobernantes, pero hasta el momento muy pocos se han pronunciado. Esperamos más apoyo de las autoridades, de los candidatos, porque necesitamos presencia. Nosotros vamos a ir a representar a la ciudad, y no solo a la ciudad, al departamento también. El Centro Regional de Villarrica, la escuela más grande de Villarrica. Y no puede ser que estemos así en estos momentos. Se siente una impotencia enorme. Para nosotros ya teníamos estimado que para estos momentos por lo menos ya tendríamos uno o dos colectivos, pero estamos sin nada, estamos a flote en la deriva. Mi compañero también puede hablar con ustedes.
8: También es bastante costoso poner cada uno del bolsillo.
9: Así mismo, es bastante costoso. Y esta institución es una institución pública. Muchos de nuestros alumnos no tienen recursos como para esto, son escasos recursos. Estamos buscando, tocando puertas, pero es un sentimiento indignante, terrible, terrible.
10: Que nos deberían de apoyar, porque somos una juventud que queremos ir a competir de manera sana y deberían de brindarnos su apoyo, en especial a nosotros, ¿verdad? Porque vamos a ir a representar a la ciudad y a nuestra institución, a este colegio que es tan grande como dijo acá la compañera, y pedirle a las autoridades que todavía no aportaron su granito de arena que por favor se prendan a esta actividad y que vamos a seguir buscando por donde sea ayuda para lograr nuestro objetivo.
11: Nada más ya apuntar a todo lo dicho de los alumnos y también a nuestra directora general, pedir a nuestras autoridades que nos ayuden. Son 27 millones solamente necesitamos en colectivo. Y esto es una cultura ya dentro de los CRE a nivel país. Y el centro regional no está exento acá, nuestra institución. Más que nunca necesitamos el apoyo de las autoridades locales y departamental para que con orgullo cuando vengamos de allá, siempre nosotros estamos trayendo muchas copas. Es una actividad de integración, de formación integral. Todas las modalidades deportivas, artísticas, culturales se van ellos a representar al departamento. Y como docente, como gestora de uno de los niveles, pedirle, muchos exas están dentro de instituciones prestigiosas que también pueden sumarse a esta campaña de solidaridad que estamos nosotros hoy abocados a solicitar por el bienestar, y ya que es próximo el viaje también a Encarnación, que es dentro de una semana.
12: Dirigirme un poco a la comunidad para que nos ayuden. En estos momentos nosotros estamos necesitando la colaboración, especialmente de nuestras autoridades. ¿Por qué? Porque este selecto grupo va a ir a representar dignamente como siempre y va a traer muchas medallas y trofeos, y esperamos que por favor nos ayuden.
8: Muchas

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0: ¿Qué tal? Muy buenas tardes para la amable audiencia de la 91.3. Ya arrancamos la jornada del día de hoy, entonces, compartiendo con la audiencia, entonces, en cuanto a la situación de novedades que aquí vamos a estar compartiendo. Entonces, agradecemos a toda nuestra firma que están siempre con nosotros aquí en mesa de trabajo. Entonces, vamos a estar compartiendo mucho más aquí en Fútbol de Res. Está ahí Sergio en los controles. ¿Qué tal, Sergio? ¿Cómo estás? Buenas tardes.
1: Buenas tardes, José. Buenas tardes a la teleaudiencia, la 91.3 FM. Un saludo a quienes nos están por Canal 14 Cablevisión y por YouTube Satelital TV. Sí, ya hoy día miércoles, lo que sería ya ombligo de la semana, ya estaremos hablando del resumen de lo que dejó ya el día de ayer, lo que sería el inicio de estos octavos de final de la Copa Paraguay, donde prácticamente hubo una gran sorpresa. Ya en breve estaremos hablando de ese partido y de que prosigue ya el día de hoy con dos partidos y de los movimientos que ya está dando Paraguay de cara a lo que sería ya los amistosos frente a Bolivia y Colombia.
0: Así mismo es, entonces esto y mucho más vamos a estar compartiendo. Entonces ayer perdió la sorpresa, lo dio el Sol de América, entonces le ganó ayer el 2 de mayo. No sé qué le está pasando al 2 de mayo con esta situación de lo que no está remontando los resultados. Entonces ya en minuto vamos a estar hablando esto y mucho más. Entonces ahí está en cuanto a la situación de lo que vamos a estar compartiendo. También ya Paraguay se prepara en el área de femenino. Paraguay perdió, ya queda sin podio en cuanto a este partido que se está viviendo, a lo que es en los partidos. Entonces ahí está en cuanto al resumen que se necesita siempre. Entonces vamos a estar hablando, ya agradecemos a toda nuestra firma que están con nosotros. Entonces ahí está acompañándonos siempre Aldo Casco, también el doctor Rigoberto, Ferretería Kili de Luis Rodríguez, Eli Farma, siempre nos acompaña también Comercial San Francisco, Relevo Inmobiliaria y toda nuestra firma que están con nosotros aquí acompañándonos, Nelson González, Don Rumildo Paniagua, ahí está también Elisa Ure, Hijos Automotores, también Cristo Vive Calzados, Juan Carlos, entonces ya acompañándonos aquí en mesa de trabajo. Arrancamos entonces la jornada ya escuchando entonces a los protagonistas. Antes que nada, Sergio, voy a compartir contigo. Mañana hay una actividad, Sergio, entonces compartimos con la audiencia. Me pidieron este, entonces vamos a compartir con gusto. Agradecemos siempre a la licenciada Ana de la DEAC. Entonces mañana hay una actividad, entonces el día de mañana, no olvidarse que hay una charla técnica. Entonces ahí está día de campo, entonces el día de mañana, entonces vamos a estar compartiendo en cuanto a esta actividad que se va a estar realizando en la Escuela Agrícola. Vamos a estar mañana por ahí acompañando a los productores. Entonces, si puedes, Sergio, poner ahí en pantalla para hacer la invitación correspondiente. Entonces, la invitación está hecha. Entonces, para el día de mañana, entonces, se va a estar realizando esto. Entonces, ahí está compartiendo la actividad. Entonces, lo que es la actividad para el día de mañana. Entonces ahí está, entonces vamos a estar viendo. Entonces ahí está día de campo para una jornada, entonces para acceder, para acercar soluciones al campo paraguayo. Entonces reparaciones y entrega de máquinas, entonces demostraciones, entonces talleres técnicos. Entonces ahí está temas de la jornada, entonces entrega de equipos reparados y demostraciones técnicas en el campo. Entonces taller de mantenimiento, talleres de actualización técnica y visualización, entonces del sector hortícola. Entonces ahí está, entonces la actividad está prevista para el día de mañana, jueves 24 de septiembre, desde las 7:30 horas hasta las 13 horas. Entonces ahí está en la Escuela Agrícola, la invitación está hecha para la actividad del día de mañana. Entonces la invitación está hecha. Entonces gracias, Sergio, también por compartir de esta actividad del día de mañana. También entonces ya vamos a compartir lo que dejó entonces el día de ayer, entonces los comentarios, la figura del partido. Entonces saque el destacado, saque el técnico del 2 Sol de América. Entonces hay que facilitar a los jugadores que merecían esto, demostramos a los equipos de primera que se puede, mencionó Héctor Marecos tras clasificar a cuartos de final ante Sportivo el 2 de mayo.
2: Felicidades por esta clasificación, lo que ha representado también para el grupo.
3: Sí, muchas gracias. Felicitarle a los jugadores. La verdad que una gran victoria ante un rival muy bueno. Feliz, contento por lo que se hizo ahora. Creo que este grupo se merecía. Se trabajó y se logró, yo creo que de muy buena manera.
2: Bueno, se notaba también en el equipo estar convencido de lograrlo desde el inicio. ¿Cómo se trabajó en la semana? Le decía también a Brian, bueno, digamos que 2 de mayo llegaba como favorito, pero Sol de América se impuso.
3: Sí, respetando al rival, respetando bastante. De hecho, que la postura del equipo demostró eso. Respeto por sobre todo, y sabíamos que podíamos nosotros dañar una vez que interceptábamos algunos balones por cómo trabajamos y por la característica de algunos jugadores nuestros.
2: Bueno, ahora están en cuartos de final. ¿Ilusiona un poco eso, profe?
3: Sí, ilusiona. Hablamos de eso. Y se vio el convencimiento. Se puede, más allá del rival de turno, como dije, respetando siempre a los equipos de primera que hemos pasado, se demostró que también se puede con las armas que nosotros contamos.
2: ¿A quién va dedicado esta clasificación,
3: profe? A la familia, por sobre todo, y a todos.
0: Sí, señor. Y por otro lado, entonces, el destacado entonces del partido, entonces del 2 de mayo, entonces, no, ellos no pudieron, no sé qué le está pasando a la gente del 2 de mayo, que últimamente no encuentran su nivel futbolístico, están decayendo. Recordemos que ellos están ahí arrastrando a la punta del torneo clausura. Entonces, nadie esperaba esto realmente. Obviamente, queda felicitar a Sol de América. Creo que hoy tuvo un partido más que perfecto. El resultado absoluta entonces fue por horrores nuestros, entonces no nos estamos pudiendo reponer desde la derrota con Libertad, mencionó Eduardo Del Mas, el DT del 2 de mayo, tras la dura caída de su equipo ante Sol de América de la Copa Paraguay.
4: Realmente una sensación extraña, nadie esperaba esto realmente. Obviamente queda felicitarlo solamente a Sol de América. Creo que hoy tuvo un partido más que perfecto. Desde la actitud, desde la predisposición, desde la entrega, desde cada pelota, cómo la pelearon. Creo que nosotros ahí estuvo la diferencia. Creo que ellos quisieron un poco más que nosotros y obviamente el resultado ha abultado. Son por horrores nuestros. Y bueno, la verdad que es un golpazo para nosotros y bueno, no nos estamos pudiendo reponer desde la derrota de Libertad.
2: Porque tampoco es que se realizó muchas modificaciones, o sea, la mayoría de los jugadores son los que vienen jugando dentro del campeonato local, la defensa, digamos, también una línea de tres, pero a conocimiento de lo que era el rival, ¿se puede decir una racha o por dónde, profe, pasa?
4: Sí, realmente es una racha, por eso decía, es una sensación rara y es difícil de explicar, porque como vos decís, nosotros siempre de un principio dijimos que la Copa Paraguay la tomábamos muy en serio. Para nosotros era un objetivo importante porque, bueno, te permite una clasificación a Copa Internacional. Y por eso consideramos poner siempre lo mejor que tenemos, ¿verdad? Más allá de que para nosotros todos son importantes, pero así como vos decís, son jugadores que vienen jugando siempre normalmente. Y son esos días donde no sale nada. Tuvimos un penal a favor que nos metía en el partido, no pudimos concretar. Tuvimos la posibilidad de todavía Cervera que la pelota la sacan desde la raya. Y son esos partidos que amanecer con el pie izquierdo y el rival, bueno, el rival realmente se esmeró y se lleva un triunfo más que merecido.
0: Sí, señor, entonces, ¿cuánto fue el resultado del día de ayer? Esto, ¿qué abultado fue el resultado, Sergio?
1: Sí, ya este partido se estuvo jugando ya el día de ayer, como lo hemos dicho, el comienzo de estos octavos de final de la Copa Paraguay, por lo que sería ya la fase 3 entre el Deportivo de Mayo versus Sol de América. Este partido se estuvo jugando ya a las 18:30 en el estadio Emiliano Gessi, donde ya vemos en pantalla que lo ganó el equipo de Sol de América. por goleada, por el marcador de 4-0. Ya así hizo el de América, entonces asegurando lo que sería ya su pase a los cuartos de final de esta Copa Paraguay. Donde ya también el día de hoy prosigue, José, día miércoles 23 de septiembre, también con dos partidos. Ya los partidos, el primer partido será entre el Sportivo San Lorenzo versus el 4 de mayo de Capi Ibarí. Este partido se estará jugando ya a las 16 horas en el Estadio Juan José Vázquez de la ciudad de Santaní. Preferencia lateral sur, Sportivo San Lorenzo 25.000. Preferencia lateral norte, 4 de mayo, Guaraníes 25.000. 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Y luego el otro, o sea, el último partido del día de hoy será entre Fernando Lamora versus Libertad. Este partido se está jugando ya a las 18:30 en el Estadio Arsenio Erico. 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
0: Así mismo es, entonces, ahí está entonces el Sportivo San Lorenzo contra el 4 de mayo de Capi Ibarri. ¿De dónde es Capi Ibarri, Sergio? Entonces, un equipo, ¿él está en qué parte? ¿Qué equipo está, Sergio? ¿Verdad? ¿Nacional B o ahí en el 4 de mayo de Capi Ibarri? Entonces, Capi Ibarri me suena el nombre, el Valle, Sergio. Capi Ibarri, entonces, el 4 de mayo. Estos son equipos novedosos que ojalá lleguen algún día en equipo de primera. Aunque cuesta mucho a los que están más alejados en cuanto al torneo, mantener un equipo. He visto también hasta incluso, Sergio, el equipo del 14 de mayo, que es un equipo emblemático aquí de la Liga Guaireña de Fútbol. También he visto que va a tener su actividad de hamburgueseada para sostener el tema de la situación económica del plantel. Entonces, ¿de dónde es, Sergio, el 4 de mayo de Capi Ibarri? Entonces, el partido entonces está previsto para las 18 horas. A no olvidarnos, Sergio, que hoy a las 15 horas hay partido, Sergio. Hay partido de la selección paraguaya. Entonces, esto vamos a estar hablando después de la pausa, ya que estamos hablando de la selección paraguaya. Ellos van a tener compromiso para el día domingo. Entonces, creo que ya, así como están, ya se están preparando para lo que va a ser, visto que ya llegaron unos cuantos jugadores que después vamos a tratar. Entonces, ahí está, octavo de final, ya.
1: Es del departamento de San Pedro.
0: Hombre, te yadre. Departamento de San Pedro, entonces.
1: Está, o sea, que es de la UFI, o sea.
0: Ah, de la UFI. ¿De qué área sería? Está en la UFI.
1: Sí.
0: Pero no, ¿está en Nacional B o...?
1: Y me supongo que en el Nacional B estará... No, dice nomás acá, pero sí está en la UFI, que sería del interior, es un equipo del interior.
0: Tan lejos, entonces... Esto, por ejemplo, es un poquito complicado, entonces... clubes no. Y Fernando de la Mora, que va a estar jugando contra Libertad, entonces el puntero del campeonato. Vamos a ver si el último campeón era Libertad, Sergio, si no me equivoco. ¿O quién era? Libertad era, Sergio. ¿Quién salió campeón en la Copa Paraguay, Sergio? El último campeón creo que es Libertad, si no me equivoco, Sergio. No me acuerdo, no me viene en mi mente. Pero ahí Sergio nos va a estar corroborando.
1: General Caballero.
0: Ah, sí, General Caballero. Entonces, General Caballero de Juan León Mallorquín. Entonces, ahí está. Entonces, gracias, Sergio. Entonces, el último campeón de la Copa Paraguay. Bien, nosotros entonces vamos yéndonos a la pausa y después ya nos metemos de lleno en cuanto a nuestro torneo más importante y también hablando de la Copa Paraguay y alguna novedad de algunos futbolistas.
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0: Bien, bien, han pasado ya 40 minutos de las 2 de la tarde. 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Bien, Sergio, nos vamos rápidamente ahora a más informaciones, rápido, entonces pasan las horas. Entonces ahora vamos a estar escuchando las situaciones, también lo que vienen pasando entonces en cuanto a la situación de Guaraní. Entonces, ¿cómo están viendo? Entonces, el zaguero Emanuel Segovia se refirió al momento de Guaraní tanto en el grupal como individual. Además, el defensor, que es argentino de nacimiento, hijo, que cuenta ya con la nacionalidad paraguaya y sueña con el albirroja. Entonces, escuchemos también a este zaguero también de Guaraní.
1: Sí, siempre importante ganar. Este es un partido que apuntamos, todos los partidos apuntamos a sumar a 3 puntos y tenemos eso muy claro.
2: Y Manuel, con esa preparación física, el cuidado, también sos uno de los jugadores que más minutos tiene en el plantel.
1: Sí, la verdad que sí. Todos los técnicos que pasaron me dieron la confianza. La verdad que me siento muy bien en el club, en el equipo. Y bueno, ojalá que siga así, a seguir sumando.
3: Aparte de eso, también hay ese buen entendimiento con Thiago, ¿no? Ahí en la zona de la defensa.
1: Sí, nos llevamos muy bien con todos los compañeros. Me ha tocado jugar con casi todos. Trabajamos la semana, ajustamos detalles, pero sí, la verdad que nos entendemos muy bien.
4: Ya enfrentaste a Luqueño, ya jugaste contra Magui, un delantero argentino que seguramente te va a tocar marcar el viernes. ¿Cómo lo vas a tomar?
1: Bien, a Maggi lo conozco de inferior, hicimos inferiores juntos en Racing, así que nada, lo conozco muy bien y ya lo he enfrentado.
2: Y Manuel, si miramos atrás el campeonato, Guaraní estaba muy distante, sin embargo en estas últimas fechas se acercó a pocos puntos. ¿Eso lo hablan ustedes entre ustedes? ¿Guaraní está todavía ilusionado con campeonar, con luchar por el campeonato, digo bien?
1: Sí, obvio, lo último que se pierde es la fe. Es un torneo muy ajustado, muy parejo. Ganás un partido, te prendes arriba, perdés, te quedás en la mitad. Pero bueno, sabemos que si juntamos varias victorias consecutivas nos podemos llegar a prender en la pelea por el torneo.
3: Ahora, los nuevos, en este caso los laterales, se acoplaron pero en forma magnífica y eso indudablemente que le hizo muy bien también al equipo.
1: Sí. Armando.
3: Y Armando.
1: Sí, los dos venían con ritmo, y bueno, nada, por suerte llegaron, se pusieron la camiseta y lo hicieron de muy buena manera, así que esperemos que siga así también.
4: ¿Qué te dice el rival del viernes, el Luqueño?
1: Nada, es un rival difícil, creo que son los partidos más difíciles, ellos están necesitando puntos, nosotros también, cada uno pelea por lo que le corresponde y nada, tomarlo con la seriedad que corresponde.
4: ¿Cómo están tomando en el grupo aquello de la resta cada partido? Primero fue Tanda, después fue Giovanni, ahora López.
1: Y es una etapa del año que por ahí los que están sumando más minutos lo empiezan a sentir. La verdad que son bajas sensibles, pero bueno, tenemos por suerte un plantel amplio que cualquiera puede cumplir esa función.
2: Y Manuel, siempre hay una confusión cuando vemos la planilla y estás vos allí y la gente dice, Guaraní juega con más extranjeros. Aclarando, vos tenés cupo de Paraguay, incluso podés jugar por la selección. ¿Te contactaron alguna vez o en este último tiempo de la selección?
1: No, pero sí, podría. O sea, soy paraguayo, tengo mi cédula, después te la paso.
2: Incluso soy paraguayo, no soy paraguayo.
4: paraguayo, ¿verdad?
1: Sí, paraguayo. Sí, tengo, no ocupo cupo, tengo la nacionalidad paraguaya gracias a mi papá y a mis abuelos, así que sí, también sería una ilusión poder jugar con Paraguay.
0: Bien, entonces ahí está entonces la situación de lo que estábamos diciendo. Y otra de las novedades que estábamos hablando en cuanto a nuestra futbolista, a esto le va a gustar a los cerristas. Entonces, ¿de quién estamos hablando? De Juan Manuel Iturbez. Juan Manuel Iturbez, entonces, también está, es una de las novedades que estamos viendo. La novedad más importante entonces para dicho plantel, entonces para Gustavo, este le va a gustar, le gusta mucho a Gustavo Costa, entonces disponible, entonces buena noticia entonces para Gustavo Costa. El técnico de Cerro Porteño ya tiene a disposición a Juan Manuel Iturbe. El atacante azulgrana entonces se recuperó de una lesión en el soleo, entonces por lo que pasa a ser una opción para el cuerpo técnico del Ciclón de cara a lo que se viene en el torneo entonces Clausura 2026 y la Copa Paraguay. Tienen dos torneos importantes todavía en nuestro certamen, última etapa entonces de este campeonato. Por un lado, recordemos que Cerro Porteño ya está disputando, ya entramos en la fase definitoria de nuestro campeonato, ya en la segunda rueda, entonces ya aquí se definen todos, aquí todo nada, entonces aquí ya nadie te va a perdonar nada, entonces ahí está. El atacante azulgrana entonces se recuperó de una lesión, como estábamos diciendo, también el lateral izquierdo Blas Riveros ya obtuvo con dos grupos tras quedar afuera del partido pasado por un lince en el tobillo. Entonces, por otro lado, Cecilio Domínguez, Pulgalguía, entonces Junior, entonces Fernández, Cristian Paredes, lesiones musculares en el posterior y el gemelo, entonces respectivamente son lo que están a cargo del departamento médico. Entonces, esta es la novedad que tenemos en cuanto a los futbolistas que estábamos mencionando, entonces futbolista que ya prácticamente se están recuperando de a poco en cuanto al fútbol se refiere. Y por otro lado, Sergio, la novedad que tenemos también en cuanto al fútbol se refiere entonces a la selección del femenina Paraguay. Entonces, que la novedad que tenemos también, entonces, lastimosamente, sudamericano, entonces, Juegos Sudamericanos o de Sur, entonces, que se está disputando en Santa Fe. Ahí está, gracias, Sergio. La selección paraguaya femenina, entonces, cayó en penales ante Uruguay y quedó fuera del podio en Odesur, entonces, 2026. Qué lástima, entonces, por las chicas. Entonces, aquí no está nuestra compatriota Jessica, ¿cómo se llama? Sergio, la goleadora de que Olimpia, que fue transferido. Martínez, creo que se llama el apellido. Entonces, ¿está ahí, Sergio, o no? No está, entonces ahí está. La albirroja, entonces, femenina sub-20, no pudo completar este miércoles su participación en los Juegos Sudamericanos Santa Fe, Argentina 2026. Con la medalla al cuello, entonces el equipo paraguayo igualó con Uruguay en tiempos reglamentarios. El reglamentario y los penales entonces terminaron apartando al conjunto de la presea entonces de bronce. Entonces se quedaron con la medalla de bronce. Erika Valiente abrió la cuenta para los charrúas. A los 23 minutos de la primera fracción, entonces media atrás, entonces que la portera Tamara Amarilla, a los 75 le tiró penal, entonces empató, emparejó las cosas en el campo de la Asociación Rosarina, entonces de fútbol. Entonces en la definición desde el punto penal de 4-2 favorecieron a las uruguayas, entonces con pleno de conversión, entonces mientras que del lado paraguayo, Alison Ferreiro, entonces, y Maite Musi, entonces, anotaron sus disparos, mientras que Pamela Villagra y Nayeli Torres no pudieron convertir, entonces, lastimosamente, no pudieron sacar ventaja de esta situación que estábamos diciendo en cuanto a la situación de la albirroja que estamos mencionando aquí en Fútbol del Revés. Entonces, novedades que tenemos en cuanto al fútbol se está refiriendo minuto a minuto, segundo a segundo, a la situación de la albirroja. Estaba mirando, Sergio, hablando de la albirroja, entonces también aquí en mesa de trabajo que estoy teniendo en cuanto a las medallas que hasta ahora podemos mencionar, entonces prosiguen las medallas, entonces en cuanto a la situación de todos los que están ganando, entonces a las novedades que tenemos, otra novedad que tenemos también, hay medalla de plata entonces para Fiorella Rodríguez, remo costal, entonces ahí está, para destacar entonces lo que estábamos diciendo en cuanto al campeonato. Ahí te voy a decir, Sergio, cuántas son las medallas que ya se obtuvieron en este sudamericano que se está desarrollando en Santa Fe. Hasta el momento, por lo que va de la competencia, entonces Paraguay ya obtuvo 5 oros, Sergio. 5 oros, entonces medalla de plata, entonces remo, costa, entonces Fiorella y el otro, que ahora nuevamente se quedó con la plata, entonces ahí está Fiorella, se quedó con la plata, entonces, y en plata, el equipo de Paraguay en las distintas disciplinas deportivas, tenemos 1, 2, 3, 4, 5, 6, 7, 8 medallas en cuanto a los compromisos que se está realizando. Y en la parte de bronce, entonces tenemos varias medallas ya, entonces 1, 2, 3, 4, 5, 6, 7, 8, 9, 10, 11, 12, 13 medallas de bronce para Paraguay. Entonces ahí estamos viendo entonces las cosas que estamos viendo por otro lado. Y por último, Sergio, para ir cerrando, no sé si te pasé, Sergio, este jugador salió el destacado del momento, Sergio, del equipo argentino. ¿De quién estamos hablando? Estamos hablando de Rolando Martínez. Entonces salió el destacado como mejor jugador de sería esta figura. Fue el que resaltó más en cuanto al compromiso de este equipo. Entonces el compatriota Rolando Martínez fue elegido como el mejor jugador de la fecha por la Liga Profesional del Fútbol Argentino luego de su doblete en la victoria de Vélez. Entonces ahí está, mucha gente le pedía por qué no se le trae a la selección paraguaya, y seguramente en otros combos puede ser que, porque en este combo lo que van a venir ya están, Sergio, entonces ya creo que ya no va a ser más llamado. Entonces, ojalá que en otro momento pueda ser tenido en cuenta estos futbolistas que estábamos mencionando, muy importante para la selección paraguaya, que varios jugadores están diciendo. Y después vamos a estar hablando por qué es en la siguiente, en el último bloque vamos a estar hablando ya de la situación de la albirroja. También vamos a estar hablando y analizando la situación de la albirroja actual. ¿Cuáles serían los cambios? Algunos colegas que ya están viendo el análisis de esto que estamos viendo, el cambio de a poco para ir renovando la selección paraguaya. Entonces hay que ir puliendo esta situación de la selección paraguaya. Sergio, nosotros nos vamos a la pausa y después vamos a seguir informando aquí en Fútbol al Revés.

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Bien, bien, han pasado ya dos. 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Entonces, gracias también por estar con nosotros. 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

0: 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Bien, Sergio, vamos a informar rápidamente, nos vamos ahora a nuestra selección paraguaya sub-20, entonces ya, ¿qué hora se va a estar disputando este compromiso de la selección paraguaya? El cambio de horario, o sea, para las 3 estaba previsto, Sergio, entonces hubo cambio de horario de la albirroja, entonces hay que resaltar estos trabajos de la albirroja, entonces hay que darle también protagonismo porque se merecen estos jugadores que están disputando la batalla más importante de la selección paraguaya. Clima entonces Paraguay, ambiente frío entonces Cali, entonces pausa, entonces ahí está, en cuanto al fútbol se refiere para nuestra ciudad, de nuestro departamento, y también para la alegría. Entonces, ¿qué hora, Sergio, se va a estar disputando? Aparte de eso también, ¿qué día va a estar jugando también el otro rival? Que ojalá que Paraguay pase al final, Sergio.
1: Sí, ya como todos supimos, después del partido de Argentina versus Chile, creo que el horario entre ellos, entre Paraguay y Chile, iba a ser a las 14 horas, pero ya el día de ayer, en horas de la tardecita noche, salió un comunicado ahora de parte de lo que sería de los Juegos del Sur, donde tengo acá a mano, dice martes 22 de septiembre del 2026, información importante desde la organización de los 13 Juegos Sudamericanos Santa Fe 2026, se informa que por cuestiones de fuerza mayor y en atención a los últimos sucesos acontecidos en el partido de Argentina, se modificará únicamente el horario de la jornada. Buscando mantener el orden de los encuentros previamente establecidos, la fecha de fútbol masculino a disputarse este miércoles 23 de septiembre en el Estadio Club Atlético de Newell's Old Boys se llevará a cabo bajo el siguiente cronograma actualizado. 14 horas, ya están jugando, ya van por el segundo tiempo. Argentina versus Perú y 17 horas, Paraguay versus Chile. Ambos partidos, como se sabe, ya acá ahí dice en el Marcelo Bielsa de Rosario, pero acá sale en el Club Atlético Newell's Old Boys. Donde se está haciendo en lo que sería en Santa Fe, Argentina.
0: Así mismo, entonces, así como estábamos diciendo, entonces, este partido, entonces, cambio de importante, entonces, el horario, como estaba diciendo, entonces, para el partido de Paraguay frente a Chile por los Juegos Sudamericanos 2026. Según la información, entonces, organización de los Juegos Sudamericanos Santa Fe, habrá cambios de horario. Como estábamos diciendo, entonces, la Sub-20 buscará, entonces, llegar a la final, defender la medalla de oro. Entonces, recordemos que el año pasado, que era que se jugó, se dijo cuando Diego el equipo de Diego ¿cómo se llamaba? Diego Gómez, y el equipo que también salieron campeón, Sergio, tienen que defender el oro, entonces, en su principal partido, entonces, estaba marcado para mañana, entonces, miércoles, entonces, sería ya el día de ayer, entonces, pero finalmente, por cuestiones de la fuerza mayor, entonces, y para mejor el operativo de seguridad, el encuentro se llevará a cabo a las 17 horas del día de hoy, entonces, no, el cambio ya de Argentina ofrecerá, enfrentará a Perú desde las 14 horas. Entonces Paraguay llega invicto a este encuentro, luego de 2 victorias y una igualdad, ganado su grupo. Entonces estoy buscando, Sergio, había un informe comunicado, Sergio, pero los partidos, ¿cuáles son los puestos vacantes? Entonces ahí está, entonces después vamos a estar hablando de esto.
1: Ahora mismo van 59 minutos del segundo tiempo. El partido va por empate de 0-0 entre Perú versus Argentina.
0: Esto va a ir en penales, Sergio. Así como está. O en alargue.
1: Y vamos a ver, todavía falta. Pero hasta ahora van 0-0.
0: Así mismo. Entonces le deseamos suerte entonces a nuestra querida Albirroja. Entonces la sub-20 tiene que defender el título entonces de la medalla de oro. Por otro lado, ya que estamos hablando de la selección paraguaya, entonces, así como estábamos diciendo, entonces, ¿cuáles son los puestos vacantes que se buscan en la Albirroja? Inicio de la segunda parte de la era de Gustavo Alfaro, así como estábamos diciendo, entonces, en minutos vamos a estar viendo esto, entonces, el resumen también de los colegas de Versus Sport. Gentileza, entonces, la segunda parte de la era de Gustavo Alfaro, entonces, en la selección paraguaya. De a poco entonces iniciará un proceso de renovación en ciertos sectores, principalmente por una cuestión generacional, sabiendo que aún existe una base mundialista muy sólida. Entonces es un poquito complicado esto, Sergio, para cambiar así de lleno, Sergio. Porque la gran misión del Cazador y la Albirroja es cubrir posiciones que hasta aquí no tienen dueños definitivos, a los que el gran probado entonces no han convencido de todo. No rendir, así que es lo que tienen que rendir. Eso es lo que estábamos diciendo en cuanto a esto. Entonces el lateral izquierdo es uno de ellos. Es uno de ellos. Junior Alonso sigue siendo el indiscutible para Alfaro, y aunque Alejandro Maidana viene desde atrás, no se ha consolidado de todo. O sea que no, hay seguridad, sí. Lo que estábamos diciendo, entonces, si bien Andrés Cubas es indispensable para aquí, no se encontró alguien ideal como su sustituto. Cuyo y también en Copa del Mundo, entonces, no se pudo consolidar un volante mixto. Indiscutible, entonces cerca suya, entonces probaron a Diego Gómez, Damián Bobadilla, Matías Galarza. Este es uno de los mejores que tuvo Paraguay. Andrés Cubas es una estatura que no es muy grande, pero hoy pirolo, mitames. Es una especie que poco o nada Paraguay va a poder recuperarse, entonces ahí está. También la posición de extremo entonces por derecha ha sido también un motivo de debate permanente. Diego Gómez ha cubierto esa zona en grandes partidos, pero cuando debe llegar a jugar por dentro, Paraguay tiene muchos problemas en ese sector. Y Diego Gómez viene destacándose, Sergio, en los últimos, después del Mundial, viene destacándose muy bien en su equipo del Brighton. He visto que muchos de los colegas internacionales se recordaron muy bien de este zaguero de Paraguay, pero en Paraguay no está rindiendo lo que debe. Vamos a ver después de este los últimos partidos que jugó con su equipo. También, y sin dudar, la gran pieza del rompecabezas entonces de que le faltaba a Gustavo Alfaro. Sigue siendo un centro delantero indiscutible. En las eliminatorias fue Tony Sanabria. Pero perdió nivel y confianza, por lo que se recurrió a varios otros jugadores. Y ninguno lo ha convencido. Entonces, esta situación cuesta mucho recuperar. Entonces, vamos a ver en este material el análisis que hicieron también la gente de Versus Sport en cuanto a la realidad que se está viviendo a la era de Gustavo Alfaro.
2: Los lugares vacantes que se buscan en esta selección paraguaya. Inició la segunda parte de la era Gustavo Alfaro en la selección paraguaya y de a poco iniciará un proceso de renovación en ciertos sectores, principalmente por una cuestión generacional, aunque se sabe que hay una base mundialista muy sólida. La gran misión del Cazador y la Albirroja es cubrir posiciones que hasta aquí no tienen dueños definitivos, o los que han probado no han convencido del todo. El lateral izquierdo es uno de ellos. Junior Alonso sigue siendo el indiscutible para Alfaro, y aunque Alejandro Maidana viene desde atrás, no se ha consolidado del todo. Si bien Andrés Cubas es indispensable, hasta aquí no se encontró alguien ideal para sustituto suyo, y también en la Copa del Mundo no se pudo consolidar un volante mixto indiscutible cerca del motorcito. Probaron Diego Gómez, Damián Bobadilla y Matías Galarza. la posición de extremo por derecha también es un gran motivo de debate permanente. Diego Gómez ha cubierto esa zona en grandes partidos, pero cuando tiene que jugar por dentro, Paraguay tiene muchos problemas en el otro sector externo. Y sin dudas, la gran pieza del rompecabezas que le falta a Gustavo Alfaro sigue siendo el centro delantero indiscutible. En las eliminatorias fue sin duda Tony Sanabria, pero perdió nivel y confianza, por lo que se recurrió a varios jugadores y ninguno convenció realmente. ¿Y para vos, hay algún otro puesto que todavía falta por cubrir?
0: Y yo creo que Sergio, si ahí te pasé, digo, un video para vemos compartir, Sergio, de la imagen también, que yo no sé si este es el viaje ya de Paraguay, de los jugadores que van a irse ya rumbo a Estados Unidos. Yo creo que deben de irse ya, o falta todavía, para ir encaminando entonces esto. Entonces, ¿cuál es la situación, Sergio? Esto es un debate que se tiene que compartir, ya lo que va a ser el escenario nuevamente de la selección paraguaya en cuanto a las competencias. Como estaba diciendo los colegas, entonces es un poco complicado esa situación, mirar quién es el sustituto de los jugadores. Cuesta mucho recuperar a jugadores mixtos, por eso lo que están, tomen en serio las enseñanzas, porque imagínense pagar tanto millones, cuánto le está costando a Paraguay pagarle a un técnico de alta categoría como Gustavo Alfaro, y es difícil todavía hay todavía sustituto de nivel futbolístico de lo que va a ser para los siguientes mundiales, Sergio.
1: Yo creo que en este compromiso que tiene fecha FIFA en los amistosos, yo creo que debería ya estar viendo puestos donde prácticamente nos cuesta mucho a nosotros, así como están diciendo la gente de Versus, donde hay puestos que ya están consolidados, ya como sabemos, ¿verdad? Y hay puestos donde prácticamente el profe Gustavo Alfaro está probando y probando, donde algunos sí responden, otros no. Donde yo creo que es el momento ahora, de cara a lo que sería los partidos, lo que sería la Copa América, porque yo creo que, aparte de eso, ya tenemos deuda con la gente, como se dice, ahora ya nos falta ya un campeonato ya de la Copa América, ya hace años que no estamos ganando más. Y también de lo que sería volver a otro mundial más, que ya prácticamente tenemos otro pasaje ya para el mundial, que sería 2030, donde ya estamos adentro por el tema de que vamos a estar siendo intérpretes, como se dice, ¿verdad? Lo que sería ya el inicio de la Copa del Mundo 2030, lo que sería ya la inauguración acá en Paraguay, Argentina y Uruguay, creo que era, ¿verdad? Sí. Donde ya tenemos que prepararnos ya para lo que se viene. Tenemos 4 años todavía, José, donde yo creo que tenemos que prepararnos bien si queremos llegar lejos o llegar hasta un nivel alto con la selección de Paraguay, con un buen técnico que tenemos, que es Gustavo Alfaro, ¿verdad?
0: Y se necesita sinceramente la postura también de los jugadores, que tomen más en serio los jugadores. Muchos a veces ya decaen, sueñan, como se dice, todos jugadores que quieren estar. ¿Quién no quiere estar en una selección paraguaya?
1: No, ¿quién? Todos tienen la oportunidad, ya sería demostrar su potencial, donde, como te dije, ya en su momento muchos ya pasaron, hay algunos que se mantienen por años, el caso de Gustavo Gómez y ¿quién sería otro, José, si me ayudas? Son 2-3 jugadores que prácticamente ya hace años que estaban detrás de la selección, donde prácticamente ya este 2026
0: se le dio. Y también viene jugando mucho tiempo también,
1: Sergio. Sí, y Gustavo Gómez, lo que sé, es uno. El otro, lo que no me acuerdo quién era, que Enciso, ahí está Julio Enciso también, que prácticamente ya se le dio, donde la vuelta a Gatito Fernández también, donde prácticamente, vamos a ser sinceros, fue parte fundamental lo que sería la clasificación también ya al Mundial 2026. Y bueno, ya tiene su edad y creo que ya tiene que hablar, como te dije, ya hay puestos que ya prácticamente están consolidados, donde ahí todavía edad, vamos a decirle, donde ya va a ir por muchos años más, y otros que ya creo que debería de estar probando ya el profe Gustavo Alfaro, donde tenemos buenos jugadores paraguayos que pueden suplir esos puestos, ¿verdad?
0: Y sí, la oportunidad de jugadores que están siendo llamados ya tienen que tomar en serio las cosas, tanto como en su club y también donde se le toque jugar. Entonces tienen que demostrar ya todo lo referente a este compromiso. Entonces Paraguay, esto no parece ya, este ya es en Allianar en... ¿cómo es? ¿Estados Unidos?
1: Este ya es ya en los Estados Unidos.
0: ¿Este ya es en Estados Unidos?
1: Sí, en los Estados Unidos ya.
0: Ah, mira, entonces, porque ¿sabes por qué te digo? Por el ambiente, por el clima, Sergio, diferente. Entonces, que tomen en serio esto, porque le va a costar mucho a la selección paraguaya, principalmente a esta camada, por ejemplo, de la sub-20. Sí o sí, de la sub-20 van a estirar y tirar nuevos jugadores. Pero estas son las oportunidades que debería. Acá lo que yo lo que estoy viendo, no sé si va a conseguir coincidir conmigo, Sergio. Acá lo que Gustavo Alfaro está buscando. Puede ser que me equivoque o puede ser que no me equivoque, Sergio. Estamos buscando un acompañamiento para Julio Enciso. Uno que esté pues ahí cerca de Julio Enciso. Si Julio Enciso no puede meter el gol, puede ser que sea un reemplazante de Tony Sanabria. Necesitamos un jugador aguerrido que luche ahí en la parte delantera para poder consolidarse y ganarse ese puesto. Eso es lo que yo me estoy percatando de esto también de la parte defensiva. Por ejemplo, estaba diciendo el colega de Versus Sport que en la parte de medio campo, por ejemplo, hasta ahora por el momento no hay todavía uno que le pueda igualar a este Andresito Cuas. Entonces hay que mirar piezas, fundamentales. Si sus jugadores han siendo llamados, tomen en serio, porque cada día hay más competencia y los jugadores de otros equipos, de otros países se están preparando y no se quedan atrás. Entonces hay que buscar y por sobre todo a no descuidar la parte de la defensa. O sea que en síntesis son jugadores clave lo que se está buscando para lo que es los siguientes compromisos que tiene como desafío Paraguay, que va a jugar su mundial pero a nivel local. Entonces como afición, entonces tenemos que demostrar que estamos preparados para grandes cosas. Entonces si le ganamos a Alemania, entonces quiere decir que podemos hacer más cosas. Si le hemos enfrentado a Francia en un nivel de alto vuelo, en donde se pudo más que el poder y la fuerza y la tecnología, pero en la cancha somos 11 y 11. Entonces, esto se tiene que definir ya para poder saber la situación de los jugadores.
1: Yo creo que después de estos Juegos del Sur, unos cuantos van a irse acoplando los siguientes amistosos que Paraguay va a tener. Y yo ya tengo uno, José.
0: ¿Y este es del Masi o sí?
1: Del Masi. Un buen jugador que prácticamente Olimpia tiene en su cantera, donde vamos a ser sinceros que está demostrando con la edad que tiene, ya es un buen jugador.
0: Y vos sabés que mucho se habla que estos jugadores no van a continuar en la siguiente etapa con Olimpia. Y ahí también los equipos se equivocan, también los de Olimpia Cerro y eso, porque enseguida vendés y quieres jugar y computar sin nada.
1: Y prácticamente yo creo que debería de madurar un poco más ahora, pero ya ese dependería de la dirigencia del presidente, ¿verdad? Porque está haciendo un buen campeonato acá y además también en los Juegos del Sur está haciendo un gran partido. Además eso tiene un gran peso, o sea que es ser capitán otra vez.
0: Así mismo es. Bien, entonces con estas imágenes también nosotros nos vamos despidiendo. Entonces le deseamos éxito hoy a la Sub-20. Entonces ojalá que ganemos y nos quedemos con la final de la Ode Sur, que Paraguay tiene que representar nuevamente a Paraguay, dejar el oro nuevamente, a traer otra vez el oro para nuestro país.

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0: Muy, pero muy buenas tardes tengan todos. Bienvenidos sean a Satelital Noticias, esta propuesta noticiosa que llega a sus hogares gracias al canal 14 HD de Villarrica Cablevisión para las ciudades de Villarrica, Ambocayatú, Mauricio, José Troche, próximamente Caguazú, Casapa y Coronel Oviedo. Estamos también a través de la 91.3 FM y su página de Facebook. Búsquenos como Radio Satelital. Arrancamos el espacio de noticias de hoy, miércoles 23 de septiembre, con esta noticia que nos viene desde el plano policial. Estamos hablando específicamente de un allanamiento que ha sido realizado por la Policía Nacional y también en conjunto con la CENAP y que dio como resultado la incautación de supuesta droga en Villarrica. El entrevistado es la agente fiscal Lucía Franco, unidad especializada de la lucha contra el narcotráfico.
1: En este momento, en fracción Arazapotí de la ciudad de Villarrica, en el interior de una vivienda, en este momento agentes de la CENAT están realizando un allanamiento donde incautaron varias evidencias en este lugar, específicamente estupefacientes. Aparentemente se trataría de cocaína tipo crack, dinero en efectivos de baja denominación. Aquí, como podemos observar en imágenes, estas serían las evidencias que en este momento se logró incautar. Están presentes aquí los personales de la CENAT, están realizando este allanamiento aquí en el interior de esta vivienda. Aparentemente en este lugar se estaría comercializando estupefacientes, según lo que estaban mencionando. Se encuentra presente el agente fiscal Lucía Franco, de la unidad especializada de la lucha contra el narcotráfico, también aquí en este lugar realizando este procedimiento, recabando mayores datos justamente para poder lograr saber de cuánto estamos hablando aproximadamente y cómo operaban estas personas. De momento podemos observar que hay un solo detenido más. Adelante vamos a tratar de conversar con la agente fiscal, quien en este momento se encuentra en pleno procedimiento en compañía de agentes especializados antidrogas de la CENAT. Podemos observar en imágenes cómo ya están en este momento incautando estas evidencias aquí en este lugar. Vemos que se trataría de la presunta cocaína tipo crack. También en este lugar incautaron dinero en efectivos, algunos de baja denominación. No sabemos todavía de cuánto aproximadamente estamos hablando. Pertenencias personales, entre otras cosas, que la fiscalía acaba de incautar aquí en este lugar. Reiteramos, nos encontramos en fracción Arazapotí. Ellos se encuentran en pleno procedimiento. Están en el interior de esta vivienda. Hay un solo detenido, una persona sospechosa de comercializar. Vamos a ver si podemos conversar con la agente fiscal Lucía Franco, de la unidad especializada de la lucha contra el narcotráfico, quien se encuentra también aquí en el interior de este lugar. Vamos a aguardar un poquito si podemos conversar con ella para que nos brinde mayores datos con relación a esto. Fiscal, ¿cómo estás? Muy buenas tardes.
2: ¿Cómo están? Buenas tardes a ustedes, a toda su audiencia.
1: Sí, para comentarnos referente a este allanamiento que estuvieron realizando el día de hoy. ¿Cómo estás?
2: Bien, sí, estamos realizando esta verificación de esta vivienda ya con la respectiva autorización judicial. Y ya a la vista las evidencias incautadas.
1: ¿De cuánto estamos hablando aproximadamente, fiscal?
2: Y tenemos varias dosis de cocaína, totalizando 248 dosis.

0: se presume que estaban listas para ser ya comercializadas, y también por los utensilios hallados que se encuentran, las bolsitas de polietileno, también las tijeras que estaban utilizando para partir, y en la punta misma se puede notar que aún conservaba restos de la sustancia hallada, que también dio positivo a cocaína en la punta de la tijera, si pueden apreciar. Entonces, todos estos indicios claramente indican una actividad de comercialización.
1: Bueno, varias denuncias ya realizadas aquí en este lugar, fiscal.
0: Y así, esos son los datos que manejan los investigadores, que esto se dio a raíz de varias denuncias persistentes, digamos, de que en este lugar se estaría realizando la comercialización.
1: Fiscal, de momento contamos con un solo detenido.
0: De momento contamos con un solo detenido. Tenemos también incautado un teléfono celular, del cual evidentemente vamos a solicitar la extracción de datos para ver otros vínculos.
1: ¿Cuáles son los datos del detenido, fiscal?
0: Y en este momento procesal aún no estamos dando a conocer. Como ustedes saben, es aún una etapa en la que los datos precisos más bien es para las partes.
1: ¿Cuál es el siguiente procedimiento a partir de esta detención, fiscal?
0: Y vamos a seguir con la investigación, siguiendo las pistas, los indicios que nos arrojan esto, realizar las pericias correspondientes también para determinar si estas sustancias efectivamente son las que aparentan ser, es decir, si son efectivamente cocaína. Y todo lo que sea necesaria, ¿verdad? Todas las diligencias necesarias para aclarar totalmente esto.
1: En cuanto al detenido, ¿dónde será trasladado, fiscal?
0: Y primeramente va a estar ¿sí? En la comisaría local, y luego ya para que el juzgado disponga dónde será derivado.
1: Bueno, esta persona, en este caso, ¿será trasladado ya en esta dependencia policial aquí de la zona, fiscal?
0: Sí, sí, vamos a ver el lugar más adecuado, más seguro para que él pueda estar ahí a ser ya sometido al proceso.
1: Ahí está, muchas gracias por su tiempo, fiscal. Bueno, la agente fiscal Lucía Franco, de la Unidad Especializada de la Lucha contra el Narcotráfico, estuvo mencionando un poquito referente a este procedimiento, este allanamiento que en compañía con la SENAT estuvieron realizando. Varias evidencias incautadas aquí, como pueden observar en imágenes, cocaína tipo crack, alguna balanza de precisión, también podemos observar dinero en efectivo de baja denominación, algunas tijeras que también, según la agente fiscal, es válido, estaban también utilizando para la comercialización, y otras pertenencias de uso personal que también serán trasladados como evidencias.
2: Y continuando en el plano policial, nos vamos a un nuevo subjefe que asumió en la comisaría quinta del barrio Ibarotú. Estamos hablando específicamente del oficial ayudante Wilson Silvero, que ahora se desempeñará como subjefe de la comisaría quinta. El mismo anunció trabajos en prevención y seguridad en lo que tenga que ver con la jurisdicción de esta.
3: Hoy me toca hacerme cargo del servicio de subjefe acá en esta comisaría. Como bien sabido, yo estaba en la comisaría tercera como subjefe, por lo tanto, el día de hoy me toca empezar como subjefe de esta dependencia. Vamos a trabajar como siempre, referente al trabajo preventivo, de acuerdo a la dirección de policía del Guairá, ya que estos cambios siempre ocurren, es normal. Todo personal policial debe conocer distintas dependencias, tener conocimiento del departamento, así como yo estuve en la segunda, después me vine a la tercera, ahora estoy en la quinta. Es prácticamente normal y no hay ninguna inconveniencia.
4: ¿Cuáles son las directrices por parte del director de policía?
3: Y las directrices de siempre, dar seguridad a la ciudadanía, ayudar en todo caso, actuar de ambulancia, actuar de prevención, apoyar a los estudiantes que vienen ahí a

0: realizar el estudio correspondiente. También las personas que entran a la jurisdicción, actividades deportivas, como también personas que vienen a disfrutar en la plaza, diferentes partes de la ciudad, y que no ocurra ningún despojo, que no ocurra ningún robo, hurto, lo que sea.
1: Bueno, dijiste actuar de ambulancia. Justamente en un evento muy importante que se realizó en el barrio centro de la ciudad este fin de semana, prácticamente actuaste de ambulancia oficial. ¿Cómo estuvieron trabajando en cuanto a esta muerte súbita que se dio justamente en pleno corso de nuestra ciudad de Villarrica?
0: Exactamente, ya que ahí había mucha afluencia de personas, nosotros como siempre debemos estar ahí, justamente, ¿verdad? Metimos la patrullera ahí justamente a 50 metros aproximadamente del lugar. Entonces hubo lastimosamente una persona que desvaneció en el lugar, una persona de la tercera edad ya prácticamente. Entonces pudimos trasladarle de forma inmediata hasta el hospital a toda velocidad. Entonces lastimosamente no pudimos también hacer mucho más que eso, pero sí estamos, nosotros no vamos a tener ninguna vez una queja posible de accionar así. Vamos a estar para todo, no hay ninguna objeción ante eso.
1: ¿No contaban con la presencia de ambulancias, bomberos voluntarios?
0: Y nosotros llegamos primero, no sabría decirte si estaba ahí en un costado o algo, pero nosotros sí llegamos primero y logramos trasladar a esa persona. Es también nuestro actuar, tenemos que hacerlo.
1: Bueno, esta persona fue trasladada a bordo de la patrullera y él estaba con vida todavía, oficial.
0: Aparentemente, no sabría decirte eso, pero estaba totalmente inconsciente, ya no se movía, estaba totalmente inconsciente.
1: Estaba inconsciente. Y bueno, aparentemente estaba con vida, pero inconsciente. Posteriormente, ¿a qué hora prácticamente o cuánto tiempo después se constató su deceso oficial?
0: Y después de 25, 30 minutos. Okay. Después de 25, 30 minutos se pudo avisar. Nos avisó también a nosotros, ya que nosotros teníamos la actividad también ahí. Entonces, a través de contacto nosotros supimos eso y después nos apersonamos en el lugar.
1: ¿Cuál fue el informe médico que brindaron, en este caso, los personales de Blanco?
0: Y sería un paro. Paro, un deceso natural, ¿cómo se dice? Uh-huh. Un deceso natural, no había motivos prácticamente. No le atacó nada, prácticamente no tenían ninguna enfermedad que motivase esa situación.
1: Posterior a eso, ¿cuál fue el procedimiento oficial?
0: ¿Cómo?
1: ¿Cuál fue el procedimiento posterior a este informe médico?
0: Claro, realizar el procedimiento referente a este procedimiento, comunicar el resultado de cómo fue prácticamente la intervención de parte del personal de Blanco, comunicar a la División de Policía y también a la Fiscalía.
2: Vamos ahora a la siguiente noticia y esta nos viene desde el plano de las rutas. Específicamente estamos hablando de la patrulla caminera que intensifica los controles y advierte sobre el peligro de conducir bajo efectos del alcohol. El entrevistado es el inspector principal Santiago Román, quien es jefe de la patrulla caminera.
3: En el tema de control de tránsito estamos siempre organizando los controles en los lugares permitidos, así como tenemos una línea marcada, ¿verdad? Entonces los controles siempre se están realizando en frente de la jefatura de destacamento, en este caso la báscula Juan de Martínez y en el destacamento de Jorge Naviles, más conocido como Capi en esta zona. Y los controles se suelen realizar en horas diurno y también nocturno, a la par de los días, los fines de semana, que también intensificamos un poquito el tema de controles de alcotés, también para ver que la gente esté transitando de forma correcta, es lo que solemos realizar.
1: ¿Cómo están las estadísticas en cuanto a documentaciones?
3: Bueno, en esta altura del año ya casi todos los vehículos, todos los conductores están al día, digamos, con su documento. Tanto las habilitaciones municipales, son muy pocos los que estamos ya controlando. Por ejemplo, la falta de pago de las habilitaciones, que como todos sabemos venció el 3 de junio, ¿verdad? Pero en estos días ya prácticamente poco y nada vemos ese tipo de infracciones en la ruta.
1: Vimos que al menos en la zona de Villarrica hubo un aumento considerable de accidentes de tránsito y muchas personas que conducen en forma alcoholizada también.
3: Bueno, lo que nosotros más tenemos acá son los accidentes, pero dentro de Cajú, bueno, dentro de la ciudad, digamos. Sí. De hecho, que la Policía Nacional viene para realizar las pruebas de cotejo a los conductores involucrados, y sí, la verdad que tenemos bastante elevados los conductores con el estado de ebriedad en el accidente de tránsito. No así en las rutas. Eso hay que destacar también en las rutas que corresponden a nuestras jurisdicciones, pocos son los accidentes de tránsito. Pero más, lo que solemos ver los fines de semana es dentro de la ciudad de Villarrica, así como lo digo, y la Policía Nacional viene a hacer su alcotea acá para todos los conductores.
1: Generalmente se dan los fines de semana y en jóvenes.
3: Sí, claro que sí, los fines de semana, principalmente sábado de noche, domingo. Y estamos siempre con los jóvenes teniendo ese pequeño problema.
1: Bueno, de igual manera continúan las recomendaciones para la ciudadanía y por supuesto los intensos controles que a diario van realizando.
3: Sí, los controles son rutinarios, así como le digo, estamos todos los días. Y por supuesto que la recomendación es siempre, principalmente en estado de alcoholes. Pedimos, ¿verdad?, que si es que va a conducir, no beba. Y si es que bebió, entonces darle a una persona designada, como se suele hacer, ¿verdad? Hay muchos conductores que hacen, ¿sí? Tenemos que ser sinceros en ese tema, que hay controles y vemos que la mayoría de los pasajeros están en estado de ebriedad, pero el conductor, ¿no? ¿Qué quiere decir eso? Que ya están concientizándose la gente en ese sentido.
1: Recordar un poquito el procedimiento de los controles, ¿qué puede solicitar, qué documentaciones puede solicitar la patrulla, sí, caminera? ¿En qué caso queda incautado el vehículo el cual va a bordo?
3: Bueno, los documentos solicitados por la patrulla caminera son los registros de conducir, habilitación municipal, cédula verde. De hecho, que los documentos que ya están vencidos es motivo de demora del vehículo. Hablamos del registro de conducir y la habilitación municipal, ¿verdad? Y también el alcotés positivo. Alcotés positivo es motivo de demora. Previo pago de la multa se libera el vehículo mientras no sea para la fiscalía. Sabemos que 0.40 para arriba ya es hecho punible, eso va a cargo de la fiscalía. Pero mientras sea 0.39 para abajo, se le cobra la multa al conductor y tiene que venir otra persona designada para realizarle una contraprueba. Nosotros le llamamos 0.0 y se libera el vehículo.
1: ¿Cuánto es la multa en este caso, bajando los 39 que mencionaste?
3: Bueno, tenemos de 4 jornales. Hasta 0.19 y de 0.20 para arriba ya es 10 jornales. Ahora, 0.40 para arriba es 20 jornales, pero eso está ya sujeto a la fiscalía.
1: ¿Cuántas multas en forma semanal van recepcionando en esta dependencia?
3: En esta dependencia muy poco. Tenemos muy poca recepción de multas por infracción de tránsito, ya que, como le digo, evidentemente la gente se concientiza y están con las documentaciones al día. Y el tema del coste, así como le digo, fin de semana, pero muy poco.
1: Bueno, ¿alguna recomendación, algún anuncio que también puedan brindar de aquí, desde esta dependencia?
3: Y así como le decía anteriormente, ¿verdad?, el tema del consumo de alcohol, que es el principal problema, ¿verdad? Que si va a beber, entonces que busque una persona designada. Si es que va a salir entre 4 personas en un vehículo, bueno, uno que esté designado. Y el próximo fin de semana le va a tocar. Esa es la recomendación normalmente que solemos dar.
2: Vamos ahora a la siguiente noticia y por supuesto ampliamos lo que captamos en la mañana de hoy en la ciudad de Villarrica. Estamos hablando justamente de esto, que tiene que ver con cambios en dependencias policiales y el operativo de seguridad para las elecciones. El entrevistado es el comisario general inspector Roque Cañete, director de la Policía del Guairá.
4: Ayer estuvimos realizando algunos cambios, ¿verdad? Especialmente en la subjefatura de la comisaría. Veimos conveniente que en el momento de realizarlo y ponerle a pequeñas modificaciones, va a ser el personal policial, especialmente de los oficiales, que vayan conociendo más a su gente.
1: ¿Cuántos cambios se hicieron y en qué dependencia policial específicamente, director?
4: Es de un oficial primero que estaba prestando servicio en el Palacio de Justicia. Le promoví, le di el cargo de su jefatura en la comisaría número 3. Y el oficial que estaba en la comisaría, su jefe de la quinta, se fue a la sexta, y de la tercera a Eduardo acá. Todo microcentro, sí.
1: Todo microcentro. ¿Cuáles son las directrices a partir de estos cambios, director?
4: Y que sigan trabajando especialmente para que el personal, en este caso el subjefe, el que maneja la parte operativa en la comisaría, entonces que le conozcan a su gente, especialmente para que puedan trabajar con la ciudadanía y coordinar las actividades que tienen que realizar, porque cada dependencia tiene su pequeña característica propia.
1: Totalmente, sí. Bueno, un procedimiento normal que van realizando a diario,
4: director. Generalmente a esta altura es importante que se realice esos cambios, entonces para que el oficial al menos se vaya afianzando de lo que le espera en el futuro.
1: Ahora bien, cambios en la jefatura, director, ¿estarían realizando?
4: Más adelante, esto se aproxima, pero posiblemente después de las elecciones ya, porque para el operativo de las elecciones ya tenemos totalmente coordinado y posiblemente después esto. A lo mejor el que me sucede en el cargo seguramente va a realizar unos cambios.
1: ¿Cómo estarían trabajando para las elecciones? ¿Cuáles son las directrices, las coordenadas para los diferentes jefes de las dependencias
4: policiales? Y justamente ya tenemos el manual de procedimiento totalmente, acá tengo a mano. Esto ya estamos socializando con los jefes de servicio que van a estar en cada local de votación. Y está totalmente establecido en este documento.
1: Bueno, se puede dar la seguridad plena también a los votantes, a la ciudadanía en general, para estas elecciones.
4: Yo creo que sí. Esto depende ya de la propiamente de la gente. Y tenemos que, como suelo perdonar, en 35 años de democracia, debemos ser demócratas, ¿verdad? Cada uno que se vaya a depositar su confianza de tal o cual es candidato y que hágalo como ciudadano responsable, nada más.
1: ¿Cuáles son las recomendaciones en este caso, tanto para la ciudadanía como para los nuevos subjefes que están ocupando estos cargos?
4: Y la idea mía y la instrucción que le di es que mantengan la cordialidad con sus gente y que trabajen con la ciudadanía y que escuchen a su comunidad, en este caso, a las comisiones que tienen, y que coordinen las acciones que van a realizar, porque casi como le dije hace poco, cada jurisdicción pues tiene sus pequeñas características especiales. Entonces, el subjefe es el responsable de la parte operativa normalmente y que le atienda a su gente. Solamente eso, y que por sobre todas las cosas reine la paz y la cordialidad entre ciudadanía, policía, policía y ciudadanía. Eso nomás le pido.
1: Muchas gracias por su tiempo, director.
4: Y cuando quiera, y gracias a ustedes a través de un medio de prensa, nosotros también sabemos y transmitimos a la gente lo que estamos haciendo. Y este es un manual de procedimiento que, aprovechando su estadía, que trajimos de Asunción, de la justicia electoral, la vez pasada tuvimos una reunión y en está totalmente
1: plamado. ¿Qué tipo de procedimiento, director, ya que estamos
4: conversando? Esto está los delitos, qué se puede hacer, qué no se puede hacer, totalmente documentado tenemos.
1: Exclusivamente para las elecciones.
4: Para las elecciones, quiénes son las autoridades responsables, quiénes son los algún pequeño inconveniente que puede pasar, cómo tenemos que subsanar y apoyarle a la gente, especialmente el que va a venir en cada local de votación va a estar un responsable del Tribunal de Superior de Justicia Electoral. Entonces esa es la autoridad máxima en ese momento.
1: Espectacular.
4: Y por supuesto que nosotros le instruimos al personal para que coordine con esta persona que va a venir en cada local y por supuesto la mayoría de la gente ya sabe lo que tenemos que hacer y qué podemos hacer y qué no se puede hacer durante las elecciones.
1: Totalmente directo.
4: Claro, y estamos y acá en la zona de Villarrica nosotros sabemos qué clase de personas somos, ¿verdad? Ustedes saben mejor que yo, ¿verdad? Y yo tengo también un concepto muy alto por el departamento, porque conozco ya de a poco a la gente, esa educación, esa responsabilidad, ese trato de humano que tienen, es muy importante y loable también, y me atrevería a decir que yo estoy en un paraíso terrenal, suelo decir, en el departamento
1: del Huila.
4: Del Huila, sí.
2: Momento de hacer una pausa comercial aquí en Satelital Noticias y después volvemos para continuar informando. We'll be right back.

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0: Estamos ya de vuelta a la pausa. Continuamos informando aquí en Satelital Noticias. Nos vamos a los cambios que se estaban mencionando en la nota anterior, antes de la pausa. Uno de los cambios también es la subjefatura en la comisaría tercera y también se registró en esta misma jurisdicción un accidente de tránsito. El que nos habló de esto es el flamante subjefe de la comisaría tercera, el subcomisario Fidel Ruiz.
1: Cambios de subjefe en la comisaría. Tenemos un oficial nuevo, oficial primero Escobar, que asumió el día de ayer como subjefe en reemplazo del oficial ayudante Wilson Silvero, que pasó a ocupar el cargo de subjefe de la comisaría quinta de Ibarospe.
2: ¿Dónde prestaba servicio anteriormente el nuevo subjefe de la comisaría tercera?
1: Él estaba en el Poder Judicial, en el Palacio de Justicia, se estaba desempeñando como encargado de ese local, de ese lugar.
2: Bueno, hoy día estaría ocupando ya como subjefe de su dependencia policial. ¿Cuáles son las directrices que justamente se les otorgó a ustedes?
1: Estamos trabajando, vamos a continuar con el trabajo preventivo, especialmente zona bancaria, zona mercados. Estamos redoblando el esfuerzo, tenemos lo suficiente personal y recursos disponibles para contrarrestar cualquier hecho que pueda acontecer en diferentes puntos.
2: ¿Qué alegó el director a que se deben estos cambios que en las diferentes dependencias habría realizado desde el día de hoy?
1: Sí, los cambios son normales en la institución policial. Tenemos, como le digo, los cambios algunas veces traen buenas cosas, así es que vamos a continuar nosotros como policía, vamos a realizar nuestro trabajo como corresponde, trabajo preventivo especialmente, así para darle la garantía de seguridad a las personas.
2: Bueno, ¿cuándo asume oficialmente este subjefe?
1: Él asumió el día de ayer, fue nombrado de la dirección el nuevo subjefe, el oficial primero Julio Escobar.
2: Bueno, ¿continuarían con las mismas estrategias de seguridad en la zona céntrica?
1: Sí, así mismo es. Vamos a continuar.

0: Realmente depende, depende de nosotros, los jefes encargados de la cabeza, entonces vamos a nosotros a la cabeza, vamos a organizar los servicios, las tareas preventivas, los controles, entonces vamos a trabajar con ellos, con los personales acá de la comisaría Tercera Centro.
1: ¿A partir de cuándo ya estaría realizando servicios de seguridad en la dependencia?
0: Y desde ya, como le digo,
1: él ya se encuentra en la comisaría.
0: Sí, ya se encuentra trabajando desde el día de ayer, está ya continuando con el trabajo preventivo. Entonces, todas las recomendaciones directivas de parte de los superiores vamos a poner en práctica.
1: Es de la ciudad de Villarrica, seguramente ya estuvo pisando canchas, verificando un poquito la zona.
0: Sí, es un oficial que ya estuvo en varias oportunidades también acá, zona microcentro, le conozco, es un buen personal, es un buen oficial, así es que no tengo duda en que va a cumplir su trabajo como corresponde.
1: Reiteramos sus datos.
0: Sí, el oficial primero Julio Escobar, un oficial ya con bastante experiencia en las calles, en las comisarías, entonces no dudo en que va a realizar el trabajo correspondiente.
1: Bueno, por otro lado también se dieron hechos de accidentes de tránsito en la jurisdicción, digo bien, de la comisaría tercera.
0: Sí, el día de ayer tuvimos un caso de accidente de tránsito por exposición, también incautación de dos vehículos por exposición al peligro en el tránsito terrestre. Se trata de un vehículo motocicleta de la marca Star, modelo 125, color negro, con chapa número 937 ABGP Paraguay, a nombre de Enrique Fabián Jara Molinas, paraguayo soltero con seis número 4.302.290, que estaba al mando de Daniel Herrera Peralta, paraguayo soltero de 19 años de edad, empleado domiciliado en el barrio Santa Librada de esta ciudad. También estuvo involucrado otro vehículo. Es un automóvil de la marca Chevrolet, modelo Gran Vitara, color verde, chapa número AKB 780, que está a nombre de Carmen María Argüello de Escobar, paraguaya, casada de 69 años de edad.
1: ¿Cómo se dio este hecho según las partes?
0: Según mencionó el conductor del automóvil, la misma se está circulando por la calle Presidente Franco en el momento en una intersección ahí de una calle también. Fue embestida por la motocicleta, que mencionó.
1: Bueno, ¿cuál fue el procedimiento que estuvieron realizando?
0: Sí, personales de la comisaría acudieron al lugar a través de llamado al sistema 911 a fin de verificar lo sucedido. Se hizo el procedimiento de rigor, ambos conductores fueron trasladados hasta la comisaría para el procedimiento de rigor.
1: ¿Se le practicó la prueba de alcotest?
0: Sí, se le practicó la prueba de alcotest, lo cual arrojó el resultado positivo. Entonces pusimos a disposición de la Fiscalía, el Ministerio Público, ambos rodados se encuentran en la comisaría de la Tercera Centro.
1: ¿Poseen antecedentes ambas partes?
0: No poseen antecedentes según el sistema informático de la policía.
1: ¿Carácter de aprendido en este caso?
0: Y fue liberado, comunicamos al Ministerio Público, donde nuevamente dio la libertad a ambos conductores rodados.
2: Ahora vamos al ámbito político y estuvimos entrevistando al candidato a intendente de la ciudad de Villarrica, el abogado Rubén Pilo Fanego. Él mismo nos informó sobre la gran caravana que se llevará a cabo el día de hoy. Desde las 18:30 es la convocatoria para todos aquellos que quieran acompañar a este evento, a esta caravana que va a estar partiendo prácticamente desde frente de del Parque del Huera.
3: Hoy tenemos una gran actividad donde invitamos a todos los villarriqueños, sin diferencia de colores ni de partidos políticos, para un gran encuentro. En primer lugar, va a ser en inmediaciones del Parque del Guairá, desde las 18:30. Nos vamos a estar encontrando por ahí, para luego empezar una gran caravana ciudadana, recorrer un poco nuestras calles, nuestros barrios, el centro y llegar a todas las partes que se puedan de la ciudad de Villarrica. Y bueno, compartir un poco también con todos los villarriqueños, hablar, encontrarnos. Hemos hecho un trabajo gigante y bueno, hoy queremos también realizar una gran actividad, una caravana, y les invitamos a todos los villarriqueños que puedan participar.
1: Bueno, ¿a partir de qué hora y dónde sería el punto de encuentro?
3: Bueno, el punto de encuentro es en inmediaciones del Parque del Guairá. Ahí tenemos más espacio. También desde las 18:30 más o menos vamos a estar encontrándonos ahí todos. Y bueno, momentos después vamos a empezar también este gran recorrido que bueno, una vez más digo y hago extensa la invitación, y la gente que pueda estar por sus casas también, ¿verdad? Para saludarnos, para conversar un poco también en este recorrido.
1: Bueno, el objetivo de esta actividad, Pilo, aparte de justamente conversar y llegar un poco más hacia la gente.
3: Sí, así mismo, queremos recorrer en equipo todos los barrios, si se puede en compañías, el centro de la ciudad, y bueno, sabemos de que va a haber mucha gente, esperemos que podamos hacer todo el recorrido que queremos, y bueno, invitar, y por sobre todas las cosas, esto es para compartir un poco, para agradecerles a todos los amigos, compañeros que han estado trabajando durante todo este tiempo. Y bueno, luego finalizar todos juntos y tratar de dialogar, conversar y compartir por sobre todas las cosas con todas las personas.
1: Prácticamente ya estás ultimando detalles para lo que va a ser las elecciones.
3: Sí, así mismo, esta es una de las últimas actividades, ya todo es más organizativo. Y bueno, este equipo siempre se destacó por la disciplina, por la organización, y bueno, eso es lo que queremos tener para que el día de hoy se puedan ver los frutos, ¿verdad? De todo el esfuerzo que han hecho mis compañeros, que han hecho los candidatos a concejales, que ha hecho el equipo, bueno, que he hecho yo también.
1: Bueno, Pilo, ¿cómo sentís el apoyo de la ciudadanía hasta la fecha?
3: Súper bien, realmente la sensación que yo puedo percibir y que siento en las calles es lo mayor. La mayor felicidad y emoción que me puede causar caminar por las calles y que me reciba bien la gente. Creo que ese es el mejor sentimiento que hasta ahora yo he podido sentir en este caminar, en esta campaña. Y bueno, tanto los jóvenes, los niños también que se acercan mucho, y por supuesto la gente mayor que me reconoce, gracias a Dios, gracias al trabajo que hemos hecho. Y bueno, a todo el equipo también, ¿verdad? Así que eso me ha dejado esta campaña, poder conocer a la gente, poder conocer todos los barrios, compañías, y por sobre todas las cosas poder conocer las necesidades que tiene cada sector.
1: Bueno, al menos en el departamento del Guairá sos el candidato más joven. ¿Cómo te sentís con esto?
3: Bueno, un honor, un orgullo. Siempre agradezco a Dios que me pongan en este lugar, ¿verdad? Primero hemos trabajado por las internas. Imagínate, dentro de 32.000 colorados, poder ser, ¿verdad?, el elegido, por, en ese caso por mi movimiento, luego ahora por también los villarriqueños, ¿verdad? Así que ellos me han dado la oportunidad de estar en este lugar, y bueno, ahora les pido un voto de confianza, una oportunidad para ser el administrador de los recursos de todos los villarriqueños. Quiero trabajar con claridad, con transparencia, pero les necesito a la gente para eso, ¿verdad? Así que la última palabra siempre tiene Dios y la gente, así que pedirles a ellos también de corazón el apoyo y la oportunidad.
1: ¿Alguna recomendación para la ciudadanía justamente para el 4 de octubre?
3: Sí, que salgan a ejercer primeramente ese derecho que tenemos al sufragio todos los ciudadanos. Cada uno tendrá su preferencia y la respetamos, pero por sobre todas las cosas que salgan a votar, ¿verdad? Le digo también a los jóvenes que salgan, que es el momento, el presente y el futuro está a cargo de la juventud. Hoy la gente con la experiencia nos da esa posibilidad, nos da esa oportunidad, y bueno, por sobre todas las cosas que salgan, pensando siempre en el futuro de su ciudad, de sus hijos, de sus familias. Como padre de familia me toca mucho también, porque pienso en el futuro de todos los niños, y bueno, queremos hacer el mejor de los trabajos posibles, pero esa decisión tiene la gente.
2: Muy bien, nos vamos a una buenísima noticia ahora, por supuesto, para aquellos niños de la ciudad de Villarrica. Estamos hablando específicamente de esta obra que se está realizando en el barrio Ibarotú de Villarrica. El CAIPI, ¿sí?, de Villarrica se encuentra en etapa final. Estamos hablando del Centro de Atención a la Primera Infancia. Estuvimos allí presentes y entrevistamos a María Laura Pino, quien es encargada de salud y seguridad del trabajo, como también el arquitecto Eber Armada, quien es profesional residente de la obra.
4: Prácticamente estamos ya en la última etapa. Se están realizando, ¿verdad?, los ajustes menores en cuanto a la parte de obra y ya se está empezando la parte de amoblamiento y acondicionamiento para poder recibir a los niños y poder brindarles todas las atenciones necesarias con las que va a contar el CAIPI, ¿verdad? Como se sabe, ¿verdad?, va a ser prácticamente como una guardería de 4 meses a 4 años. Van a tener toda la atención integral, todos los insumos y todo lo que requiera en cuanto a su cuidado.
1: ¿Qué incluye esta última etapa para la inauguración?
4: Lo que incluye es el amoblamiento y el tema del acondicionamiento para poder recibir a los niños, ¿verdad? Todo lo que es la parte del amoblamiento, cocina, aire acondicionado, sistemas de contra incendios, todo lo que tenga que ver parte de seguridad, la parte de enfermería, completo.
1: Ajá. Es justamente tu área, por así decirlo, salud y seguridad en el trabajo.
4: Así mismo.
1: Están trabajando justamente en esto ahora mismo.
4: Así mismo, estábamos trabajando en todo esto, además de recibir, ¿verdad?, todo lo que son los insumos, sino que la verificación de que todo esto cumpla con las normas en cuanto a el uso que se le va a dar por parte de los niños.
1: De momento, ¿cuál es el informe en cuanto a esta verificación que ya estuvieron realizando?
4: Y esta verificación están cumpliendo todas las normas, todo lo que no solamente en la parte de insumos, sino también la parte de cocina, la parte de didáctica, todo eso vamos a pasar a recorrer, ¿verdad?, cada dependencia, van a ver todo lo que tienen, lo que va a tener este centro, ¿verdad? Que de a poquito ya estamos pudiendo ordenar.
1: ¿Qué incluyó la obra de este centro en sí? ¿Cuántas piezas? ¿Qué va a contener en cada una de ellas?
4: Bueno, va a tener área administrativa, va a tener una sala multiuso, cocina, comedor, varios baños sexados. También se considera, ¿verdad?, el tema de personas con
1: discapacidad.
4: Con discapacidad, todo el amoblamiento, no solamente para personas adultas, sino también para niños conforme a su edad.
1: Vemos que hasta parques ecológicos ya están instalados aquí en el lugar.
4: Así mismo, vamos a contar todo con el parquecito, vamos a tener área de recreación, todos los niños tampoco no es que van a estar encerrados 24/7 en aulas, sino también van a tener un área de esparcimiento.
1: ¿Cada cuánto tiempo van realizando estas verificaciones en el lugar?
4: Y estas verificaciones se hacen constantemente, conforme se va realizando la obra. Ahora, cuando termine la obra y se concluya, ¿verdad?, en cuanto a la entrega, después ya va a quedar a cargo de Minas, que sería el Ministerio de la Niñez y la Adolescencia.
1: ¿Están trabajando conjuntamente con el arquitecto residente aquí en el lugar?
4: Sí, nuestro residente es el arquitecto Eber Almada y él es en la parte que está encargada de la parte de obra en sí, ¿verdad?, y hace todo lo que es la parte de construcción.
1: ¿Para cuándo aproximadamente se prevé la inauguración?
4: Y nosotros no tenemos una fecha establecida, pero probablemente sería ya este mes.
1: Ah, la culminación de la obra.
4: Exactamente. Ya prácticamente la obra está culminada. Lo que estamos haciendo realmente es solamente amoblando y ya haciendo los últimos detalles.
0: Hoy día estamos prácticamente en los retoques, la etapa final, haciendo las terminaciones correspondientes en la obra del CAIPI Villarrica.
1: ¿Qué incluyó esta obra, arquitecto?
0: Esta obra incluye 4 aulas para criaturas, ¿verdad?, de 1 a 4 años. También tiene consultorios, va a tener registro civil. En la parte administrativa va a tener sala de administración, va a tener una sala de lactancia, un salón multiuso.
1: ¿Para cuántos niños aproximadamente se prevé este lugar en sí?
0: La verdad no manejo los datos de la cantidad
5: yo creo que van a recibir a todos los que estén queriendo acceder a este al centro, ¿verdad?
1: Pero en cuanto a la obra en sí, podemos decir que ya prácticamente está culminada.
5: La obra en sí ya está culminada, solo ahora estamos realizando algunos detalles, ¿verdad? Que como siempre en las obras suelen tener.
1: ¿En cuántas etapas se logró la culminación de esta obra?
5: Esta obra lleva prácticamente una duración de 8 meses. Y ahora ya prácticamente, creo que ya dentro de poco ya se va a estar inaugurando.
1: ¿Para este mes se prevé la inauguración, arquitecto?
5: Todavía no tenemos fecha, pero ya prácticamente la obra ya está como para inaugurarse.
1: Bueno, una obra muy importante también, la cual el Estado, el gobierno vino a implementar aquí en la ciudad de Villarrica, arquitecto.
5: La verdad que sí, le va a ser muy útil a muchas madres solteras para más, ¿verdad? Es una muy buena oportunidad a todas las mujeres y también a todo lo que quieran traer a sus criaturas, porque el servicio que van a ofrecer, ¿verdad?, es muy bueno.
2: Yo me despido con esta última noticia y por supuesto viene desde el plano estudiantil, pero específicamente deportivo. Alumnos del CREM representarán al Guairá en competencia deportiva, es lo que nos informaba la magíster licenciada Norma Fernández, directora, por supuesto, de esta institución. También estuvimos hablando con docentes y alumnos de la institución.
6: No estamos tan bien, porque faltando 8 días para nuestro viaje a Encarnación, aún no tenemos colectivo. Entonces, teníamos mucha esperanza en nuestros gobernantes y hoy, por ejemplo, se fueron los del centro estudiante para recibir el aporte y el intendente, por ejemplo, le dio un 200.000 guaraníes y el costo de un colectivo es 8 millones. Y falta muchísimo, necesitamos 3 colectivos para que podamos movilizarnos. Solamente la parte de... también está la parte logística. Hay muchísimas necesidades y que nosotros necesitamos la ayuda de nuestros gobernantes, la comunidad educativa, todo en sí.
1: ¿Cuántos chicos son los que van a estar representando al departamento del Guairá?
6: Ahora mismo ya 180 que se van a representar a la institución, al departamento y a nuestra ciudad Villarrica.
1: Bueno, ¿qué es lo que tienen de momento? ¿Cuánto falta para lograr el objetivo, directora?
6: El objetivo falta mucho. Nosotros primeramente hicimos nuestra actividad que es la pixeada. De eso tenemos más o menos 9 millones. Un colectivo lo que vamos a salvar de eso. Más también el aporte voluntario del... el candidato, el intendente Pilo Faneo, 500.000 guaraníes, su aporte personal, así también la supervisora Blanca Gómez, 500.000 guaraníes también. Ayer recurrimos también a la intendenta de Mocayatú, a la señora Norma, y agradezco también su aporte, 200.000 guaraníes, y hoy el intendente, 200.000 guaraníes.
1: ¿Cuándo estarían de viaje los chicos?
6: Eso es lo que tenemos ahora mismo en efectivo, es 1.400.000 guaraníes los aportes y más de nuestra pixeada, y ahí cubrimos un colectivo y faltaría 2 más.
1: 2 colectivos.
6: Más la alimentación que tenemos que llevar, no podemos irnos así nomás, llevar, ser responsable y llevar 180 alumnos.
1: Directora, ¿van a estar realizando más actividades en caso de que no haya respuesta por parte de nuestras autoridades?
6: Creo que las actividades ya va a ser corto porque 8 días nosotros tenemos que presentar y también nos corta el tiempo. El lunes es feriado y el martes ya tenemos que finiquitar todo lo que vamos a llevar porque el miércoles, si Dios permite, queremos salir a las 10 de la mañana de acá.
1: ¿Lograron conversar con el gobernador del Guairá?
6: No tuvimos porque nos fuimos y nos dijeron que él no tiene tiempo, casi no está en la oficina, así nos dicen acá al centro de estudiantes, y no pudimos conversar con él, pero tenemos mucha esperanza en él también y creo que le vamos a ir a su casa, no sé, vamos a buscar la forma de cómo hablar con él.
1: ¿Cuántas modalidades son en total y cuántos días de viaje en este caso?
6: 3 días. Nosotros vamos a salir de acá el miércoles 30, 1 y 2 de octubre. Son 3 días y las modalidades son de básquet, handball masculino, femenino, futsal masculino, femenino, atletismo. Está la parte también de cultura, que es la danza. Está también canto, ajedrez y no me acuerdo más los otros.
1: Prácticamente les falta muchísimo para que puedan llegar al objetivo y que todos los chicos puedan viajar a representar al departamento directamente.
6: Así mismo.
1: No es la primera vez que ocurre este tipo de hechos, al menos en esta institución.
6: Y siempre a esta altura ya teníamos, aunque sea uno o dos colectivos, ahora estamos sin nada. Es la primera vez y esperamos.
1: Directora, ¿qué piden especialmente las autoridades?
6: Y que colaboren, que nos ayuden a nosotros, porque necesitamos, estamos pidiendo. De lo contrario, no íbamos a recurrir así. Vale. Estamos recorriendo en todas las entidades pidiendo ayuda a todos, pero hasta el momento no tenemos un resultado positivo.
7: En este momento nos encontramos desesperados porque la fecha ya se acerca, estamos a una semana de hoy en 8 y todavía no conseguimos nada. Estamos sin colectivo, nuestra consumición ahí está a la deriva porque no tenemos qué vamos a comer. Nuestros deportistas estamos acá a full intentando conseguir, el tiempo es cortísimo. Otra actividad sería mucha pérdida de tiempo, por eso teníamos una gran fe en nuestras autoridades, nuestros gobernantes, pero hasta el momento muy pocos se han pronunciado. Esperamos más apoyo de las autoridades, de los candidatos, porque necesitamos presencia. Nosotros vamos a ir a representar a la ciudad, y no solo a la ciudad, al departamento también. El Centro Regional de Villarrica, la escuela más grande de Villarrica. Y no puede ser que estemos así en estos momentos. Se siente una impotencia enorme. Nosotros ya teníamos estimado que para estos momentos por lo menos ya tendríamos uno o dos colectivos, pero estamos sin nada, estamos a flote en la deriva. Mi compañero también puede hablar con ustedes.
1: También es bastante costoso poner cada uno del bolsillo.
7: Así mismo, es bastante costoso. Y esta institución es una institución pública. Muchos de nuestros alumnos no tienen recursos como para esto, son escasos recursos. Estamos buscando, tocando puertas, pero es un sentimiento terrible, terrible.
8: Que nos deberían de apoyar, porque somos una juventud que queremos ir a competir de manera sana y deberían de brindarnos apoyo, en especial a nosotros, ¿verdad? Porque vamos a ir a representar a la ciudad y a nuestra institución, a este colegio que es tan grande como dijo acá la compañera, y pedirle a las autoridades que todavía no aportaron su granito de arena que por favor se prendan a esta actividad y que vamos a seguir buscando por donde sea ayuda para lograr nuestro objetivo.
9: Nada más ya apuntar a todo lo dicho de los alumnos y también a nuestra directora general, pedir a nuestras autoridades que nos ayuden. Son 27 millones solamente necesitamos en colectivo y esto es una cultura ya dentro de los CRE a nivel país y el centro regional no está exento acá nuestra institución. Más que nunca necesitamos el apoyo de las autoridades locales y departamental para que con orgullo cuando vengamos de allá siempre nosotros estamos trayendo muchas copas. Es una actividad de integración, de formación integral, todas las modalidades deportivas, artísticas, culturales, se van ellos a representar al departamento. Y como docente, como gestora de uno de los niveles, pedirle, muchos exas están dentro de instituciones prestigiosas que también pueden sumarse a esta campaña de solidaridad que estamos nosotros hoy abocados a solicitar por el bienestar y ya que es próximo el viaje también a Encarnación es dentro de una semana.
10: Dirigirme un poco a la comunidad para que nos ayuden. En estos momentos nosotros estamos necesitando la colaboración especialmente de nuestras autoridades. ¿Por qué? Porque este selecto grupo va a ir a representar dignamente como siempre y va a traer muchas medallas y trofeos y esperamos que por favor nos ayuden.

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